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11: 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Naranjitas, ¿cómo están? ¿Cómo se encuentran? En esta tarde, ya prácticamente noche de miércoles 26 de agosto. Y bandita, ya comienzan 3 horas del programa que esperas cada que cae la noche, cada que atardece y nos cubre la oscuridad. Esto es Escape Nocturno y bandita, hoy es miércoles de nuestra sección ¿Qué pasó exactamente? Y hablaremos acerca del desastre nuclear más grande en la historia de la humanidad. ¿Qué pasó en Chernobyl? Hoy lo vamos a estar comentando. Además te traigo la trivia nocturna, el escape informativo, el tráfico y muy buena música. Arrancamos con esta gran canción, algo suavecito, pero muy rico para iniciar el programa. Esto es de Olivia Dean y se llama So Easy. Súbela a tu radio, esto es Escape Nocturno y en todas partes... 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

0: 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Escuchamos la semana una canción de Elena Rose con Manuel Turizo. Antes escuchamos Madrid, una canción de Farruko, y comenzamos el bloque con So Easy, un tema de Olivia Dean. Y naranjitas, con estas canciones estamos arrancando, iniciando el escape de esta noche. Yo te recuerdo que estamos transmitiendo absoluta y completamente en vivo y en directo desde Avenida Pino Suárez, número 80, en el centro de Chongolandia. Son ya las 7 de la noche con 13 minutos, noche de miércoles 26 de agosto. Ya casi se termina el octavo mes de este año, banda, y arrancamos con todo, las fiestas noches mexicanas. La celebración patria, porque somos México aquí en la Radio Naranja. Y bandita, yo les invito a que se reporten a cabina al WhatsApp 351-1640-981 para que nos cuenten, nos platiquen desde dónde nos están sintonizando, qué lugar de Zamora, Jacona, Tangancícuaro, Ecuandureo, Ixtlán de los Herbores, por acá también en Chavinda, alguna localidad cercana a estos municipios, o puede que nos sintonices desde cualquier lugar del planeta si es que nos escuchas a través del internet y las diferentes plataformas. Nuestra página www.exafmzamora.mx, también en exafm.com o desde la aplicación de TuneIn. También invitarte a que nos sigas en Instagram y te mantengas al tanto de mucho contenido que te estamos compartiendo: memes, historias, las Exa News, promociones, dinámicas y algo más. En Insta nos vas a estar encontrando como @exazamora. Y además invitarte a que participes en la trivia nocturna. Esta ocasión te quiero preguntar sobre cosas tóxicas de cualquier tipo, banda, de cualquier naturaleza. Por ejemplo, yo tengo entendido que de repente los insecticidas en su gran mayoría son tóxicos. O sea, hay que rociarlos con mucho cuidado, de preferencia alguien profesional. Y es que, y te preguntarás, ¿por qué estás preguntando, Carlos, sobre cosas tóxicas? Porque más al ratito en nuestra sección ¿Qué pasó exactamente?, platicaremos sobre el desastre nuclear más grande en la historia de la humanidad y que dejó mucha toxicidad a su paso, y que en una de esas pudo haber sido más grave de lo que fue. Nos referimos a los acontecimientos de Chernobyl. Quédate conmigo para que descubras qué pasó exactamente. Y naranjita, nos vamos a corte, pero ya regresamos con el escape informativo. Quédate conmigo, estás en el Night Show de la Radio Naranja. Yo soy Carlos Hernández y en todas partes, ponte Exa.
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Escuchamos a Harry Styles con esto que se llamó American Girls. Antes escuchamos Gringa Repartera de Gente de Zona, Pitbull y I Am Chino. Y comenzamos el bloque con Pedacito de Mi Corazón de Siddhartha. Y naranjitas, estamos de vuelta, de regreso en Escape Nocturno. Son ya las 7 de la noche con 30 minutos. 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

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Y bandita, ha llegado el momento de enterarnos de las noticias más importantes a nivel nacional e internacional, deportes y los espectáculos, porque ya inicia Escape Informativo. Y arrancamos con la nota internacional porque al menos 160 muertos y cientos de desaparecidos, entre ellos muchos extranjeros, por una fuerte riada entre Nepal y el Tíbet. El desastre ha arrasado edificios, puentes y otras infraestructuras en aquella zona del Himalaya, muy frecuentada por montañeros y peregrinos. Y pues bueno, al menos 157 personas han muerto hoy en Nepal y otras tres en Tíbet, aunque se teme por la vida de cientos más, tras una violenta riada y deslizamientos de tierra en el corredor montañoso de Girong, fronterizo entre ambos territorios y que es usado por numerosos montañeros. El desastre se produjo hacia las 10:30 de la mañana, hora de China. Por ahora no está claro qué provocó esta tragedia ni dónde se originó, pero cobra fuerza la hipótesis de que pudo ser causada por el vaciamiento de un lago glaciar. La policía nepalí ha recuperado hasta ahora 157 cadáveres en la zona del desastre. La Junta de Turismo del país afirma además que hay 384 viajeros, 291 extranjeros y 93 nacionales en una lista provisional de personas sin localizar. A ellos se suman al menos casi un centenar de miembros de las fuerzas del orden y 60 trabajadores de distintos proyectos hidroeléctricos. Las autoridades chinas han contabilizado al menos 265 personas desaparecidas, según el primer balance difundido por la televisión estatal china. Es decir, hasta el momento habría más de 700 desaparecidos. Además, fuentes de exteriores señalaron al medio El País que por el momento no constan al menos ciudadanos españoles afectados. Mexicanos pues se sabrán en el transcurso de las horas. Sin embargo, la agencia EFE afirma que para España pues hay todavía dos ciudadanos que no han podido ser localizados. Las imágenes de las cámaras de seguridad del lugar muestran la tragedia en cuestión de segundos y estas imágenes ya se han hecho virales. Decenas de personas corriendo intentando escapar de toda una avalancha de agua y lodo que se llevaba por delante autobuses, cual si fueran de juguete, y destrozaba a su paso edificios, puentes y otras infraestructuras. Son imágenes desoladoras que hacen pensar que el número de víctimas podría aumentar de forma importante y que esto podría ser causa directa del cambio climático. Nunca había visto una inundación así, ha afirmado Girilal Butakoki, un nepalí que resultó herido de la riada, al portal de noticias online Kabar. Butakoki ha contado que vio desaparecer a su esposa y cuatro hijos frente a sus ojos antes de que se perdieran en el deslizamiento. Corrí hacia una esquina y logré sobrevivir, pero la corriente arrasó con el refugio en el que se encontraban, ha agregado desde un hospital de la zona. No tengo ninguna esperanza de que mi familia sobreviva, dijo. Entre los desaparecidos figuran, entre otros, 133 ciudadanos indios, 19 malasios, 33 británicos, 47 estadounidenses, 34 australianos, 24 canadienses, 7 ucranios, 6 singapurenses, 6 sudafricanos y 5 japoneses, según dice la agencia EFE citando fuentes nepalíes. Las autoridades locales insisten en que siguen comprobando esta lista, por lo que todavía no puede concluirse que todos hayan sido arrastrados por la riada. Una verdadera tragedia humanitaria y ecológica la que se vive allá en aquella región del mundo. Y te platiqué todo esto con información de Inma Bonet para El País. Vámonos ahora con la nota nacional, porque la académica Angela Davis desborda la UNAM, habilitan salas y explanada ante la alta afluencia. Las autoridades de la UNAM decretaron cupo completo alrededor de las 2 de la tarde para la plática que sostuvo ya hoy la filósofa y activista estadounidense Angela Davis, que fue programada para hace algunos minutos, bueno, ya un poco de horas, a las 6 de la tarde. La capacidad de la sala Miguel Covarrubias resultó insuficiente, por lo que se habilitaron la sala Carlos Chávez y 3 salas de cine. También se dispuso la explanada de la Espiga del Centro Cultural Universitario para que más personas pudieran seguir el encuentro. Y pues bueno, se instaló una pantalla de gran formato y 700 sillas para que los visitantes pudieran seguir la conferencia. Junto a Davis estarán la especialista en estudios feministas
Gina Dent, la investigadora en estudios de género Amneris Chaparro y la escritora Rosa Beltrán. Y pues bueno,

0: Brenda Velázquez, una joven abogada que desde temprano hizo fila para ver a Angela Davis, consideró que se trata de una de las mujeres más importantes de este tiempo y cuestionó que el encuentro se realizara en un espacio con capacidad limitada ante todo el interés generado. Así que pues todo un acontecimiento la visita de esta académica y activista Angela Davis a la UNAM, y te conté todo esto con información de Omar González Morales para La Jornada. Vámonos ahora con los deportes, porque ya no habrá más partido de Pro Bowl en la NFL, que le ha puesto punto final a una de sus tradiciones más reconocidas. Han eliminado el juego del Pro Bowl, una decisión que marca un antes y un después en esta liga profesional. A partir de esta temporada, los aficionados ya no verán a las máximas figuras de la liga reunidas en un partido de exhibición, cerrando así una historia que durante décadas formó parte de la cultura del fútbol americano. Sin el encuentro de estrellas ni las actividades relacionadas, la liga únicamente mantendrá el reconocimiento individual para los jugadores más destacados de la temporada. Como parte del nuevo formato, la NFL dará a conocer a finales de diciembre la lista de los 88 elementos seleccionados para integrar la clase Pro Bowl, una distinción que seguirá teniendo peso dentro de la trayectoria de los jugadores. La medida responde a las constantes críticas que recibió el evento en los últimos años debido a la falta de intensidad en el terreno de juego y al creciente riesgo de lesiones para atletas que representan inversiones millonarias para sus franquicias. Y te conté todo esto con la información de Leobardo Vázquez para El Universal. Vámonos ahora con los espectáculos, porque ha fallecido Tim Curry, el inolvidable Pennywise de las películas ochenteras de It. Ha fallecido a los 80 años. Tim Curry, uno de los actores británicos más reconocidos por interpretar personajes excéntricos, cómicos y villanos, murió a los 80 años. El actor nació en Reino Unido el 19 de abril de 1946 y construyó una trayectoria que abarcó cine, televisión, teatro y doblaje. Aunque participó de numerosos proyectos, dos personajes marcaron especialmente su carrera: Pennywise en la miniserie It, basada en la novela de Stephen King, y Dr. Frankenfurter en The Rocky Horror Picture Show. El camino artístico de Curry comenzó en los escenarios. Después de estudiar en Birmingham, consiguió un lugar en la producción original londinense de Hair en 1968. A partir de entonces, el actor mantuvo una estrecha relación con el teatro, tanto con Londres como en Nueva York. En 2004 llegó a Broadway como el Rey Arturo en Spamalot, trabajo por el que recibió una de sus tres nominaciones a los premios Tony. También fue nominado en dos ocasiones a los premios Laurence Olivier. Su versatilidad quedó demostrada en películas como Annie, también en Clue y también en Muppet Treasure Island, donde interpretó a Long John Silver. También en televisión, recordad que en los 90s interpretó al payaso Pennywise en la miniserie It, adaptación de la novela de Stephen King. También lo vimos en Mi Pobre Angelito 2, Perdido en Nueva York. En 1991 ganó un premio Emmy Diurno por su trabajo en Peter Pan. Y además incursionó en la música y lanzó tres álbumes: Read My Lips, Fearless y Simplicity. Descansa en paz el actor Tim Curry. Vámonos a corte, quédate conmigo, estás en Escape Nocturno. Yo soy Carlos Hernández y en todas partes, ponte Exa.
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EXA, escuchamos Dosis, una canción de Javi. Antes escuchamos Libertad de Jumbo con Enjambre y comenzamos el bloque con Hate That I Made You Love Me de Ariana Grande. Y naranjitas, estamos de vuelta, de regreso en Escape Nocturno, completamente en vivo. Son ya las 7 de la noche con 53 minutos, 7 para las 8 en esta noche de miércoles 26 de agosto. Y te recuerdo que me podrías mandar mensaje, saludo, petición musical, lo que tú quieras al WhatsApp en cabina 351-1640-981. Cuéntame desde dónde nos estás sintonizando, puedes mandar algún saludo, solicitar alguna canción o participar en la trivia nocturna. Esta ocasión te estamos preguntando sobre cosas tóxicas, o sea, desde muy materiales hasta quizás un poquito más figuradas, de todas estas circunstancias o prácticas muy humanas, pero que a veces pueden considerarse tóxicas, pues cuando no aportan, cuando simplemente llevan temas negativos, ¿no?, a la vida de las personas. Porque al ratito, en ¿Qué pasó exactamente?, platicaremos sobre el desastre nuclear de Chernobyl, que fue muy tóxico, por cierto. Así que banda, manden su mensajito al WhatsApp 351-1640-981. Yo te dejo con música, esto es de Somber y se llama Undressed. Súbela a tu radio, esto es Escape Nocturno, yo soy Carlos Hernández y en todas partes, ponte EXA.

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Ponte Exa. Escuchamos a Lucero con esto que se llamó Fuertes Declaraciones. Antes escuchamos Animal de Cat's Eye y comenzamos el bloque con Pompas de Jabón, tema de Gloria Trevi. Y Naranjitas, estamos de vuelta, de regreso en Escape Nocturno, completamente en vivo. Son ya las 8 de la noche con 10 minutos. Noche de miércoles 26 de agosto. Te recuerdo que me podrías mandar mensaje, saludo, petición musical, lo que tú quieras al WhatsApp en cabina 351-1640-981. Por aquí se reporta a cabina nuestra, por aquí nos manda mensajito nuestra amiga Lucía con una imagen que dice: cuando el amor toque la puerta de nuevo a tu vida, no abras de inmediato, primero ve quién es. Ay, mira, un muy buen mensaje para toda la gente que puede que el amor esté tocando a su puerta en estos días. Cuidado, cuidado, hay que ver quién es, ¿eh? Primero por aquí lo que nos recomienda nuestra amiga Lucy, te mandamos un enorme saludo. Y así como Lucy, tú también te puedes comunicar conmigo al WhatsApp en cabina 351-1640-981. Y bandita, ha llegado el momento del tráfico, platicarte cómo fluye el tema, la situación vehicular en diferentes calles de Zamora, Jacona, inclusive pues vialidades ya un poquito más externas como lo puede ser el libramiento. También te damos información de esas vialidades y platicarte de cómo está fluyendo el tráfico en la calle Avenida Ferrocarril Oriente. Pues, ¿cuál calle? Avenida, ¿verdad? Platicarte que hay tráfico de regular a lento si es que te quieres incorporar de Avenida Ferrocarril a 20 de noviembre. En ese crucecito estamos teniendo tráfico lento, pues ahí hay un semáforo que pues une o intersecta estas dos vialidades que pues sí están algo nutridas de vehículos. En la dirección opuesta, de 20 de noviembre hacia Avenida Ferrocarril Oriente, el tráfico fluye de mucho mejor manera con dirección a la calzada del Vergel. El tráfico fluye de mejor manera en ambas direcciones. Hay un poquito de tráfico lento enfrente de una farmacia muy reconocida en el cruce con Camino del Jericó. Ahí antes del semáforo, si vas en dirección hacia la glorieta del ferrocarril, pues nada más ten paciencia, es en lo que pues se puede pasar el semáforo. Una vez lo cruzas, el tráfico fluye de mejor manera hasta la glorieta, ya sea que te incorpores a Francisco Madero o sigas circulando con dirección al Museo de la Ciudad de Zamora. Platícame, ¿será que vas circulando en alguno de los sentidos de Avenida Ferrocarril Oriente? Mándame tu mensajito al WhatsApp en cabina 351-1640-981. Mándanos foto para tratar de descifrar por qué calle vas circulando. Y bandita, les dejo con música. Esto es de Post Malone y se llama I Had Some Help. Súbela a tu radio, esto es Escape Nocturno. Yo soy Carlos Hernández y en todas partes, ponte Exa.

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Ponte Exa, escuchamos a Tame Impala con esto que se llamó Drácula. Antes escuchamos Tu Lunar, una canción de Lazo, y comenzamos el bloque con Guantes Puestos de La Gusana Ciega. Y bandita, estamos de vuelta, de regreso en Escape Nocturno. Estamos completamente en vivo, son ya las 8 de la noche con 30 minutos. Noche de miércoles 26 de agosto. Y yo te recuerdo que me podrías mandar mensaje, saludo, petición musical, lo que tú quieras al WhatsApp en cabina 351-1640-981. Cuéntame desde qué lugar de Zamora, Jacona o los alrededores nos están sintonizando, alguna localidad cercana o desde cualquier lugar del planeta, si es que nos están sintonizando a través del internet y de nuestra página www.exafmzamora.mx. Así que bandita, repórtense, manden su mensajito, saludo. ¿Alguna petición musical? Alcanzamos, banda, hay tiempo suficiente para alguna que otra complacencia, ¿eh? Ya saben que si la tenemos, se las ponemos y sin albur. Así que bandita, repórtense, manden mensajito y pueden participar en la trivia nocturna. Esta ocasión te estoy preguntando sobre cosas tóxicas de diferentes naturalezas. Pueden ser pues cosas tóxicas, digamos muy objetivamente, plomo.

perjudicial y el arsénico. El arsénico, pues con ese hasta la gente se desvivía. Entonces eso es muy tóxico. Pero además pueden mandar cosas que sean tóxicas, aunque no sean necesariamente pues de este tipo. Por ejemplo, los celos, ¿no? Los celos, estarás de acuerdo, son naturales, sí, son espontáneos también, pero si están en alta cantidad o en alta concentración, pueden destruir definitivamente una relación. Y mira, qué bonito es hablar de todo esto cuando no estás inmerso en esas situaciones, ¿verdad? Hasta más como que uno dice, ay, mira, qué sabihondo soy para estos temas. Pero pues es que definitivamente esta sensación es muy mala, tanto para la persona que la padece, porque yo creo que ser una persona celotípica es un padecimiento, ¿no? ¿Estarás de acuerdo? Vaya, o sea, si lo vemos de esa manera, pues se puede ver con otros ojos, inclusive para poder darle una solución. Pero obviamente también la persona que, hacia la cual son arrojadas esos celos, pues también evidentemente lo sufre. Entonces, pues este es un rasgo medio tóxico que pues puede destruir completamente una relación. La positividad también puede llegar a ser tóxica. Definitivamente esta idea de que siempre tienes que estar feliz. O es más, yo también añadiría no nada más la positividad tóxica, la productividad tóxica. La idea de que no tienes derecho a descansar, tienes que estar produciendo, tienes que estar aprendiendo siempre o generando. Eso también, manda, es muy tóxico, pues porque nos impide estar en una, pues en una situación de que simplemente estar en el ocio, no querer hacer nada, el ocio lúdico, el ocio por el puro gusto, nada más. Ahora, también yo creo, hasta, es que no sé, aquí también puede haber varios matices, pero el scrolling también puede ser tóxico. O sea, yo creo que es un ocio que pues no es como muy recomendable. Esto es nada más estar como en el celular viendo videos o reels o estar menseando. Pues porque básicamente pues ya están lucrando contigo. Con ese scrolling, con esas vistas, las corporaciones, los creadores de contenido ya están mercantilizando tu atención. Entonces también hasta cierto punto pues puede llegar a ser tóxico porque pues digamos que además va desgastando, se dice, cierta capacidad de cognición, nos da un estímulo demasiado rápido, una recompensa que atrae más nuestra atención. De hecho, no lo hemos platicado, probablemente este mañana en las Tech News lo charlemos, pero ya comienzan a emerger más demandas en contra de corporaciones como Meta, que han diseñado las redes sociales y las han diseñado de una manera que causen adicción. De que este scrolling sea lo más espontáneo para nosotros y ahí nos quedemos enganchados. Entonces, pues esto también puede traer consecuencias algo tóxicas para nuestra vida. Ahora, volviendo al tema de la positividad tóxica. ¿Cuándo también se convierte tóxico? Pues cuando piensas que la vida tiene que ser siempre alegre, feliz, que todo te sea suave, que todo sea agradable, que todo sea bien padre. Pues porque al final de cuentas la vida no es así, ¿no? Y si tratas de evitar el conflicto, si tratas de evitar el desacuerdo, pues simple y sencillamente te estás perdiendo de algo muy humano, que esa gestión, ese diálogo, ese tratar de llegar a un acuerdo, pues al final de cuentas es lo que nos hace humanos, lo que nos permite construir nuestras relaciones interpersonales, construir comunidad. Por ejemplo, yo creo que también hay ciertos rasgos tóxicos. Ah, mira, ya me gustó la palabrita. Yo creo que hay ciertos rasgos tóxicos que ahorita quizás nos bombardean nuevamente. Volvemos al tema de las redes sociales. De cómo debe ser una relación, ¿no? Muchas veces vemos ejemplos en redes sociales de que todo es padre, de que viajan y de que es un lugar seguro y que no sé qué. Y la verdad, las relaciones, o sea, eso es lo que se proyecta, pero hacia adentro, pues quienes ya han vivido una relación. O sea, yo sí creo que para conocer una persona, híjole, necesitas vivir con ella o haber estado en una relación ya durante, no sé, mínimo más de un año. O sea, es importante que una relación haya peleas. O sea, pero no físicas, no violentas. O sea, que haya conflicto en algún momento. ¿Por qué? Pues porque en la solución de ese conflicto, en ese diálogo, en esa gestión, pues se está construyendo una pareja más sólida, o sea, quiero

0: o pensar eso. Ahora, si tú te imaginas que en una relación todo va a estar bien chido, bien padre, y que en el primer conflicto o eso ya te desilusiones y digas, no, ya, mi mundo cambió y el amor no es para mí y esta alegría se ha deshecho, pues no, no van. Entonces, pues nunca vas a tener una relación a largo plazo porque pues implican pues estos desentendidos, estas conflictos. Claro, de ahí a que siempre todo sea pelea, pues tampoco, ¿no? Porque esto también va a ser tóxico. Pero pues a veces hay expectativas pues que van a ir liberando su toxicidad conforme no las veas 100% cumplidas, pues porque así es la vida, banda. No todo es bonito en la vida y qué bueno, porque pues es parte de vivir. Naranjitas, manden cosas que para ustedes sean tóxicas al WhatsApp en cabina 351-1640-981. No prestar atención al entorno. Yo creo que también no saber leer a nuestras personas cercanas. Yo creo que esto puede ser tóxico porque pues implica poder lograr una mejor convivencia, ¿no? A partir de, híjole, ya estoy diciendo una broma que está haciendo sentir mal. O estoy queriendo imponer mi punto de vista y no estoy dejando hablar a otras personas. O no sé, estoy gritando ya a una persona. Yo creo que también todas esas cosas, bandita, son muy tóxicas. Erosionan las relaciones sociales a tal grado que si siempre terminas cayendo en eso, pues va a ser tóxico, ¿no? ¿O ustedes qué piensan? Mándenme su mensajito al WhatsApp 351-1640-981. Vámonos a corte, quédate conmigo, estás en Escape Nocturno. Este es el Night Show de la Radio Naranja. Yo soy Carlos Hernández y en todas partes, ponte Exa.
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Ponte Exa. Escuchamos a David Bisbal con esto que se llamó Vivir Así es Morir de Amor. Antes escuchamos Cicatriz, un tema de los Daniels, y comenzamos el bloque con Respirar, canción de María José. Y bandita, estamos de vuelta, de regreso en Escape Nocturno, absoluta y completamente en vivo. Son ya las 8 de la noche con 53 minutos, 7 para las 9, en esta noche de miércoles 26 de agosto. Y yo te recuerdo que me podrías mandar mensaje, saludo, petición musical, lo que tú quieras al WhatsApp en cabina 351-1640-981. Cuéntame desde dónde nos sintonizas. Puede que desde alguna otra entidad federativa, no sé, aquí cerca por Jalisco, en Guanajuato, en Guerrero, Ciudad de México, hacia el sur en Campeche, Quintana Roo, Oaxaca, en el centro, Ciudad de México, Hidalgo, Querétaro, Estado de México, o hacia el norte, por ahí en Durango, Sinaloa, Tamaulipas, Nuevo León, Coahuila, o desde cualquier lugar del planeta, porque llegamos a todas partes a través de nuestra página web www.exafmzamora.mx. Así que bandita, repórtense, manden en al chat, al WhatsApp en cabina, cosas que para ustedes sean tóxicas al 351-1640-981, porque al volver estaremos platicando qué pasó exactamente con la tragedia nuclear de Chernobyl en 1986. Quédate conmigo para que lo descubras. Y banda, nos vamos con música, con esta gran canción de Cyril, esto que se llama Stumbling. Súbela a tu radio, estás en Escape Nocturno. Yo soy Carlos Hernández, y en todas partes, ponte Exa.

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0: 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Escuchamos a Aitana con esto que se llamó Superestrella. Antes escuchamos Carita Feliz de Mike Towers y comenzamos el bloque con Stupid Song, un tema de Olivia Rodrigo. Y naranjitas, estamos de vuelta, de regreso en Escape Nocturno, completamente en vivo. Son ya las 9 de la noche con 12 minutos. Noche de miércoles 26 de agosto. Y esta noche, esta ocasión, en nuestra sección ¿Qué pasó exactamente?, platicaremos sobre el mayor desastre nuclear en la historia de la humanidad. Una historia que deseamos, pues ahora sí que intensamente, que nunca más se vuelva a repetir. Nos referimos al desastre de Chernóbil, ocurrido en 1986. En Chernóbil, el nombre de la central nuclear de la Unión Soviética, el peor desastre en la historia de la generación de energía nuclear. Cabe mencionar que esta central eléctrica, es decir, producía a partir de la energía nuclear, la transformaba en energía eléctrica, estaba situada en el asentamiento de Pripyat, 16 kilómetros al noroeste de la ciudad de Chernóbil y a 104 kilómetros al norte de Kiev, en Ucrania. La central constaba de 4 reactores, cada uno capaz de producir 1000 megavatios de energía eléctrica, y había entrado en funcionamiento entre 1977 y 1983. Y el accidente fue consecuencia de una combinación, pues, de fallas, un diseño de reactor con problemas de control inherentes y el desprecio temerario y deliberado de los procedimientos de seguridad establecidos por parte de los operadores de la planta. Este desastre ocurrió entre el 25 y el 26 de abril de 1986, ya han pasado 40 años, cuando técnicos de la unidad 4 del reactor intentaron un experimento mal diseñado. Los trabajadores desconectaron el sistema de regulador de la regulación de potencia del reactor y sus sistemas de seguridad de emergencia y retiraron la mayoría de las barras de control del núcleo, permitiendo que el reactor continuara funcionando al 7% de su potencia. Estos errores se sumarían a otros, y a la 1:23 minutos de la madrugada de aquel fatídico 26 de abril, la reacción en cadena en el núcleo se descontroló. Varias explosiones provocaron una gran bola de fuego y volaron la pesada tapa de acero y hormigón del reactor. Esto, junto con el incendio subsiguiente en el núcleo de grafito del reactor, liberó grandes cantidades de material radioactivo a la atmósfera, donde fue transportado a grandes distancias por las corrientes de aire. También se produjo una fusión parcial del núcleo. Y la cronología fue un poco así. Cerca de la 1 de la mañana, el funcionamiento del reactor se redujo al 50% de su potencia máxima como primer paso para establecer las condiciones de prueba. Esto del 25 de abril. A las 2 de la tarde, 13 horas después, se desconectó el sistema de refrigeración de emergencia del núcleo, momento en el que se pospusieron los preparativos, ya que se necesitaba la energía del reactor para la red eléctrica local, porque de esa energía pues se nutrían las poblaciones cercanas. El reactor operó en estas condiciones durante las siguientes 9 horas, tras las cuales se reanudaron los preparativos para las pruebas. Hacia las 11 de la noche se redujo aún más el nivel de potencia y se desconectó el control informático de algunas de las barras de control automáticas. Sin embargo, a bajos niveles de potencia, los operadores tuvieron dificultades para mantener una salida estable del reactor y se tardaron casi 2 horas en alcanzar el nivel de potencia deseado. En ese momento, casi todos los dispositivos de seguridad del reactor habían sido desconectados o desactivados, omitiendo cualquier señal de alarma. Ya hacia el 26 de abril, poco después de la 1 de la mañana, los operadores encendieron bombas de circulación de agua adicionales para dar inicio a los pasos finales de la configuración de esta prueba. Al nivel de potencia del 7% al que estaba operando el reactor, esta acción redujo la presión del vapor y el nivel de agua en los tambores de separación de vapor por debajo de los niveles de emergencia. Pero como los operadores habían bloqueado las señales al sistema, pues no hubo ninguna alerta. Los operarios intentaron aumentar el nivel de agua introduciendo agua adicional en el sistema de vapor, pero este generaría nuevos problemas de control. Hacia la 1:23 de la madrugada, los operadores decidieron que las condiciones eran adecuadas para comenzar con la prueba. Tras bloquear las señales de protección de emergencia para repetirla, cortaron el suministro de vapor a la turbina, que comenzó a desacelerar hasta detenerse. Como consecuencia, las bombas de circulación también disminuyeron su velocidad y el flujo de refrigerante al reactor se redujo. Esto provocó un fuerte aumento de temperatura en los canales de combustible del reactor y, debido a su diseño, esto significó que el reactor estaba fuera de control. En 3 segundos, la potencia del reactor aumentó de 7 a 50% de su potencia máxima, provocando la ruptura de los elementos combustibles, poniendo las partículas de combustible sobrecalentadas en contacto directo con el agua, que se convirtió inmediatamente en vapor. Se produjeron al menos 2 explosiones en rápida sucesión. Hubo una onda expansiva casi instantánea que arrancó la parte superior del reactor, destruyendo todo el techo del edificio y provocando que la grúa de mantenimiento se desplomara sobre el reactor. La tragedia había iniciado. A la 1:28 de la madrugada llegaron los primeros bomberos al lugar, desconociendo los niveles letales de radiación a los que se estaban exponiendo. La rotura de los elementos combustibles y los tubos de refrigeración provocó que el vapor entrara en contacto directo con el recubrimiento de circonio de los elementos combustibles y con bloques de grafito que rodeaban a los tubos de refrigeración. Tanto el circonio como el grafito reaccionan con el vapor a altas temperaturas para producir hidrógeno. Al quedar el reactor expuesto a la atmósfera, el hidrógeno se incendió y provocaría incendios que ardieron sin control durante casi 4 horas. ¿Qué comenzó a suceder con las poblaciones cercanas? Quédate conmigo para que lo descubras. Seguiremos analizando qué pasó exactamente en aquella hace 40 años lamentable tragedia nuclear de Chernobyl, la más grande de la historia. Vámonos a corte, estás en Escape Nocturno, este es el Night Show de la Radio Naranja. Yo soy Carlos Hernández y en todas partes, ponte Exa.
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Escuchamos a Bruno Mars con esto que se llamó I Just Might. Antes escuchamos Me Asfixia la Ciudad de Paulo Londra y comenzamos el bloque con Eres Mi Nada de Yuridia. Y naranjitas, estamos de vuelta, de regreso en Escape Nocturno, completamente en vivo. Son ya las 9 de la noche con 31 minutos, noche de miércoles 26 de agosto. Y esta ocasión estamos platicando qué pasó exactamente en la tragedia nuclear de Chernóbil en aquel

Ana Pripyat comenzaría hasta el día siguiente, el 27 de abril, cuando los 30.000 habitantes comenzaron a ser evacuados. Se intentó en un primer momento encubrir lo sucedido, pero el 28 de abril las estaciones de monitoreo suecas informaron niveles anormalmente altos de radioactividad transportada por el viento y presionaron para obtener una explicación. El gobierno soviético admitió que había tenido un accidente en Chernóbil, lo que provocó una protesta internacional sobre los peligros que planteaba la catástrofe. Para el 4 de mayo, tanto el calor como la radioactividad que se filtraban del núcleo del reactor estaban siendo contenidos, es decir, todavía era una olla de presión, aunque con gran riesgo para los trabajadores que se esforzaban en contener toda esa fuerza. Los restos radiactivos fueron enterrados en unos 800 emplazamientos temporales y más adelante ese mismo año, el núcleo del reactor altamente radioactivo fue encerrado en un sarcófago de hormigón y acero que posteriormente se consideraría estructuralmente defectuoso. Algunas fuentes afirman que 2 personas murieron en las explosiones iniciales, mientras que otros indican que la cifra se acercó a los 50. Decenas de personas más contrajeron una grave enfermedad por radiación y algunas de ellas fallecieron en los días posteriores. Entre 50 y 185 millones de curies de radionúclidos, que son formas radioactivas de elementos químicos, escaparon a la atmósfera, una radioactividad varias veces superior a la generada por las bombas atómicas lanzadas sobre Hiroshima y Nagasaki. Esta radioactividad fue dispersada por el viento sobre naciones como Bielorrusia, Rusia y Ucrania, y llegarían hasta Francia e Italia. Millones de hectáreas de bosques y tierras de cultivo quedarían contaminadas, y aunque si bien miles de personas fueron evacuadas, cientos de miles más permanecieron en zonas afectadas. Además, en los años posteriores, nacerían muchos animales con malformaciones, y a largo plazo se preveían miles de casos de enfermedades y muertes por cáncer causadas por la radiación en humanos. El desastre de Chernóbil provocó críticas por los procedimientos inseguros y los fallos de diseño de los reactores soviéticos e intensificó la resistencia a la construcción de más centrales nucleares de este tipo. La Unidad 2 de Chernóbil cerraría tras un incendio en 1991 y la Unidad 1 permaneció en funcionamiento hasta 1996. La Unidad 3 continuó operando hasta el año 2000, cuando la central nuclear fue desmantelada oficialmente. Tras el desastre, la Unión Soviética creó una estructura circular, una zona de exclusión con un radio de aproximadamente 30 kilómetros con centro en la central nuclear. La zona de exclusión cubrió un área aproximada de 2.634 kilómetros cuadrados alrededor de la planta. Sin embargo, después se ampliaría a 4.143 kilómetros cuadrados para incluir a áreas altamente radiactivas que después se detectaron estaban fuera de la zona inicial. Aunque actualmente no hay personas que vivan en la zona de exclusión, científicos, recolectores de chatarra y otros pueden solicitar permisos que les permiten ingresar por periodos de tiempo limitados. Con la disolución de la URSS en 1991, el control del sitio pasó a la independiente Ucrania. En 2011, el gobierno ucranio abrió partes de la zona de exclusión a grupos turísticos organizados y tanto Chernóbil como la ciudad abandonada de Pripyat se convirtieron en destinos populares para los llamados turistas oscuros. Durante la invasión rusa de Ucrania en 2022, con las fuerzas rusas atacando desde Bielorrusia, se permitió la captura de Chernóbil tras una breve pero encarnizada batalla. Los combates que se dieron en el lugar del peor desastre nuclear de la historia suscitaron preocupación por los daños a la estructura de contención y la posibilidad de una contaminación radioactiva generalizada. Y esta noche platicamos qué pasó exactamente hace poco más de 40 años en aquel fatídico 26 de abril de 1986, cuando se dio la mayor tragedia nuclear en la historia de la humanidad, el desastre de Chernóbil. Vámonos a corte, quédate conmigo, estás en Escape Nocturno, este es el Night Show de la Radio Naranja. Yo soy Carlos Hernández y en todas partes, ponte Exa.

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Escuchamos de lejitos un tema de Jay Wheeler con Omar Courtz. Antes escuchamos Mi Día a Día de Salomón Beda con Bacilos. Y comenzamos el bloque con Sad Girls de Bebe Rexha y David Guetta. Y naranjitas, estamos de vuelta, de regreso en Escape Nocturno, absolutamente en vivo. Son ya las 9 de la noche con 51 minutos, 9 para las 10 en esta noche de miércoles 26 de agosto. Y bandita, nos llega el momento, la hora de despedirnos, decir adiós, porque se está terminando. Está yéndose este escape, el episodio de esta noche, pero banda, el programa vuelve, esa es la buena noticia. La mala, terminamos por hoy, pero la buena es que mañana nos escuchamos nuevamente en punto de las 7 de la noche con mucho más de este que es el Night Show de la Radio Naranja. Y bandita, mi nombre es Carlos Hernández. Si me quieren seguir, funar, estalquear en el mundo de las redes sociales, pueden hacerlo siguiendo el perfil en Instagram, carloshernandez.mx. Yo les deseo una excelente noche desde donde quiera que nos estén sintonizando. Si están en su casa, a gusto, a descansar. Mira, no sé si vaya a llover al ratito, pero hay que abrigarse de cualquier manera, porque casi siempre en la noche llega a bajar la temperatura. Si estás en el trabajo, también abrígate y que sea una jornada muy, pero muy exitosa. Y si estás en tu coche, que llegues con bien a tu destino. Recuerda siempre atención en el camino, pero ahorita le subes a la rolona con la que vamos a despedir el programa de esta noche. Y por cierto, ya saben que la Radio Naranja tiene excelentes programas en vivo para ustedes desde las 6 de la mañana y hasta las 10 de la noche con las voces locales, con Sopita, con Elizabeth Paulino. Tenemos también los programas nacionales MBC Deportes. Muy buena música, las 24 horas, así que bandita, quédense aquí en la Radio Exacta. Nos despedimos con una bachatita que mira, fue como conjuntar a Vegeta y a Goku, o sea, como si se fusionaran. Mira, por aquí se alcanza a reportar a cabina nuestra amiga Rosy, que nos pone que tengas un bendecido y reconfortable descanso. Buenas noches, Carlos. Gran saludo para ti, Rosy, también. Bonito descanso reparador para mañana amanecer con mucha fuerza, con mucha energía. Saludo para Andy, que por aquí hace ratito se reportó también con un sticker. Enorme saludo, nos seguimos comunicando mañana. Y mira, te dejo con esta canción que te decía, pues fue como juntar a los dos grandes de un género. Al menos en el aspecto comercial, creo yo que los más grandes de la bachata son Prince Royce y Romeo Santos, y los tenemos en esta canción que se llama Dardos. Súbela a tu radio, esto fue Escape Nocturno, nos escuchamos mañana, yo soy Carlos Hernández, y en todas partes, ¡ponte Exa!

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16: ¿Buscas consentir tu piel de forma natural sin descuidar tu cartera? Llegaste al lugar indicado. Hoy en nuestra tecnología doméstica cuidaremos de ti y de tu bolsillo, enseñándote a preparar unas humectantes barras de jabón con miel.
17: Y así como es importante saber qué le pones a tu piel, también lo es saber qué llevas a tu mesa. ¿Cuál fue el motivo por el que elegiste la leche que tienes hoy en el refrigerador? ¿El precio, la marca o los ingredientes que contiene? En nuestra guía de consumo de leche te compartimos información importante para que tomes la mejor decisión.
16: Acompáñanos en Revista del Consumidor Radio.
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17: Esta tecnología doméstica está validada por el Laboratorio Nacional de Protección al Consumidor. Tome nota de los ingredientes y presten mucha atención. ¡Comenzamos!
16: Los ingredientes que vamos a necesitar son 3 tazas de base de jabón transparente cortado en cubos, media taza de agua purificada caliente, 1 1/2 cucharadas de miel de abeja, una pizca de colorante vegetal amarillo y 40 gotas de esencia de miel.
17: Los utensilios que utilizaremos son una taza medidora, una cacerola con capacidad de 2.5 litros, un tazón de vidrio con capacidad de 1.5 litros, un plato extendido, un cuchillo, una cuchara sopera, un molde de silicón, un rollo de papel aluminio, un rollo de plástico adherente para alimentos y un atomizador. ¡Vamos al procedimiento!
16: Comenzaremos colocando los cubitos de la base para jabón en el tazón y la llevamos a baño María. Movemos hasta que se hayan derretido por completo. Vertemos en una taza la miel, el colorante y la esencia. Mezclamos y dejamos reposar unos minutos. Después, agregamos el agua caliente.
17: Cuando la base para jabón esté completamente derretida, añadimos la mezcla de miel y revolvemos hasta incorporar todos los ingredientes. Retiramos el fuego y vertemos la preparación en los moldes. Si no cuentas con moldes de silicón, puedes utilizar vasos desechables recubiertos con una capa de aceite mineral para facilitar el desmolde.
16: Si notas que se formaron burbujas en la superficie, puedes eliminarlas rociando alcohol del 96 utilizando un atomizador. Esto ayudará a que el jabón tenga una textura lisa. Dejamos enfriar a temperatura ambiente y posteriormente refrigeramos por 30 minutos para solidificar.
17: Ahora desmoldamos los jabones y los envolvemos en papel aluminio, después en plástico adherente para alimentos. Y así de fácil, en tan solo 40 minutos quedaron listas nuestras barras de jabón con miel. Recuerda almacenarlas en un lugar fresco y seco.
16: ¡Anímate a prepararlas! Esta receta rinde para 6 barras, tiene una caducidad de 6 meses y un costo promedio de $118.34.
17: Si prefieres seguir el paso a paso en video, recuerda que puedes ver esta tecnología doméstica en nuestro canal de YouTube, Profeco TV. Ahí encontrarás muchísimas recetas para ahorrar y hacer tú mismo los productos en casa, teniendo la certeza de la calidad en los ingredientes que utilizas.
16: Aprende a hacer desde un gel para el cabello o un champú para lavar el auto, hasta jamón artesanal o unos deliciosos enjambres de chocolate.
17: Presúmenos cómo te quedaron tus jabones. Etiquétanos en Instagram con el hashtag Tecnología Doméstica Profeco y menciona a @revistadelconsumidormx. Nos escuchamos en la próxima Tecnología Doméstica.
6: Revista del Consumidor.
17: En el mundo, más de 6.000 millones de personas consumen leche de vaca y sus derivados. Así lo confirman los datos de la Organización de las Naciones Unidas.
16: Es un clásico en nuestro desayuno o cena, pero más allá de la costumbre, ¿qué nos aporta exactamente un vaso de leche?
17: Para empezar, aporta vitaminas A, C y E, que son grandes antioxidantes para tu piel y vista, además de complejo B para tus glóbulos rojos.
16: Por otro lado, el calcio, la vitamina D y el magnesio trabajan juntos para darle fuerza a tus huesos, músculos y cuidar tu corazón.
17: De hecho, incluir tan solo un vaso al día es clave para evitar la disminución de la densidad ósea y prevenir la pérdida de movilidad.
16: Su aporte de calcio protege a todas las edades. Un solo vaso cubre más de la mitad del que necesita una niña o niño en pleno desarrollo.
17: Y casi una tercera parte de lo que requiere un adulto, una mujer embarazada o un adulto mayor. Todo en el mismo vaso.
16: Ahora bien, recuerda que la leche se clasifica principalmente de acuerdo a su procesamiento térmico y su contenido de grasa. Así que podemos dividirla en dos tipos.
17: Por un lado está la leche pasteurizada, que requiere refrigeración y suele comercializarse en envases de plástico flexible o botellas transparentes, además de tener un periodo de vida más corto.
16: En cambio, la leche ultrapasteurizada generalmente se comercializa en envases opacos para proteger vitaminas sensibles a la luz, como la A y la B2. Cuenta con mayor vida útil comercial y no necesita refrigeración antes de abrirse.
17: Ambas las puedes encontrar como entera, descremada si buscas menos porcentaje de grasa, o deslactosada reducida en lactosa o libre de ella.
16: En la revista del consumidor incluimos una guía completa de precios de leche en polvo, pasteurizada o ultrapasteurizada de distintas marcas, tamaños y empaques. Esta información se recabó a través del programa ¿Quién es quién en los precios? De la Profeco.
17: Recuerda que existe la leche del bienestar. Es una alternativa de bajo costo para contribuir al bienestar de la población más vulnerable del país. Hay más de 12,000 lecherías en el país. Puedes ubicar la tuya y consultar costos en liconsa.gob.mx/padron/puntos-de-venta.php.
16: Presta atención a los siguientes tips para que tu compra sea segura y le saques el máximo provecho.
17: Compara precios. Revisa siempre el costo por litro o kilogramo, porque puede variar bastante entre marcas y presentaciones.
16: En el súper o la tiendita, checa la fecha de caducidad para elegir las opciones con mayor vida útil y asegúrate de que el envase no tenga golpes, abolladuras o fugas.
17: En casa, evita el desperdicio comprando el tamaño que realmente consumirás y acuérdate de mantenerla en refrigeración antes de consumirla o después de abrirla.
16: Y para terminar, consulta a un especialista en nutrición para saber qué tipo de leche se adapta mejor a ti.
17: Así que la próxima vez que te sirvas ese vaso de leche, recuerda que no solo estás disfrutando de un gran sabor, sino llenando a tu cuerpo de energía y nutrientes.
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16: 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En Instagram estamos como @revistadelconsumidorMX y @profecooficial. 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
0: 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Y lo que ustedes estaban esperando, pues ya se hace presente en esta frecuencia y en este concepto titulado Rock en Exa. Soy Gabriel Ochoa, sean todos bienvenidos a una emisión más de Rock en Exa, que como todos ustedes saben, es una hora completa de puro rock en español, rock en el idioma de Cervantes. Soy Gabriel Ochoa, muchas gracias por escucharnos a través de la radio tradicional, gracias por escucharnos a través de alguna aplicación, de la aplicación de Exa FM, que es completamente gratis y la pueden traer en su tablet, la pueden también traer en su teléfono celular y ahí van a encontrar una infinidad de contenido, de información, entrevistas, noticias, promociones, todo lo que ustedes quieran saber de música, ahí lo pueden encontrar también en la aplicación que es gratuita de Exa FM, además de escuchar todas las Exas FMs que hay en toda la República Mexicana y también en varios países. Y en este programa estaremos presentándoles lo más reciente de este colectivo mexicano llamado LT, que reúne a grandes personas, personalidades del rock mexicano y también por ahí del rock en español. También estaremos hablando un poquito más adelante de lo que nos trae Zoé. También estaremos recordando un poquito el legado del maestro Juan Gabriel más adelante de este programa. También tendremos una entrevista con esta gran bandototota mexicana de música electrónica llamada Moenia, que estuvo aquí en los micrófonos de Rock en Exa, los tres integrantes, Alfonso, Jorge y Midi, para platicarnos acerca de su primer Palacio de los Deportes y que sabemos que será todo un éxito, porque esta banda se merece todo el éxito, porque lo ha trabajado desde el primer día que aparecieron en la música, han trabajado incansablemente esta gran banda mexicana llamada Moenia. Y bueno, para arrancar este programa, vamos a hacerlo festejando el cumpleaños de una de las grandes figuras que tuvo y que sigue teniendo ya con su legado el rock en español. Estamos hablando de este gran personaje dentro de la música llamado Marciano Canter, un tipo que le gustaba el modelismo, que le fascinaba el rock, que desde pequeño coleccionaba discos de rock y que, bueno, su nombre lo tomaría gracias a una serie de los años 60 llamada Mi Marciano Favorito. De ahí tomaría su nombre porque realmente no se llama Marciano, pero bueno, todo mundo y en los bajos mundos del rock lo hemos conocido, toda su trayectoria lo conocimos como Marciano Cantero, un tipo que también amaba mucho México, tenía mucho cariño por este país y que obviamente el cariño era recíproco y que, bueno, llegó a este mundo un 25 de agosto de 1960. Y aquí en Rock en Exa queremos recordar su legado, queremos recordar su trayectoria, obviamente con toda su música. Y para arrancar este programa festejando el cumpleaños de nuestro queridísimo Marciano Cantero, que en gloria esté, pues vamos a recordar un poco de su música festejando su onomástico. Esto es uno de los grandes clásicos del rock en español y que lleva por nombre Por el Resto. Ellos son los Enanitos Verdes y así festejamos el legado que nos dejó el gran Marciano Cantero aquí en Rock en Exa. Arrancamos.

Estamos de vuelta en Rock en Exa y continuando con los cumpleañeros, pues el que cumpleaños también este 22 de agosto, pues fue otro de los tipos más locos, irreverentes y también más creativos que tiene la escena del rock en español. Hablamos del señor Andrés Calamaro, quien este 22 de agosto estará cumpliendo un año más de vida y que siempre nos da mucho gusto que esté en nuestro país porque nos ha regalado excelentes momentos. Como uno de los momentos más recientes que nos regaló fue hace algunos años en el Vive Latino, si no me equivoco, 2020, cuando se le hizo el homenaje a José José, salió al escenario, interpretó una canción, obviamente pues muy a su estilo. Habrá mucha gente que no le guste, habrá mucha gente que, no, que amamos a Andrés Calamaro, pero fue realmente un momento muy especial porque entre figuras como Mon Laferte, que por ahí andaba, también el mismo meme de Café Tacuba, que fue el que organizó todo este homenaje sinfónico al maestro José José, también por ahí andaba Eli Guerra, que también obviamente brilló con su gran talento, y el maestro Andrés Calamaro, que andaba por ahí y que se subió a cantar una canción y que nos regaló una buena, buena velada esa noche, festejando y también celebrando la trayectoria del maestro José José. Y bueno, y también dentro de las grandes, grandes cosas que tiene el maestro Andrés Calamaro, pues él también estuvo involucrado en la producción de varios discos de Los Enanitos Verdes, también en algunos discos de Los Fabulosos Cadillacs, y no solamente eso, sino que con su banda Los Abuelos de la Nada nos regaló una gran canción llamada Mil Horas, que en los años que habrá sido como a finales de los 80, principios de los 90, la banda pues de música cumbia llamada La Sonora Dinamita la hizo un gran éxito en toda Latinoamérica, que es Mil Horas, original del maestro Andrés Calamaro de Los Abuelos de la Nada, y que en su momento, pues bueno, lo que fue La Sonora Dinamita la reventó por completo en toda Latinoamérica con la versión en cumbia de Mil Horas. Pero bueno, también por desgracia en los últimos tiempos, pues el maestro Andrés Calamaro pues se ha visto involucrado pues ahí en algunas situaciones con esta onda pues de las corridas de toros que fueron prohibidas allá en Colombia, y pues bueno, todo mundo supo de esta noticia que en pleno escenario pues decidió abandonar el concierto porque como que no le pareció esa situación. Pero eso creo en lo particular no le quita nada al gran valor y referente que es en la música y en el rock en español el maestro Andrés Calamaro, que ya lo tuvimos aquí en Rock en Exa y que ya lo tuvimos dos ocasiones, si no me equivoco, en entrevista para los micrófonos de Exa FM y de Rock en Exa. Y bueno, también el próximo 9 de noviembre se estará presentando en Monterrey en el escenario GNP Seguros, el 11 en Guadalajara de noviembre y también el 13 de noviembre en el Pepsi Center de la Ciudad de México. Yo les recomiendo ampliamente que vayan a ver al maestro Calamaro porque es estar viendo uno de los grandes pilares que tiene el rock en español, y todavía lo tenemos en los escenarios, sigue cantando con la misma fuerza, con el mismo ímpetu, y hay que celebrar ese brío de este gran maestro argentino llamado Andrés Calamaro. Y bueno, para festejar su onomástico, nosotros le queremos regalar una canción a manera de homenaje, a manera de agradecimiento. Esto es Sin Documentos con su banda española llamada Los Rodríguez, que realmente es argentino él, pero su banda es española Los Rodríguez, y que hace algunas décadas nos sorprendía con esta gran canción llamada Sin Documentos. Así celebramos el cumpleaños del señor Andrés Calamaro aquí en Rock en Exa con uno de los grandes clásicos del rock en español. Sin Documentos, Los Rodríguez. Feliz cumpleaños, Andrés Calamaro. Están escuchando Rock en Exa. Regresamos.

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1: Estamos de vuelta en Rock en Exa, soy Gabriel Ochoa, y los que nos siguen también dando muy, muy buenas noticias, pues es esta banda mexicana llamada Zoe, que todo inició simplemente como un reencuentro en el Vive Latino del 2025, y sópatelas, que les arman 6 conciertos míticos en el Estadio GNP, y los 6 conciertos fueron de verdad increíbles. Yo creo que hasta el momento no habíamos visto un espectáculo tan impactante en el rock mexicano, porque no solamente era la banda tocando en vivo nuevamente todos los éxitos sabidos y por haber de Zoe, sino que también todo lo que traían detrás, las pantallas, todo fue tan estrictamente, meticulosamente cuidado, que nos dieron uno de los grandes espectáculos jamás vistos en el rock mexicano y en el rock nacional y en el rock en español. Desde aquí un fuerte abrazo a nuestros queridísimos amigos de Zoe, que los tuvimos ya aquí en entrevista y que nos decía en su momento Rodrigo Guardiola, que es el director de lo que está haciendo próximamente un film que estará presente en todos los cines de la República Mexicana próximamente en septiembre, que es dar testigo a estas grabaciones, y nos decía que todo surgió así de un solo concierto. De repente, ¡fum!, salieron los 6 y los 6 tenían que estar registrados, y el mismo Rodrigo Guardiola se encargó de darle color a esta presentación que estará próximamente en los cines y que lleva por nombre Memo Rex más Rex XX y más, y que estará disponible ya en los cines. Vayan y chequen sus boletitos, porque de verdad fue una experiencia para todos aquellos que no tuvieron la oportunidad de ir. Gracias a Zoe vamos a poder revivir estos conciertos y en estas grandes salas con estos grandes también monitores, porque no solamente se trata de ver, es una experiencia inmersiva en el cual vamos a ver a la banda y por supuesto la música. Imagínense la música de Zoe en 5.1, no me quiero imaginar esta situación, pero va a ser increíble. Y que esperemos desde aquí, desde Rock en Exa, les volvemos a decir a todos los integrantes de Zoe, por favor saquen esta presentación en DVD o en Blu-ray si se puede, para que esté en 5.1. Para los que somos fanáticos de ese formato, por favor sáquenlo, porque de verdad lo queremos tener en nuestras manos. Y bueno, ya para dejarles música, pues de esta presentación que ya está en todas las plataformas digitales, básicamente en las de musicales, pues vamos a extraer algo de esta presentación que se hace llamar Soñé, grabada completamente en el Estadio GNP de la Ciudad de México en noviembre del 2025. Ellos son Zoe y esto es Soñé, que próximamente estarán llegando a todos los cines de toda la República Mexicana con su Memo Rex más Rex XX y más. 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
3: El verdadero nombre de la cantante y compositora estadounidense Chappell Roan es Kaylee Rose Amstutz. Y el maquillaje blanco que usa en el rostro es una respuesta a la gente de su pueblo natal, quienes solían llamar payasos a las personas que vestían de forma diferente.

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1: Estamos de vuelta en Rock en Nexa. Soy Gabriel Ochoa. Muchas gracias por continuar con nosotros en este programa. Como todos ustedes saben, una hora completa de puro rock en español. Rock como se debe escuchar, con el idioma de la casa. Soy Gabriel Ochoa. Y bueno, es momento de pasar a los grandes protagonistas que les lleva Rock en Nexa. Y en esta ocasión, pues nos da mucho, mucho gusto, porque yo conozco esta banda desde hace muchos, muchos años.

0: Rock en Exa para platicarnos de estos grandes logros que siguen teniendo en su carrera, y principalmente sabemos que han tocado por toda la República Mexicana, han hecho todos los escenarios y por fin van a estar en uno de los grandes escenarios que tiene toda la República Mexicana. Estamos hablando del Palacio de los Deportes. ¿Cuántas personalidades han estado en este espacio? Y obviamente ya le tocaba desde hace muchos años, pero creo que ya es formal, ya le llega por supuesto a Moenia, que nos estarán invitando para su próximo concierto en septiembre y que desde aquí, desde Rock en Exa, admiramos y respetamos su trabajo. Y bueno, que sean ellos mismos los que nos inviten y nos digan qué traen entre manos para esta presentación del próximo Palacio de los Deportes. Ellos son Moenia, Midi, Alfonso y Jorge Soto, aquí en los micrófonos de Rock en Exa.
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0: Estamos de vuelta en Rock en Exa, soy Gabriel Ochoa y qué gran sorpresa tengo aquí en cabina, porque a mí me da mucho gusto que nuestras bandas mexicanas cada vez más nos apoderemos de los espacios que nos pertenecen. Y el día de hoy, Moenia aquí en Rock en Exa. Chicos, bienvenidos nuevamente a este programa. ¿Qué es su programa?
2: Muchas gracias, gracias por recibirnos. Siempre es un gusto platicar contigo y ahora más, como tú bien dices, con pues noticias, invitaciones y cosas que nos das la oportunidad de compartir.
0: Primero, hace algunos meses platicábamos de que iban a presentar su disco en vinil, este del más reciente.
3: Temporal.
0: Temporal, exacto. Y ya lo tienen en sus manos, que salió en mayo más o menos.
3: Así es. Y déjame decirte que la entrevista que nos hiciste es de las preferidas de los fans, ¿eh?
0: Muchas gracias.
3: Nos gusta mucho venir a tu programa y gracias siempre por tu apoyo. Sí, ya lo tenemos en nuestras manos y ahora sí es literal eso, en nuestras manos, porque cada vez es más difícil esto, ¿no? Tener música en tus manos. Normalmente, pues las plataformas son excelentes para muchas cosas, nos hace llegar la música a cualquier rincón del mundo, pero no hay nada como tener físicamente un álbum en tus manos. Eso para nosotros fue importante, hacerlo en vinil. Y bueno, el tener un nuevo álbum en sí ya es un logro por cómo nos lo planteamos desde un inicio. No queríamos sacar sencillos sueltos, sino queríamos desde un inicio, teníamos la idea de que fuera un álbum que pudieras escuchar de la canción 1 a la 9, en este caso son 9 canciones que por algo elegimos que representaran este momento de Moenia, y cada uno tiene un sonido y un mensaje especial y un significado de por qué está en este álbum Temporal cada una de estas canciones.
0: Y es que Moenia siempre nos ha dado más allá de lo que uno puede esperar, ¿no? Siempre nos da más y más viniles, CDs, colaboraciones, y en este año de verdad que nos hemos llevado grandes, grandes sorpresas, porque no solamente es el vinil, sino también próximamente por primera vez en el Palacio de los Deportes. Qué orgullo, amigos, y de verdad muchas felicidades, porque creo que ya se les había tardado en brindarles este espacio, pero sé perfectamente bien que es bien ganado el Palacio de los Deportes para ustedes.
4: La verdad es que yo creo que tu comentario es bien acertado. Sí nos los ganamos a pulso. Sí lo, o sea, posiblemente no era una meta próxima para nosotros, pero seguro estaba ahí en nuestra lista de cosas que tenemos que hacer como Moenia. Y sin duda es el evento más, o uno de los más importantes que vamos a tener, porque de hecho ahí vimos a nuestros héroes, ¿no? A todos en sus giras.
0: Depeche Mode estuvo ahí, por ejemplo, ¿no?
4: La primera vez que llegó a Depeche Mode con ese super disco que fue Songs of Faith and Devotion y también Muse, y digo, todos.
0: Todas han pasado, Metallica, sí, Guns, todas por ahí.
4: Increíble, increíble, y poder decir que un grupo de synth pop en español tiene la oportunidad de llenar ese lugar, es bastante padre para nosotros.
0: Y más padre aún porque yo recuerdo que en este Vive Latino estábamos viendo a alguien en el escenario principal y corrimos inmediatamente a verlos en el siguiente escenario que estaban a un lado. Y de verdad que a mí me sorprendió mucho, porque fue un gran orgullo verlos, no solamente presentando su concierto, sino verlos con tanta gente de muchos géneros rodeándolos a ustedes y abrazándolos, y de ahí uno dice, por supuesto que nuestras bandas tienen el mismo poder que cualquier otra banda, ¿no?
2: Pues muchas gracias, sí, la verdad es que esas son experiencias que nos dan un poco la confianza y la pauta de tomar decisiones como esta del Palacio, porque

0: sin querer ser como modestamente falsos o falsamente modestos, a veces no tenemos el termómetro nosotros de dónde estamos o qué tanto sí o qué tanto no, porque estamos inmersos en la gira, en hacer música, ¿no? Pero llegan oportunidades como fue cerrar el Vive Latino y otras, ¿no? Que de repente pues te ponen a pensar si estamos listos o no para dar un salto como es el Palacio, ¿no? La verdad es que es una manera también para nosotros, más allá de decir, ah, Moenia ya está en el Palacio y nos lo merecemos, no, es, vamos a ver cómo lo vamos a hacer y es un reto y queremos que la gente que ya pues se había acomodado, al igual que nosotros, de irnos a ver, no sé, al Auditorio Nacional.
1: Algo más íntimo, algo,
0: ¿no?,
1: más personal.
0: Pues ahora se vienen con nosotros, ¿no?, a este nuevo foro que pues tiene lo suyo, ¿no? Tiene, además de toda esta parte mítica de la que hablaba Jorge, pues es también un escenario muy bueno, ¿no? Y antes había esta idea de que el Palacio de los Rebotes y que los conciertos no sonaban bien. Eso ya obviamente no es así.
1: Ha cambiado mucho.
0: Ha cambiado muchísimo. Es un venue muy cómodo, muy moderno, con todos los servicios. Y para nosotros es también eso, es salir de la zona de confort y decir, bueno, vamos a ver cómo se acomoda el Estamos Bien Tour y cómo se acomoda Moenia ahora en este nuevo lugar.
1: Va a ser un concierto completamente diferente, me imagino, uh-huh, con invitados, va a haber muchas sorpresas. Pero ¿cómo pasan estos días previos a ese concierto? Porque me imagino que llegar a ese lugar, pues gente necesita una planeación muy diferente.
2: Sí.
1: ¿Cómo ha sido?
2: Aunque es parte de la gira Estamos Bien, uh-huh, la tomas como base, cierta base en cuanto al escenario, al diseño del escenario. Pero sí, es totalmente nuevo y te platico. Primero se hace una lista de canciones, yo diría que hasta es más bien un guión, porque tienes que hacer un concierto de cierta duración que te mantenga entretenido, que tenga sus subidas, bajadas. Tú sabes que somos varios Moenias en el sentido de que pues son las canciones que has escuchado en el radio y que todo el mundo se sabe, pero también es el Moenia pues más oscuro, ¿no? Como más introspectivo, más experimental, y diferentes también etapas en las que hemos estado de gira con cierta estética visual que la gente como que lo recuerda y siempre nos lo dice en las calles, en las redes sociales, que esta gira o tal gira del 2012 les gustaba mucho. Entonces todo eso lo tienes que meter ahora en un plan para hacer un concierto especial que represente todos estos años de Moenia. Entonces sí es sobre una base de la gira en la cual estamos, pero sí es un concierto nuevo donde además sí va a haber invitados, que obviamente son invitados de mucho peso, pero que queremos que sean sorpresa precisamente también para que sean parte de este viaje que vamos a hacer este 24 de septiembre en el Palacio.
1: Porque además no solamente es un concierto, sino también es celebrar una trayectoria de más de 4 décadas, digamos, son más de 30 años de la banda, pero desde el 90, 89, 90 más o menos, que fue cuando empezaron con todo este asunto, pues de verdad que es un buen festejo que les llegue el Palacio de los Deportes. Y no solamente eso, sino que también toda la gira que han estado viniendo haciendo en todo el interior de la República y lo que viene también para Estados Unidos.
3: Exactamente, sí. Este es un gran capítulo para Moenia, ¿no? El Palacio de los Deportes, pero la gira continúa, o sea, al día siguiente continúa, nos vamos el fin de semana que sigue de eso a algún otro show y seguimos con los eventos. Vamos a hacer una gira muy importante en octubre con La Josa, uh-huh, en Estados Unidos. Va a estar muy bien. La verdad es que estamos viendo cómo embonar estos dos mundos, ¿no? Que pueden ser muy, muy diferentes y suena bien, o sea, la verdad es que sí suena bien en lugares importantes, en lugares más grandes, y eso es lo que también nosotros buscamos, ¿no? En las giras de Estados Unidos, Centro, Sudamérica, por supuesto.
1: Oigan, y quizá me adelanto un poco, o a lo mejor ya lo pensaron, a lo mejor lo tienen planeado, pero quizá para este concierto de septiembre lo han pensado registrar, que quede guardadito, que quede grabado para el recuerdo de toda la gente, porque yo soy de la idea que también hay que tener registro de esa parte visual, ¿no? ¿Lo han pensado?
0: Sí, obviamente habrá algún registro. No hemos decidido si la intención o si la idea de este registro sea como para sacar algún material, ¿no? Después y no sé, como hicimos en el Hits Live, ¿no? Que grabamos ese concierto. Pero sí tiene que haber un registro que quedará por lo menos para nuestros archivos y para algo que podamos utilizar en el futuro, ¿no?
2: Sí, se está también a largo plazo pensando en un documental. Entonces hay unas personas, una directora con la cual estamos trabajando, que va a tomar obviamente escenas, y lo más importante, sobre todo, captar la energía de ese concierto tan, tan importante con audio y demás. Eso sí, lo vamos a grabar en audio para ver qué después podemos hacer y qué tracks podemos sacar, a lo mejor ya en plataformas, pero sí se está pensando en eso.
1: Es que de verdad sería, para nosotros que somos fans de la banda, sería todo un... Es un suceso de verdad ver a nuestras bandas mexicanas apoderarse de esos lugares, pero también tener ese registro para la posteridad, para seguir mostrando y que siga vigente la banda. De verdad que yo se los recomendaría, ojalá se los desearía.
3: Es increíble ver también, o sea, de tu punto salto a esto, que para nosotros también es increíble ver a nuestras bandas preferidas que de repente tenían videos o fotografías o algo que enseñar de sus primeros conciertos, ¿no? Que dices, ¿cómo se pensaron, les ocurrió, no?
0: Que iba a ser después, ¿no?
3: Sí, y es muy útil, entonces seguramente vamos a ponernos fotos.
2: Así es, no, y además ha sido de acuerdo con lo que dices, ya ha sido como de menos a más, en un proceso como muy... Pues lento pero seguro, ¿no? No nos hemos desesperado, no hemos tenido siempre momentos de éxito, también hemos tenido bajadas y donde pues las cosas no te resultan, pero nunca hemos tirado la toalla y nunca nos hemos desesperado, siempre es trabajar para ir subiendo tanto en calidad de tus presentaciones, en el aforo de los lugares donde te vas presentando.
1: Oigan, chicos, pues me gustaría que invitaran a la gente de Rock en Exa para que no se pierda este evento, porque de verdad no se lo pueden perder. Yo lo digo sinceramente, sé que va a ser una noche especial para ustedes, como lo han sido toda la gira y como lo han sido todos los conciertos de Moenia, pero en especial yo creo que este va a tener una esencia muy especial, muy particular.
0: Sí, claro que sí, pues agradecer a todos los que están pendientes de Rock en Exa y decirles lo que hemos estado diciendo. Es una noche histórica para nosotros, es una primera vez que para una banda que tiene 30 años podría pensarse que ya no hay muchas de esas, ¿no? Ya no hay muchas primeras veces, pero esta lo es un lugar icónico, es un lugar que obviamente en otro lado, pero también a ver qué tal se siente Moenia en el Palacio de los Deportes. Los invitamos a eso y a que sea una celebración, porque eso es lo que nosotros estamos proyectando, lo estamos viendo así y seguramente... Si nos acompañan, lo vamos a lograr.
1: ¿Aceptarían sugerencias de los fans para esa noche, que les manden mensajes, que les vayan diciendo, oigan, por favor, metan esta canción que tiene años que no la han tocado, no, o alguna otra?
2: Ya comenzaron. Y sí, pues ya, claro, ¿no? Todas las ideas son bienvenidas ahorita. Y ahorita más vale que sean esta semana, porque si no, ya no se va a poder.
1: Oigan, sí. Y de los invitados especiales, yo sé que a lo mejor no pueden revelar alguno, pero me imagino que sí va a haber...
2: Sí va a haber.
1: ¿Alguna pista?
2: Y de diferente... Mira, la pista que te puedo dar es que son de diferentes géneros musicales. Okay. ¿No? Y que cualquiera de ellos, yo les aseguro que han ido a un concierto de ellos en particular. Así que con eso ya les puedo garantizar que van a ser momentos especiales.
1: Una noche plena para celebrarlos a ustedes, que realmente se merecen todo nuestro cariño, respeto y admiración. Pues chicos, gracias por esta entrevista. Se los agradezco demasiado. De verdad que por parte de Rock en Exa, este lugar es suyo, esta casa es suya, y nos da mucho gusto y mucho orgullo, lo vuelvo a repetir hasta el cansancio, que bandas mexicanas se apoderen de estos espacios, que se lo tienen bien merecido y que ya se habían tardado en dárselos, y espero que sea el primero de muchos, muchos más.
3: Ojalá. Gracias.
2: Muchas gracias.
0: Vamos a ver.
2: Gracias. Gracias.
1: ¿Por qué se quieren despedir musicalmente? ¿Qué les gustaría poner de la banda?
2: Pues porque no escuchamos Todo Termina. Es una canción del último álbum. Creo que nunca hemos nunca ha sonado en radio esta canción. A ver qué opinan tus escuchas.
1: Perfecto. Moenia aquí en Rock en Exa. Chicos, muchas gracias.
3: Gracias.

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Estamos de vuelta en Rock en Nexa, soy Gabriel Ochoa y hace unas semanas tuvimos aquí en Rock en Nexa una entrevista con este nuevo proyecto llamado LT de Rock, que lo está encabezando desde el mismo Leoncio Lara hasta Humberto Calderón, Sergio Santa Cruz, Arturo Ibarra de Rostros Ocultos, Jorge Chiquis Amaro de Neón, Fobia Hot Dog, también está Héctor Quijada, María Barracuda, Hugo Rodríguez, Azul Violeta, y de verdad que nos está sorprendiendo este proyecto porque nos va a dar grandes sorpresas, y la primera de ellas pues es esta colaboración que hicieron y que invitaron a la bellísima y talentosísima Denise Gutiérrez de Hello Seahorse para interpretar una de las grandes canciones que tiene el pop rock, porque también mucha gente puede pensar que las canciones de Mecano eran pop. Sí eran pop, pero por los textos que tenían iban más encabezadas al rock, porque de algunas eran un tanto cuanto subversivas, un poquito también diferentes. No era tan fácil la letra de Mecano, Ahí chequenlas, yo nada más se las pongo ahí al costo. Pero bueno, este proyecto llamado LT de Rock ya lo tuvimos aquí en Rock en Nexa. Nos presentaron cosas que venían importantes. No solamente que esta canción de Mecano la vamos a poder escuchar a continuación, pero más adelante, en meses siguientes, vamos a escuchar una camada de canciones impresionantes, Nada más ahí se los dejo al costo. Imagínense a Héctor Quijada cantando una canción de Inspector. O al mismo Héctor Quijada cantando una canción de Zoé. Ahí se los dejo al costo, ellos ya nos los dijeron aquí, pero bueno, para que se den cuenta de qué estamos hablando, esto es LT de Rock, Humberto Calderón, Sergio Santa Cruz, Leoncio Lara, el mismo Arturo Ibarra y también la talentosísima y bellísima Denise Gutiérrez de Hello Seahorse se unen para darle vida a esta versión rockerísima de la canción de Mecano, Un barco a Venus. Ellos son LT de Rock, aquí en Rock en Nexa. Esto es un lanzamiento, están escuchando Rock en Nexa. 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
1: Y desgraciadamente todo lo que inicia tiene un fin, y el fin de Rock en Exa, al menos el de esta emisión, pues ya está por darse. No sin antes agradecerles que nos hayan sintonizado, escuchado de la manera tradicional, a través de su teléfono, a través de alguna aplicación, a través de la aplicación de Exa FM, que es completamente gratuita. Muchas gracias por escuchar esta estación, este programa, y por ser parte de la familia naranja de Exa FM. Por nuestra parte, como todos ustedes saben, solo nos queda llevarles muy buena música y un poquito de información, y qué mejor que sea con rock en español. Y bueno, con lo que nos vamos a despedir es con estos nuevos clásicos. Pues desgraciadamente, un 28 de agosto de 2016, el país entero y todo lo que es la escena de la música, de los espectáculos, hasta de la política, pues cimbraba por el sensible fallecimiento de una de nuestras grandes figuras, íconos e imágenes representativas de este país. Estamos hablando de Alberto Aguilera Valadez, conocido en los bajos mundos como Juan Gabriel, quien partiría de este mundo un 28 de agosto de 2016. Uno de los músicos que en serio se ganó el cariño de todas las esferas, tanto políticas, culturales, artísticas, de todos los géneros. Creo que ha sido de estas grandes, grandes imágenes, y lo pongo muy al lado de Pedro Infante y también del maestro José Alfredo Jiménez, porque son dos personajes casi, casi inalcanzables que se ganaron el cariño de todas las esferas habidas y por haber en el país y también en otras fronteras. Y que en serio, Juan Gabriel ha sido y será y seguirá siendo de estos grandes compositores y también cantantes que han servido pues de inspiración para tantas y tantas bandas, no solamente de las baladas, del pop, hasta de la cumbia, hasta de todo el folclore mexicano, sino también el rock, ¿eh? Y que por mucho tiempo muchas bandas de rock han interpretado también sus canciones, entre ellas los mismos Jaguares, también Maldita Vecindad, en fin, un sinfín de músicos han interpretado sus canciones. Y bueno, con lo que nos vamos a despedir es con los nuevos clásicos. Y vamos a despedirnos con los nuevos clásicos y también recordando a una de las grandes figuras que ha dado la música mexicana a nivel internacional. El señor llegó a cantar hasta en japonés, para que se den cuenta. Y bueno, con lo que nos vamos a despedir es exactamente con este nuevo clásico. Ojo, que Caifanes en todos los conciertos sigue recordando y haciendo presente el talento y el legado del maestro Juan Gabriel con esta gran canción, ¿eh? En los últimos conciertos a los que he ido de Caifanes, en todas ha cantado esta bellísima canción llamada Te lo pido por favor. Ellos son Jaguares, y con esto vamos a recordar el legado del maestro Juan Gabriel con los nuevos clásicos de Rock en Exa a través de Jaguares. Soy Gabriel Ochoa, muchas gracias por haber escuchado Rock en Exa. Quédense con toda la excelente programación que tiene esta estación para todos ustedes, y bueno, nos escuchamos en próximas emisiones. Hasta aquí el Rock en Exa de este día. Soy Gabriel Ochoa, hasta la próxima.

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1: 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Se dice que los integrantes de la banda española La Oreja de Van Gogh, antes de salir a cualquier escenario, siempre gritan la frase Tuli Tulipán. Esto como amuleto de la buena suerte.

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2: El grupo musical Latin Mafia, conformado por los hermanos Emilio, Milton y Mike de la Rosa, originarios de Monterrey, Nuevo León, tuvieron su gran impacto en agosto del 2023 con su canción más popular titulada Julieta, que actualmente tiene más de 140 millones de reproducciones en Spotify.

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4: El nombre de la banda de rock ska Los Caligaris es inspirado por la leyenda del payaso Caligari, quien en medio de uno de sus actos empezó a morir, víctima de un infarto.

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4: Ni una sola palabra, éxito de la cantante mexicana Paulina Rubio, fue compuesto originalmente por Javier San Martín, tecladista de la famosa banda española La Oreja de Van Gogh.

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8: El verdadero nombre del cantante, compositor y productor musical español Reels B es Daniel Jerez.

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1: Y en todas partes, Ponte EXA, ¿cómo están, gente? ¿Cómo amanecieron en esta bella mañana de jueves? Ya son las 6:03, ya levántense y ya salgan a trabajar porque ya toca. Y sean todos ustedes bienvenidos al Mañanero en esta bella mañana fría, no tan fresca hasta eso, pero más o menos. Así que ya como estamos comenzando con la recta final del año, ya vayan buscando por ahí su atolito, su ponche, su café con piquete, porque ya es la época, ya se amerita. Así que pasen por aquí, quédense con nosotros porque vamos a estar acompañándolos desde este momento, que son 6:03 hasta las 9 de la mañana, con bastante información, así que no se la pueden perder. Y si quieren comunicarse aquí a cabina para ser parte de este programa, también pueden hacerlo: 351-1640-981. Manden un mensaje por ahí por WhatsApp, todavía funciona. Dicen por ahí que si te bloquearon la línea, todavía puedes comunicarte por WhatsApp. Entonces, a ver, cálale a ver si es cierto. También puedes por ahí mandar mensaje a través de nuestro Instagram, @exazamora. Y ya si de verdad eres muy tradicional y quieres traernos una carta de amor, pues lo puedes hacer aquí a instalaciones de Exazamora en Pino Suárez número 80. ¿Y cómo estás, Fercho? ¿Cómo amaneciste?
3: ¿Qué tal, gente? Muy buenos días. Muy bien, muchas gracias. Con algo de sueño, pero vamos dándole el día de hoy. Estamos a 16 grados centígrados. Hoy no se sintió tanto frío. Está fresco, pero no se sintió tanto frío. Hoy marca que va a estar nublado.
1: Bendito,
3: y no hay probabilidades prácticamente de lluvia, del 5% a lo largo del día a partir de las 2 de la tarde. Así
1: con que no esté bochornoso.
3: Pues más o menillos, por ahí de la 1 de la tarde hasta las 5.
1: Ay, no,
3: pero un levecillo, pero va a estar nublado, tenemos máxima de 29. El día de hoy se va a sentir algo de calor, pero bueno, gente. Está tranquilo.
1: Acuérdense que en abril aguantamos como los 35 grados, así que ustedes nomás acuérdense de eso. Y hasta fresco, mira, se va a sentir de que nombre invernal el asunto.
3: Hasta más aguantamos. Pero, gente, sean bienvenidos todos y cada uno de ustedes a este su espacio llamado El Mañanero. Vamos a estar contigo de aquí hasta las 9 de la mañanita, acompañándonos mutuamente en esta mañana fresca aquí en el Valle de Zamora. Te recuerdo, como ya lo dijo Vale, te puedes comunicar al 351-1640-981. Y de igual manera en redes sociales, en Instagram estamos como @exazamora. Checa todo lo que tenemos para ti en nuestra página de Instagram, en nuestra página oficial, exfmzamora.mx. Y de paso, checa también nuestro canal de YouTube, exfmzamora98.1. Por ahí estábamos subiendo, compartimos el día de ayer una entrevista con Fabián Yoshioka. Esta entrevista la realizó Sofi, La Sopa. Bastante interesante, está presentando su sencillo En Qué Quedamos, una mezcla de muchos géneros este vato. Así que pues dale una checadita, deja tu comentario, tu respectivo like. Y pues por ahí nos puedes estar siguiendo si no nos sigues. Por allá también tenemos mucho contenido, así que dale una checadilla por allá. Y te recuerdo que si nos quieres checar vía online, lo puedes hacer directamente en nuestra página oficial, que es exafmzamora.mx, o en Tuning Radio, también por allá nos puedes estar encontrando. Con esto dicho, te damos la bienvenida a este espacio llamado El Mañanero, tu lugar seguro. Pásale a lo barrido, acomódate en donde más quieras y prepárate tu bebida caliente. ya el día de hoy haremos lo propio. ¿Y con qué arrancamos? ¿Con qué rolita?
1: El día de hoy, Fercho, vamos a arrancar con Mira de Veras, una buena rola. Esto es de parte de Siddhartha, se llama Pedacito de mi Corazón.
3: Si fuera una buena rola, sería Pompas de Jabón de Gloria.
1: Bueno, pero es que no se puede tener todo lo bueno en la vida.
3: No, sí se puede. Ponme Pompas de Jabón. Dijo nadie nunca.
1: Pero ya ponme Pompas de Jabón.
3: Dijo nadie nunca, es más, ni los fans. Oye, para arrancar el día de hoy, que por cierto, hoy se estrena Coyote versus Acme. Por fin, después de un año, el fan que protestó para salvar Coyote versus Acme reveló su identidad. Su nombre es Marco.
1: La revelación más anticlimática de la historia.
3: Así que, pues, denle una checadita. Yo ya compré mi boleto, le tengo mucha fe a esta peli. Que iba a estar archivada, pasó por un montón de cosas, se filmó en el 2000, inició producción en el 2018, se graba en el 2022, me parece. Un proceso de un montón de cosas pasó por el cambio de lo de Warner con Discovery, Warner y HBO, Discovery y HBO, Warner, Discovery y HBO, HBO Max, HBO, HBO, HBO Plus.
1: Oye, hasta Televisa estuvo ahí.
3: Era un montón de cosas, así que finalmente iba a ser archivada, ya no se iba a proyectar por las cuestiones monetarias. Y empezaron a ver si alguien quería salvarla, y Ketchup Entertainment, la distribuidora que compró los derechos por $50 millones, la salvó y la está distribuyendo. Se estima, o bueno, se tiene un estimado de que tiene que recuperar $140 millones para que mínimo sea rentable.
1: Entonces, así que hay que desembolsar.
3: Depende de nosotros ir a apoyarle el cinecito. Se estrena hoy, ve a tu cine favorito y disfrútala. A ver qué tal está. Ya en Rotten Tomatoes, pues tiene una crítica del... debutó con el 100%, quién sabe, ¿verdad? Pero pues nunca está de más ir a apoyarla.
1: Pues sí, a ver qué tal. O sea, ya nosotros tomamos nuestra propia decisión, nosotros hacemos nuestra propia crítica. Al fin que nos encanta dar nuestra humilde opinión. Así que vámonos con este rol entonces, con eso de parte de Siddhartha, Pedacito de mi Corazón. Con eso comenzamos el programa de esta mañana. Así que quédense con nosotros, no se despeguen en todas partes.
3: Ponte Exa, ahí venimos.

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0: Y en todas partes, Pontix, estamos de vuelta a 6:33 de este jueves. Oigan, ya estamos de regreso, estábamos escuchando Superestrella de parte de Aitana. Antes escuchamos She's the Best de Troye Sivan e iniciamos el bloque musical con Hate That I Made You Love Me de Ariana Grande. Ahorita anda ella bien retirada de la vida pública, así yo también me quiero retirar de la vida pública.
1: ¿Quién? ¿La Ariana Grande?
0: La Ariana Grande.
1: ¿Se quiere retirar de la vida pública?
0: Ya se retiró, ¿no viste que subió un comunicado de que iba a estar un ratito como alejada de la vida pública por su salud mental? Y es que estuvieron hablando mucho sobre su cuerpo y todo eso, y como que le afectó. Yo siento que Ariana ahorita está mal en algún aspecto, algo pasa y la verdad está muy mal.
1: Sí, yo creo que sí, pero
0: me dijo mi íntima
1: pero
0: amiga.
1: También sí es era imposible, era un poquito inevitable no hablar de eso, ¿no?
0: Pero yo imagino que hay algo que la hizo que tenga esta apariencia
1: mejor,
0: física, y eso
1: mejor.
0: Mismo pues hace que a lo mejor no esté tan bien para tomar críticas, ¿no? También para tomar y aceptar las críticas tú tienes que tener un buen digamos como estado emocional, ¿no?
1: Sí, claramente. Oye, el día de ayer se dio a conocer el fallecimiento de Tim Curry, actor de esta película de culto, Rocky Horror Picture Show, no sé si lo ubicas. Es un tipo musical. En su momento, en la primera semana de proyección, fue retirada de los cines porque incitaba a la rebeldía, a las cuestiones insanas, impuras.
0: Ay, ay, ay.
1: Y demás cuestiones, ¿verdad? Típico de tu tía la católica.
0: Por supuesto, que decía que Evangelion era satánico y te daba un montón de razones.
1: Que Pikachu era del diablo.
0: Ajá.
1: Y curiosamente esta película fue un referente para la cultura pop de los años posteriores a su estreno. Se volvió de culto. En algunos cines de Estados Unidos se estrenaba se proyectaba de manera clandestina. Y incluso hubo gente que llegó a verla hasta más de 300 veces cuando la proyectaban.
0: Nomás se para salvarla.
1: Para salvarla. Se iban disfrazados, cantaban las canciones, comentaban los diálogos, interactuaban como si fuera una película interactiva. Interactuaban con esta película y fue un referente de este vato y otro personaje que sin duda yo creo que nos marcó durante mucho tiempo. Pues fue en esta miniserie, después adaptada un poquito como película de It, del Pennywise. La primera versión que tuvimos fue por este vato, Tim Curry. Y también lo vimos como el mayordomo, bueno, sí, como mayordomo, ¿no? En Mi Pobre Angelito 2, en El Perdido de Nueva York.
0: Ay, pobrecita, de veras, ¿no?
1: Y también lo vimos, creo que en Los Muppets también salió. Fue la voz de los Thornberry, el papá de los Thornberry, durante toda la transmisión. Y creo que también le dio voz a Perry el Ornitorrinco.
0: Ay, así fue una increíble trayectoria.
1: Trayectoria de muchos años, falleció a sus 80 años de edad. Y yo siento que este vato, este actor, era tan grande y le faltó mucho reconocimiento en vida.
0: Es que son de esas personas que se dedican a hacer también su trabajo, que como que dejan un poquito olvidado.
1: Está, ¿no?
0: O como que dejan un poquito olvidado su vida pública y la gente sabe que ahí está y lo respetan y todo, pero no son como estrellas tan reconocidas. No sé cómo lo quieran ver ustedes. Yo lo veo como algo bien porque él supo lo que hizo. No necesitó, yo creo, el reconocimiento de las otras personas. La verdad es que hizo increíbles películas. Fue un increíble actor. Entonces,
1: sí,
0: pues, verdad, qué padre. Qué bueno que todos nos fuéramos como a lo mejor satisfechos de la vida, ¿no?
1: Sí, yo creo que sí. Creo que cumplió mucho con lo que él quería hacer como actor. Su fallecimiento fue debido a consecuencias de un derrame cerebral. Ya había estado en un proceso de cuidados médicos por esta situación. Falleció, dicen sus familiares y gente cercana al actor, que pues falleció de manera tranquila, ¿no? Que pues también yo creo que fallecer de esa manera está bien. Y junto con él también se había dado a conocer anteriormente el fallecimiento de...
0: ¿De

0: también que luchó contra esos tipos de estereotipos con las cirugías estéticas. Ella dijo, pues yo sí me estoy operando y...
1: Y aparte, por ejemplo, en la década de cuando empezó con la música country, la industria musical de los Estados Unidos le dijo que mantuviera una imagen más ad hoc a mantener el margen del género. Y el cuidado de cómo iba ella como mujer a ser una persona tan exuberante y con tanta como proyección. Y dijo, ah, sí, pues...
0: y creo que
1: fue, creo que fue bastante reconocida y un ícono también en la cultura pop. Marcó una referencia. Tiene una como una asociación de niños, para niños y por niños lectores o algo así. Que cada mes todos los niños que están ahí es como para incentivar los cuentos infantiles. Les llega un libro gratuito a varios niños. Es una asociación de Dolly Parton, entre muchas otras cosas que también hizo. Y creo que son dos referentes como muy a la par.
0: Sí.
1: Se estuvo bien curioso, ¿no?
0: Está muy curioso, la verdad. Así que, pues, ustedes ya saben, de ahí, si no se enteraron de estas muertes lamentables, pues ahí está.
1: La neta que sí.
0: Día de hacer maratón.
1: Ah, de Tim Curry. Yo era un poquito más fan de Dolly Parton, sinceramente. No
0: es que
1: tanto.
0: Dolly Parton yo la conocía más bien también como la imagen de, pero no tanto como por su trabajo.
1: Por
0: es
1: su
0: que
1: trayectoria.
0: Estamos separados por a lo mejor también mucha cultura, porque por ejemplo aquí la música country no es tan...
1: Sí, no tiene tanto, ¿no? Creo que también, tal vez en Estados Unidos sí.
0: Sí, allá es como su regional, ¿no?
1: Sí, claro, ándale, exactamente. Entonces sí siento que a lo mejor en México no generó tanto impacto, pero creo que Tim Curry sí, ¿eh? Con eso, con Mi Pobre Angelito, son películas que son icónicas en Latinoamérica y creo que en México. O sea, Mi Pobre Angelito son de esas películas de la veo en Navidad, ¿sabes? Las veo en Navidad y ahí sale.
0: Y ya sé que va a llegar Navidad y ya sé que vamos a ver mi Pobre Angelito.
1: Claramente. Y creo que una escena que nos marcó a muchos chavitos de los 90 fue la escena del baño.
0: Ah, horrible. Entonces... Y no nada más de los 90s, horrible. Yo me acuerdo que sí, no manches. Y luego aparte me acuerdo que en mi casa como que los azulejos se parecían mucho.
1: Fíjate que...
0: Y yo de no.
1: Yo la vi cuando iba en el kinder. Iba en un kinder que teníamos, era un salón grande y teníamos un área como didáctica de jueguitos y teníamos una casita y ahí podías jugar y no sé qué tanta cosa. Medio vagamente recuerdo, ¿no? Y había un payaso. Había un payaso ahí, como de esos de madera. Y como que tenía los colores amarillos y azules. Y como que me daba miedo porque pues yo acababa de ver la de la película. Y también me daba miedo lo de la coladera cuando me bañaba.
0: Gente. Ay, no. Percho inmediatamente después de ver una película de un payaso asesino, él en su escuela, payasos. A gusto.
1: Payasos. Sí, no manches. Oye, nos marcó a muchos, creo que de mi generación, esta peli y a muchos otros. Así que pues en paz descansen estas figuras icónicas de la cultura pop. Nosotros nos damos una pequeña pausa. Son 6:41. Esto es El Mañanero en todas partes.
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0: en todas partes, ponte Exa, estamos de regreso, son las 6:53 monitos ya de esta mañana de jueves. Hoy quiero una chela.
1: Ay, se antoja, la mera verdad. La neta dice, se antojando una chelita, hacer hacer una miche y estar ahí tomando como el sol ahí sentados afuera de tu casa, un dorado con papas aparte.
0: Ay, a mí se me antoja más
1: muy
0: una
1: zamorano.
0: Mandarina.
1: ¿Una qué?
0: Una mandarina.
1: ¿Qué cómo? ¿Qué? Oye, Fercho, te quiero contar de una situación muy de México mágico.
0: A ver, cuéntanos, platícanos.
1: Y es que fíjate, el día de ayer en Tuxtla Gutiérrez, Chiapas, ocurrió un intento de asalto.
0: Ajá.
1: Y tú te dirás, bueno, pues qué trágico, ¿no? Pues fíjate que como buenas mujeres mexicanas, las dos empleadas que estaban atendiendo el establecimiento reaccionaron por instinto de supervivencia, pero así, mira, ellas vivas. No solamente hirieron al agresor, sino que con sus propias herramientas de trabajo le desataron un feroz forcejeo en el que lo hirieron en la pierna, le cortaron dos dedos de la mano derecha y lo obligaron a huir despavorido y sin botín. ¿Tú crees eso?
0: ¿Eso dónde dices que fue?
1: En Tuxtla Gutiérrez,
0: no, pero
1: Chiapas.
0: ¿En qué negocio? ¿O qué?
1: Ah, pues no dieron a conocer. Es una carnicería, pero no dieron a conocer. ¿Sabes que también tú no te metas a robar una carnicería? O sea, ahí es como que hay todo para que pierdas.
0: Sí, hay como que... O sea, es una pregunta. Yo creo que se podría formular esa pregunta y ser la pregunta del día. Si tú fueras ladrón, ¿a dónde no te meterías a saltar?
1: Esa podría ser la pregunta del día.
0: ¿Verdad? Porque, sí. O sea... Por ejemplo, hay un video de las cámaras de seguridad donde igual un ladrón, creo que esto pasó en Estados Unidos o en Brasil, no sé, en un lugar de estos. Y un ladrón, eran dos, llegaron en moto, así trae hasta su casco, y llegaron a un lugar donde era como de taekwondo. O sea, y no sé si no se dieron cuenta y empezaron a saltar al de recepción y bajabas así unas escaleras y estaba como el dojo. Y estaban un montón de vatos entrenando.
1: Los vatos entrenando, acordándose que el de recepción las acaba de perdonar un mes.
0: Y entonces,
1: ¿no? Que no, amigo, no.
0: Entonces empiezan a forcejear y pues descienden por las escaleras y pues ven que lo están asaltando y ahí van y le dan la madre y se va corriendo el otro y ahí van todos atrás del vato.
1: No manches.
0: Entonces es como que dices, vato.
1: Sí, lugares donde vato. Si fueras ladrón no deberías de meterte.
0: Pues sí, yo creo que sí, una carnicería, vato, tienen machetes, ¿no?
1: O sea, usan herramientas muy afiladas para
0: sí,
1: trabajar.
0: Sí, no inventes.
1: O sea, en serio, y las mujeres obviamente resultaron ellas ilesas, fueron auxiliadas por transeúntes porque se hizo un desastre y empezaron a gritar y todo, pero el hombre sí se fue herido y pues no...
0: ¿De
1: no...
0: su corazón?
1: Pues,
0: Daño físico 10%,
1: ¿cómo te
0: daño emocional.
1: ¿Cómo te recuperas socialmente de esto?
0: Sí, ¿no?
1: Sí, la policía, como siempre, ya ves que no es muy eficiente, aún lo está buscando para identificarlo. Entonces, la verdad, ya ves, le hicieron la mitad del trabajo y ni así.
0: Hay otro que también, de esos videos que dan satisfacción, es como en un túnel, no me acuerdo si es como en Rusia, creo según yo es como en Rusia, son esos como túneles peatonales.
1: Ok.
0: Y va una chica que era, creo que también como instructora de defensa personal, una cosa así. Y va, ella va con su bolso y llega un vato y le empieza a jalar su bolso y esta chica le da un madrazo.
1: No,
0: pero
1: bien,
0: o sea, pero lo tumbó al vato, se quedó así bien. O sea, son de esos videos que te dan una satisfacción enorme.
1: La verdad.
0: Enorme.
1: Ay, no, es como luego en los que también que iban dos para saltar una combi y que uno se bajó y al otro le pusieron el pie y lo metieron.
0: Sí,
1: no. Hay veces donde sí, como que no es tu día.
0: Sí, no era su día, ni modo.
1: Pero sí, pregunta del día, ustedes, si fueran ladrones, ¿en dónde no se meterían a robar? primera respuesta, una carnicería, un dojo.
0: Sí, ¿no? Algún lugar de entrenamiento. Sí. O una como de box, una escuela
1: una,
0: de box.
1: Una escuela de box.
0: O sea, no,
1: tomas. No. Pero,
0: una
1: pues,
0: de perros, ¿no?
1: Así porque siento que, por ejemplo, en un gimnasio todavía, porque siento que la mayoría nada más están así como fuertes, pero no saben pelear.
0: Sí, y luego nada más se entrenan el cuerpo y no la mente.
1: Ay, diría Shakira. Así que bueno, vamos a una pausa, amigos, las 6:58. Quédense con nosotros, manden sus mensajes 351-1640-981 en todas partes.
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0: En todas partes, Pontex, estamos por aquí de regreso, gente. 7:11 de esta mañana de jueves estábamos escuchando I Just Might del romántico de Bruno Mars. Antes escuchamos Ay Bendito de Mora, Obi on the Drums y Benny Blanco. Iniciamos el bloque con Guantes Puestos de La Gusana Ciega, canción nada más para las mujeres batallosas.
1: Oye, Vale, ¿qué crees? Hoy es jueves y es jueves de estrenos. Y llegan varias películas al cine que se me hacen bastante interesantes, que valdría la pena comentar. Así que, ¿te parece si comentamos parte de lo que va a ser la cartelera el día de hoy?
0: Me parece perfecto, así que échatela. A ver, ¿qué vamos a ir a ver este
1: fin de? Pues mira, se estrena hoy esta película que se llama La Guerra de los Últimos.
0: Ok.
1: Está bastante interesante, al menos por el tráiler y parte de lo que es la trama me llama mucho la atención. Además tiene un buen reparto. Mira, cuenta con la actuación de el primer actor Jacob Elordi.
0: Wow, increíble.
1: Josh Brolin, Margaret Qualley, que estrenó Zapatitos Nuevos en este evento.
0: ¿Por qué?
1: ¿No ubicas los zapatos? Creo que son Chanel, que nada más son taloneras.
0: Descalza. Mírala, ella icónica.
1: Muy guapa ella, que la vimos en la sustancia.
0: Y está soltera, ¿no? Se acaba de divorciar.
1: Está soltera. ¿Por qué, vato? ¿Por qué dejas ir a una mujer así?
0: Que aparte que dicen que le engañó.
1: Ahí sí les doy a ver que estamos bien tarados.
0: Amigos, es que no lo puedo creer. La engañó después de que fue con Lana del Rey a que le escribieran una canción especialmente para ella, para que la tocaran en su boda.
1: No inventes.
0: ¿Qué está pasando?
1: ¿Qué?
0: El amor no existe, amigos.
1: La neta. ¿Y la engañó con quién?
0: Pues no se sabe, pero según dijeron, pues se separaron según así normal y nadie dijo nada. Y después se empezó a salir que de amigos diciendo que pues que él la engañaba con varias mujeres. No se sabe si se separaron por alguna en específico porque se dio cuenta.
1: Bueno, o sea, si te engañan por una o muchas, pues ya.
0: Bueno, si te engañaban múltiples veces y a lo mejor ya sabía, pues algo pasó que con una ya terminó la relación.
1: Pues no lo sé, a mí no me basta, ¿no? Pero bueno, una mujer muy, muy guapa en lo personal, pues.
0: Sí, muy bella.
1: La Guerra de los Últimos, del visionario director Ridley Scott. La nueva película es de 20th Century Studios y es un apasionante thriller épico ambientado en un mundo donde la supervivencia es un instinto, pero la humanidad es una elección. Scott cuenta la historia de Hick, un joven piloto que junto con Bagley, un militar experto en supervivencia, han construido un refugio eficiente, pero aislado en un despiadado mundo posapocalíptico, hasta que una misteriosa transmisión de radio impulsa a aventurarse en lo desconocido en busca de la esperanza y la humanidad en las que aún creen. Basada en el bestseller, este está basado en el bestseller de Peter Heller, The Dog Stars, así se llama la Guerra de los Últimos, la novela. Pues el elenco, te digo, es Jacob Elordi, Josh Brolin, Margaret Qualley, Alison Janney, Benedict Wong, entre muchos otros. Y pues cuenta con el guión de Mark Smith, basada en la novela de Peter Hellet, y está producida por Ridley Scott. La verdad, apunta para que sí esté bastante interesante.
0: Tiene buen cast, de verdad te debemos decir.
1: Y el tráiler está chido, ya lo vi. Y sí, dices, gato, sí, mucho como tipo exterminio, tipo medio Soy Leyenda. ¿Sí me explico? Ese tipo de pelis.
0: Sí, dime de esas vibes. Oigan, y también ya está por ahí disponible la película Solo por una Noche. Está interesante porque es como una comedia romántica ambientada en un mundo como...
1: Como la purga.
0: Algo así, está como en un mundo distópico donde en Estados Unidos el sexo fuera del matrimonio está prohibido, está penado y está multado. Y existe una sola noche al año donde las personas solteras pueden tener el sexo prematrimonial entre ahí como
1: incluso
0: que...
1: casados.
0: ¿También en casados?
1: Sí, o sea, es por esto digo que es como la purga.
0: Es como
1: ya
0: muy,
1: es que una vez al año
0: pero la
1: matar.
0: Purga buena.
1: Más bien sexosa.
0: La purga buena, ¿no? O sea, la purga es algo
1: a lo
0: malo.
1: Alguien aprovecha y así empezó la purga. Con esa idea de lo de solteros y se mutó a la vida, ¿no?
0: Es que de verdad, porque somos así. Bueno, en fin, esta peli la verdad también siento que está bastante interesante. Por ahí salen el papazote de Callum Turner, el maridote de Dua Lipa. Sí, Maya Hawke, que ustedes conocerán como la hija de esta chica que sale en Kill Bill.
1: Yo sinceramente lo conozco como
0: el
1: esposo de Dua Lipa.
0: ¿El esposo de Dua Lipa?
1: Nada más.
0: Pues sí, también. Maya Hawke también sale en Stranger Things. y Mónica Bárbaro. Entonces eso, ellos son la, Maya, como los tres Hope, principales.
1: Que es este, la hija de...
0: ¿De cómo se llama esa chica? La de Kill Bill, la, este,
1: Uma Thurman.
0: Uma Thurman.
1: Uma Thurman, actor, se me hace muy buena
0: y
1: actriz.
0: Y de Ethan, Hawke, ¿no?
1: Ethan Hawke, exactamente. De pinches actoras.
0: Sí,
1: de,
0: muy, muy
1: de papás que traen.
0: Y no, también manches. Ella ya se acaba de casar y también una boda muy sencillita, muy sencilla. Bonita.
1: Se me hace linda esa chica, ¿sabes?
0: Sí, como que se ve también que es muy tranquila. Entonces me gusta, me agrada. Ok, continuamos, gente.
1: Ah, no, ibas a decir, ¿ya acabó la sinopsis?
0: Ya, esa fue toda la sinopsis.
1: Ah, ok. Oye, todo. Sigue disponible, esta ya se había estrenado, pero no habíamos hablado de esta peli. La noche del demonio están entre nosotros. Tras haber recaudado más de 740 millones de dólares en taquilla mundial esta saga, la franquicia de Insidious, pues regresa con esta nueva adaptación. La noche del demonio, que es como la conocemos aquí, Insidious es realmente su título original. Y en esta versión de Están Entre Nosotros, Amelie Eva interpreta a Gemma, una joven madre que cría a su hija en la casa donde creció y descubre que puede viajar al más allá. El reino purgatorial de las almas perdidas en el corazón del universo de Insidious. Cuando algo maligno la persigue, Gemma descubre una habilidad que lo cambiará todo. No solo puede entrar al más allá, sino que también puede traer de vuelta al mundo real a quienes viven ahí.
0: Eso, oh, eso me
1: gusta.
0: Y también
1: misterioso el misterio.
0: Sí.
1: Misteriosamente.
0: La mera verdad. Oigan, y también por allí sigue disponible esta peli también, ya que le ha ido bastante bien. El final de la calle Oak. Y tras un misterioso evento cósmico que arranca a la calle Oak de los suburbios y transporta el vecindario en un lugar desconocido, la familia Platt pronto descubre que su supervivencia depende de mantenerse unida mientras intenta orientarse en un entorno ahora irreconocible. La verdad es que esta peli, me encanta el concepto.
1: Está curioso, me llama la atención.
0: Sí, me gusta.
1: Y pues obviamente inicié hablando de este tema, Coyote vs. Acme, se estrena el día de hoy. Tras décadas de explosiones por productos defectuosos y cansados de caídas al abismo, Willy el Coyote, se hace tan cagado, decide demandar a Acme. De
0: muy
1: marca
0: bien.
1: Acme.
0: Muy bien.
1: El coyote más emblemático junto al universo de los Looney Tunes está decidido a demandar el imperio corporativo de la marca Acme. Y enfrenta una batalla implacable contra el CEO de la empresa, que está interpretado por John Cena. Esta batalla destruirá una leyenda o una corporación. La película que Acme no quiere que veas. Que, por
0: y casi,
1: cierto,
0: casi.
1: Que sí, fíjate que muchos la están tomando como que ha tenido buen marketing. Porque, pues sí, realmente Warner no la quería que la vieras.
0: Sí.
1: Y están utilizando eso como marketing de que ahora es Acme, no quiere que la veas, ¿no?
0: Ajá, pero para que vean, la verdad es que me gusta mucho el marketing orgánico que está sí. teniendo esta película. Entonces hay que
1: tomó sí. su problema como a favor, ¿no? Por algo positivo.
0: Sí.
1: Entonces está chido.
0: Está padre. Todavía sigue disponible por ahí, por si ustedes quieren ver Loco México Mágico, La Odisea. Ay, pero La Odisea, la verdad, oye, vayan preparados para perder su día.
1: Oye, que la de Loco México Mágico, creo que sí la comentamos ya, ¿verdad?
0: La habíamos comentado cuando se estrenó.
1: Y por ahí he visto que ha tenido muy buenas críticas. Entonces, creo que está dirigida por Carlos Santos.
0: Sí, sí, sí.
1: ¿Cuál trajo? Creo que él fue el que dirigió precisamente la de Mujer Influencer, ¿no?
0: La de Señora Influencer.
1: Entonces, creo.
0: Es un genio incomprendido, amigos.
1: Sí, un poquito. El póster sí está bien de la.
0: Pero está no está tan mal. O sea, hemos visto cosas peores. Yo lo que te digo es que sí está como muy maximalista. Pero creo que a veces está mucho mejor que otros pósters.
1: Bueno, te doy la razón. Después del de Guten Tag Ramón y Señora Influencer, precisamente. Sí está mejor este póster.
0: Sí.
1: Y creo que ha tenido muy buena crítica, ¿eh? Así que
0: sí,
1: no creo que no esté mal esta peli.
0: En La Odisea también está disponible. Tienen que tener disponible toda la tarde porque la verdad que es una
1: tres
0: película
1: horas, ¿no?
0: Muy larga, sí.
1: Todavía
0: sí.
1: No la veo yo. Sigue también Código Venganza de Jason Statham haciendo una película más de su tipo de...
0: Si ya por ejemplo, ese póster es muy malo. Es un póster
1: sí,
0: que hemos visto en todos lados.
1: Sí.
0: Y me parece mucho mejor el póster de Loco México Mágico.
1: Un poco.
0: También está para los más peques o los no tan peques, dependiendo sus gustos, Paw Patrol, la Dino película.
1: Y sigue también Spider-Man, Un Nuevo Día. Que está bastante buena, si no la has visto vayan a verla. Y pues son estas las que están en cartelera. Próximamente llegan varios reestrenos.
0: Ay.
1: Como Harry Potter y la Piedra
0: siempre,
1: Filosofal.
0: Siempre, siempre exprimiendo el dinero a los fans.
1: Que de hecho esa también creo que llega este día, este reestreno. Y próximamente ya en septiembre se reestrena Avengers Endgame. Creo que tiene como 10 minutos adicionales. Y ajustaron parte de lo que es el
0: sí, que, el final y para que volvieron a grabar la escena donde ¿cómo se llama? Ant-Man. Ajá. llega con su hija. Ajá. Porque cambiaron a la actriz.
1: Ajá, entonces están, creo que son como 10-15 minutos adicionales. Sí. Y como que lo encaminan ya para que sea el pre de esta de Avengers
0: Doomsday.
1: Entonces,
0: que ahí hubo polémica con el cambio de la actriz, o bueno, con la regrabación de escenas de la actriz. Uh-huh. Porque algunos lo consideran un poco como incómodo para ella, algunos un poco irrespetuoso.
1: Pues sí, porque es su trabajo, ¿no? Al final de cuentas.
0: Sí, o sea, que otros lo justifican por el lado de que, bueno, es que la narrativa pues va a exigir que la gente sepa quién es.
1: Claro,
0: ¿no?
1: También.
0: Nueva
1: en esa parte sí, o sea, es entendible.
0: Es que siento que es lo que pasó, por ejemplo, con Star Wars, donde cambiaron al actor original
1: claro,
0: de Anakin por Hayden Christensen.
1: Ah, yo pensé que decías el de, como tal, al de Jabba, que era un señor gordo.
0: Ah, bueno, también, de hecho. Es que hubo mucho tipo de cambios así.
1: Y también cuando los veían, ¿cómo se llamaba? Cuando veías a los Jedi en el... Ahí tiene
0: al final de la peli, ¿no?
1: Cuando salen como fantasmas, pues.
0: Sí, sí, sí.
1: Antes...
0: Salen ahí como fantasmas de la fuerza.
1: Ajá. Ahí es donde reemplazan a Anakin. Donde
0: sí,
1: dices,
0: no recuerdo, la verdad, por eso me da mucha tristeza. Ajá. Porque la verdad no recuerdo cómo se llama el actor de Anakin original, si podemos llamar de esa manera. Lo sustituyen por Hayden Christensen para mantener como esa línea, ¿no?
1: Tiene sentido.
0: Tiene sentido, pero yo siento que si hubiera sido el actor, aunque creo que ya había muerto, me hubiera agüitado.
1: Oye, pero por ejemplo, simplemente Darth Vader no es la voz del actor.
0: Ah, me hubiera agüitado más.
1: Ya, sí sabes,
0: o sea,
1: ¿no?
0: De plano me borraron.
1: Por ejemplo, la voz
0: es que no se escuchaba, ¿no?
1: Ajá, no va ad hoc con el personaje de Darth Vader.
0: No, pues más agüitada, oye. Pues sabes qué, pues no, mejor hubieran agarrado a otro. Pero pues en fin.
1: Oye,
0: en
1: vámonos fin. A una pausa, ya son las 7:23, monitos. Cuenten ustedes qué opinan de todo esto. Enseguida regresamos. Se me fue ahí un mouse. En todas partes.
0: ¿Eres Miguel o qué?
1: Enseguida regresamos. En todas partes.
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0: En todas partes, ponte extra. Son las 7:37, monitos. ¿Qué estamos escuchando? Vale, cuéntanos.
1: Estábamos escuchando esta, de veras, esta octava maravilla. Partidazo de Danny Ocean. Antes escuchamos Lo que importa de Sabino Jubail y Charles Anza. Iniciamos el bloque con Respirar de María José.
0: Oigan, buenas rolas, ¿eh?
1: Sí, oigan, nos vamos a ir a una pausa, amigos. Pero regresando, quiero que hablemos de un tema así bien serio.
0: ¿Qué tan serio?
1: Porque, así, nivel... Nivel, oye, ¿tú en quién confías más en tu vida?
0: ¿De quién?
1: O sea, ¿en qué persona de tu vida confías más?
0: ¿En qué persona?
1: Ajá.
0: En Arthur.
1: ¿En Arthur?
0: En señor productor.
1: Si tú tuvieras así de que un trabajo, tú dirías, él que me administre, yo lo confío él ciegamente, sí, todo.
0: Sí, lo quiero mucho y creo mucho en él.
1: ¿Y qué harías si te enteraras de que te traiciona?
0: Me dolería mucho.
1: ¿Te dolería mucho? Sí. Bueno, pues les voy a platicar de un caso así en cuanto a Tini Stoessel. Ajá. La verdad es que le pasó algo muy feíto. Es Tini, la cantante.
0: Ah, la cantante, la brasileña.
1: Argentina.
0: Es brasileña, ¿no? Es Argentina. Ah, Anita es la brasileña.
1: Ajá,
0: perdón, la brasileña. Me estoy confundiendo.
1: Entonces, ella está viviendo por ahí unos momentos muy difíciles con así ruptura de confianza.
0: Pues lo que le pasó a Selena, ¿no?
1: Pues algo así. Entonces, ahorita les platicamos sobre este asunto. Son las 7:38. Nos vamos a una pausa en todas partes.
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0: 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Estamos de vuelta, 7:52, monitos, de esta hermosa mañana de jueves.
1: Oigan, estamos de vuelta, estábamos escuchando Stateside de Sarah Larson y Pink Panthers. Antes escuchamos Latido de Amor de Faye e iniciamos el bloque musical con Stupid Song de la Olivia Rodrigo.
0: Oye, ya duró mucho agosto, ¿no?
1: Ya, la neta, sí, duró muchísimo agosto.
0: Oye, tenías un chismecito que contarnos.
1: Sí,
0: a ver, cuéntanos.
1: Tengo un chisme. Y es que fíjense que ahorita Tini parecería tener un increíble... Estoy pegando yo aquí a todo.
0: Relájense.
1: No me pasó a mí. Ok, parece que Tini estaba teniendo un fantástico año, ya que, bueno, pues en este año, pues allá andaba muy romántica con Rodrigo de Paul, ¿no? Ahí su marido.
0: ¿Ya está casada?
1: No creo si ya se casaron ellos
0: dos. Novios, ¿no?
1: Son novios todavía, pero ya están comprometidos, o sea, ya se van, no me acuerdo si se van a casar ya o qué onda con ella. Mira, y ella, dentro de todos esos preparativos, toda esta felicidad y alegría, pues que descubre que tras su papá, tenía como desde los 14 años que le estaba estafando.
0: Ah, sí había visto la nota, pero no la leí.
1: Sí. Fíjate, bueno, fueron durante 15 años.
0: ¿No?
1: La verdad que estuvo horrible. Imagínate de repente pasar 15 años de carrera.
0: Algo que solamente Britney Spears entendería.
1: Sí, deberían hacerse amigas y platicar sobre lo ocurrido.
0: Al rato va a subir, tiene un video con cuchillos, ¿no?
1: Bueno, ay, te imaginas, pobrecita. Fueron 15 años de carrera los que durante los que ella nunca tuvo participación ni control sobre las empresas que gestionaban todo el dinero que ella había generado con su carrera.
0: Ese es el detalle de repente cuando hay como talento muy joven y está administrado por padres de repente.
1: Sí,
0: padres abusivos. También recordemos el caso de esta, ¿cómo se llama? La que hizo a Sam.
1: Ah, sí, ¿cómo se llama esta chica? Bueno, ella escribió su libro de Estoy agradecida de que mi mamá haya muerto,
0: ¿no?
1: O sea, y contó cosas horribles de su mamá.
0: Se me olvidó el nombre, ahorita te busco el nombre.
1: Muy feas. Alejandro Stoessel es el papá de Tini y fue su representante y administrador desde que ella tenía apenas 14 años. Su prometido le dijo, oye, pues, ¿por qué no? Ahorita que ya nos vamos a casar, ¿por qué no? Pues, te dedicas como a hacer a lo mejor una checadita de tus finanzas.
0: Janet McCartney.
1: Janet McCordy, cierto. Le dijo, ¿y por qué no es una checada de tu dinero, de tus propiedades?
0: Pero esa gente también es como de que neta nunca, no les pasa por la cabeza que a lo mejor en algún momento puede que revisen.
1: Pues es que también...
0: Es que también de repente, ¿no?
1: Yo siento que es como que sabes que es tu hijo y tú le dices, oye, es que a lo mejor tiene alguna sospecha. ¿Cómo vas a creer que yo...?
0: Sí, no, sería como...
1: Y también se confían porque muchas veces también cuando se casan o cualquier cosa, pues le siguen teniendo el control, dejando el control a sus padres.
0: Sí, claro.
1: Porque confían en ellos, por supuesto,
0: porque
1: ¿no?
0: Porque se supone que confías más en un familiar, ¿no? En una...
1: Y más en tu propio padre,
0: cercana.
1: O sea, imagínate. Entonces, él por aquí, de Paul le dijo, ¿por qué no checas un poquito tus finanzas? Ella la checó, mandó a hacer una auditoría, que reveló que todos los ingresos de Tini por música, imagen, contratos publicitarios y giras se canalizaban a través de una firma con sede en Estados Unidos que estaba registrada a nombre de su padre. Y en esta empresa el nombre de Tini no aparecía para nada. De hecho, por ahí medios argentinos estaban diciendo que el patrimonio que estaba ahí peleando Tini era más o menos de 70 millones de dólares, aunque no ha sido como esa cifra respaldada por alguna documentación oficial. Pero sí se estuvo hablando de que su gira Futura Tour generó entre 43 y 45 millones de dólares, de los cuales Tini solamente recibió 300 mil. O sea, es demasiado.
0: O sea, ¿cuánto generó, dices?
1: Entre 43 y 45 millones de dólares, de los cuales ella recibió 300 mil. O sea, es nada.
0: $300,000 y generó 45 millones. What the fuck.
1: O sea, sí se está
0: me
1: pasando.
0: Me sorprende también, pero cómo no se daba cuenta de la cantidad que generaba.
1: Pues es que también yo imagino que cuando tienes ya mucho dinero, pues sabes que tienes y
0: bueno,
1: gastas.
0: Sí, no es como de que pues yo siempre tengo, me vale lo de.
1: Sí, y que
0: ay, no sé, es que es bien. ¿Sabes yo quién pienso de que también la
1: oye,
0: pero
1: yo no sé qué?
0: Yo pienso que se chamaquean al Santa Fe Clan.
1: ¿Crees?
0: Sí, bien cañón. Ese vato yo creo que genera un montón de lana. Y pues ya ves que le administran amigos y familiares.
1: Ay, es
0: entonces,
1: que luego es el problemilla.
0: Quiero pensar que no, pero me da esa vibra, me da mucho esa vibra.
1: Es que lamentablemente lo más común es pensar que tu familia es la que va a ser como más derecha contigo. Y
0: no,
1: muchas veces
0: yo creo que
1: es lo contrario.
0: Sí, porque te conoce y es como donde sabes que confían en ti.
1: Sí.
0: Entonces siento que es donde más traición puedes recibir.
1: No, y además, ¿sabes también por qué eso salió a la luz? Porque Tini quiso hacer unas compras. Hubo algunas cositas que pues como que no le cuadraron. Porque ella intentó comprar una cartera de $2,500. Y su tarjeta le fue rechazada. Y descubrió que tenía un límite mensual de $5,000 impuesto por su propia familia. Por este tipo de cosas. Oye, fue pero, que su pareja le dijo, checa tu dinero, ¿qué pasó?
0: Oye, pero ¿desde cuándo ella genera? O sea, ¿cuántos años tiene Tini para empezar?
1: Ella, pues dicen que él es su representante desde los 14 años. Tiene 15 años, él así tiene 29. 29 años. Pues
0: fíjate que yo digo, a lo mejor me falta de cultura, ¿verdad?
1: Sí, y también pero... otra cosa que ocurrió fue que Tini le expresó a su padre.
0: ¿Es Thompson, no, verdad?
1: Esto es el sí.
0: Sí, ¿verdad? Es ella.
1: Ella le dijo a su papá que ella quería comprar una propiedad en Miami. Y su papá no quiso liberarle fondos. Dijo que ella tenía una buena casa en Buenos Aires y que para qué quería otra cosa.
0: Tiene 29 años, es del 97. ¿Mm? Pues es que yo siento que, bueno, yo la conozco en su carrera musical de hace como 5 años.
1: Sí, sí,
0: ¿7
1: sí.
0: años?
1: O sea, imagínate.
0: O sea, desde hace mucho ya generaba...
1: Sí, es esa que te... Y hubo una tercera cosa que fue, me parece aquí como la más... De verdad, así como que ya Tini, de verdad... Como que este asunto estaba oliendo muy mal desde antes. Pues ella, el padre le dijo a Tini que ya que se iba a casar porque no hacía un acuerdo prenupcial de separación de bienes antes de su boda. Uh-huh. Y ella dijo que no. Y contrató un administrador externo y ahí fue donde salió, mira, todo
0: ya
1: el
0: sabía,
1: nido.
0: ¿No?
1: Horrible. Entonces, ¿cómo ves? Ya lo despidieron al señor, pero la traición no
0: O sea, porque dices, ok, por ejemplo, que hubiera sido alguien ajeno, ¿no? Que te está estafando. ¿Qué ha pasado, por ejemplo... a los que han tenido estos famosos que han tenido problemas con Hacienda, que han descubierto que sus contadores o ciertas personas hubo abuso de confianza y no reportaban ciertas cantidades de ingresos y demás, ¿no?
1: Así es.
0: Y dices, bueno, los despides y a lo mejor hay demanda y lo que tú quieras, no vuelves a saber de ellos, los odias y ya, ¿no? Punto y aparte. Pero pues ni modo que digas, ah, a partir de ahora vas a dejar de ser mi papá.
1: No, aparte yo creo que es un golpe doble, ¿no?
0: Sí, o sea, es que es, yo siento que es más el daño emocional que lo económico.
1: Sí, sí,
0: ¿no?
1: Sí.
0: O sea,
1: pues eso es lo que está ocurriendo con Tini. Pasa mucho luego también, o sea, vámonos a temas a lo mejor más de la gente, normal, común y corriente como todos nosotros. La gente que se va a Estados Unidos.
0: Más común que corriente, digo, más corriente que común.
1: La gente que se va a Estados Unidos o que se va a algún otro país a trabajar.
0: Ah, sí, claro.
1: Manda su dinero para casas y nunca la terminan o resulta que ahora en esa casa vive otra familiar o cualquier cosa. La verdad
0: ¿sabes
1: es que...
0: a quién les ha pasado también? A Macaulay Culkin, su papá. ¿Te acuerdas?
1: Sí, es cierto.
0: Que también él...
1: Pasa mucho como que
0: sí,
1: con artistas
0: con niños
1: jóvenes,
0: actores,
1: ¿no?
0: Sí, exactamente. Creo que cuando inician en una carrera actoral o musical, o sea, de donde generan mucho... niños reconocidos públicamente, ya sea actor o en cuestiones de música, creo que pues quienes llevan los acuerdos monetarios y demás, pues son los papás.
1: Sí, yo creo que
0: y cuando ven que hay mucha solvencia, por eso hay explotación, ¿no?
1: Sí, entonces, y también yo creo que como ya pasando un poco de tiempo, pasa esto de que dicen, es que yo ya me acostumbré a tener dinero y ahora que esta persona creció, no, yo quiero seguir teniendo
0: pues Michael
1: dinero.
0: Jackson, ¿no?
1: Ah, pues Michael Jackson también, pero pues bueno, la verdad, asuntos turbios. Ya nos damos una pausa, gente, son las 8:01. ¿Ustedes qué opinan sobre eso? A mí la verdad me parece algo muy grave, por más por quién fue el que hizo esa danza.
0: Sí, es lo gacho, o sea, dices, ¿qué onda? Yo creo que incluso hasta si lo hubiera hablado directamente con ella, oye, se genera tanto, yo te administro, me puedo, o sea, si el papá se hubiera puesto un sueldo, a lo mejor muy excesivo si tú quieres, pero que fuera a conciencia de Tini, yo creo que ella se lo hubiera permitido.
1: Sí, pues si hubiera sido fijada con él, hace mucho que se hubiera dado cuenta,
0: claro,
1: de ese asunto.
0: Claro, ¿no?
1: Señal de que era muy confiada
0: pues
1: con
0: sí,
1: él.
0: Pues sí, obviamente, pues no esperas que te traicione ¿sí? tu papá. Bueno, tus padres, pues.
1: Tus padres.
0: No,
1: pero
0: no,
1: sí, sí, hay gente ¿qué? Desconfiada que a lo mejor ni de eso se confía, pero
0: no,
1: parece ser que aquí en este caso sí se confió.
0: La
1: qué
0: neta
1: mal.
0: Sí, qué gacho. Qué gacho, no por ella, porque pues ella fue la víctima.
1: Sí.
0: O sea, qué gacho por los padres que abusan así. En fin, ¿ustedes qué opinan? 351-1640-981, nos vamos a una pausa, son las 8:02 en todas partes.
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0: En todas partes, ponte ex, estamos de regreso, 8:34 monitos ya de esta mañana de jueves.
1: Así es, estábamos escuchando Heart the Lone Laden, Macario Martínez y Jake. Antes escuchamos Sunshine de Jungle, iniciamos el bloque con Sad Girls de David Guetta y Bebe Rexha.
0: Oye, tenemos algo pendiente, ¿vale?
1: Así que vámonos con el rapidín informativo.
0: Oye, nace una nueva Twitter, así es, y sí, asegura que ex de Elon Musk abandonó el nombre. La startup Operation Bluebeard lanzó una nueva red social bajo el nombre Twitter, en Twitter, .now, sin esperar el fallo final de un juez federal de Dowler, sobre la demanda de X-Corp. Somos una empresa pequeña, tenemos inversionistas y tenemos un producto. Hemos esperado meses y meses para lanzarlo y ya no vamos a esperar más.
1: Qué
0: pues
1: bueno.
0: Él ya no quiso usar Twitter.
1: Pues sí, ya no quiso.
0: Por menso.
1: Yo digo que está bien este asunto y ojalá vayan
0: a usarlo. Lo voy a buscar. Usarlo.
1: Sí.
0: Lo
1: sí.
0: voy a buscar a ver qué.
1: Ahí nos siguen. Oigan, y aparte de eso, policía en Jeju, fíjense que fue arrestado por cerrar casi 300 casos de personas desaparecidas. La verdad que qué horrible que sigan pasando ese tipo de cosas. Y es que, bueno, la gente no solamente los cerró, sino que habría informado a algunas familias que sus seres queridos estaban a salvo y que no deseaban revelar su ubicación para luego cerrar y eliminar los casos del sistema policial sin haber realizado las verificaciones correspondientes.
0: Oye, ahí lo cierran y aquí nomás abrimos carpetas.
1: Sí, aquí por lo menos si la cierran, pues no te avisan, ahí él estaba haciendo eso.
0: Las dejan así.
1: Ahí. Ay, las dejan nomás.
0: Oye, advertencia o casualidad, revelan que una estatua de una diosa habría sudado antes de la tragedia en Nepal. Luego de los hechos ocurridos este 26 de agosto, el día de ayer en Nepal, en los que alrededor de 150 personas murieron y 400 permanecen desaparecidas, las teorías de que la diosa Palanchok Bawati habría advertido la tragedia días antes cobra fuerza. Y es que en Nepal se tiene la creencia de que cuando una estatua de la diosa Palanchok comienza a sudar, significa que se avecina un evento catastrófico, por lo que es considerado un mal augurio.
1: Uy, pues como el que me enseñaste era un cuervo que tocó una campana.
0: Ah, sí, en el...
1: Espero, cosas que dices, espero que sea ella.
0: Esperemos que sea, pero luego no.
1: La verdad, turbio. Oye, y Dan Stevens, ya, ni sé si eso se ha contado el día de ayer, gente. ¿Qué pasó? No, les quería contar un asunto súper extraño de Japón. Y es que fíjense que la primera ministra creó una amistad con una cucaracha, eso debido a la soledad. ¿Qué? Ella es famosa por trabajar interminables jornadas y dormir apenas 3 horas. Confesó que evitó matar a una cucaracha en su residencia tras hacer amistad con ella. La verdad es que es algo muy triste porque demuestra mucho como la soledad en los países asiáticos, donde sí son muy exigentes con ellos.
0: Sí, la neta, sí, un poco triste, pero curioso, raro. Oye, un avión se estrelló en la laguna. Los pasajeros murieron segundos antes de llegar al aeropuerto. 4 personas murieron luego de que una avioneta Piper PA-24 se precipitara en una laguna cercana a Seldovia, esto en Alaska, la tarde de este miércoles 26 de agosto. El accidente ocurrió alrededor de las 13:18 horas, cuando el avión se aproximaba al aeropuerto local tras despegar de Merrill Field en Anchorage. La aeronave quedó sumergida a unos 5 metros de profundidad, lo que complicó las primeras labores de rescate. Los cuerpos de los 4 víctimas fueron recuperados horas más tarde, cerca de las 18:30 horas, tras esperar a que bajara la marea.
1: Ay,
0: qué horrible, ¿no?
1: Qué horrible, la verdad.
0: Creo que murieron ahogados.
1: Ay, no, qué feo. Pero oigan, y aparte también otro asunto bastante serio. Y es que de última hora la Fiscalía de Michoacán investiga a la alcaldesa de Uruapan, Grecia Quirós, por presuntos nexos con el CJNG. Y esto que, bueno, hay señalamientos sobre sus posibles nexos con Samuel N., acusado de filtrar la agenda de Carlos Manso a este cártel. Ella habría recomendado incluso para él para el puesto.
0: Chalecísimo.
1: Ay, ¿será verdad? ¿Será mentira? Pues lo sabremos.
0: Cosas que pasan en Michoacán. Oye, un impactante caso conmocionó Brasil. Una enfermera de 31 años de edad fue detenida tras intentar secuestrar a una recién nacida de una maternidad en la ciudad de Teresina. La mujer que trabajaba en ese mismo hospital aprovechó que la madre de la bebé de apenas 14 años estaba internada y no sé qué es más pinche perturbador en esta nota. Le dijo que debía llevarse a la pequeña para realizarle estudios de rutina. Sin embargo, la tía de la recién nacida comenzó a sospechar de la situación y decidió seguirla. Minutos después, la vio salir de la habitación sin la bebé en brazos, pero llevando un gran bolso negro.
1: No manches, oye, por eso hay que estar bien listos en los hospitales.
0: Sí, pero la mamá es una niña de 14
1: sí,
0: años.
1: Sí, o sea, también ahí no encuentro que está peor en esa nota.
0: Así las cosas
1: ojito,
0: en Brasil.
1: Ojito, oigan, y también les comento algo más relajado. Y es que Toy Story 5 llegará a Disney Plus. el 23 de septiembre.
0: Y por último, Asha Sharman, la CEO, la nueva CEO, que está haciendo las cosas bien. Yo siento que está haciendo las cosas bien en Xbox, pues evitó que también esto es como mentir, ¿no? No confirmó ni desmintió nada sobre si tendrá lector de discos la próxima Xbox Helix próximamente, ¿verdad? Que por otra parte está haciendo las cosas bien porque los discos de físicos, tus juegos en físico, los puedes digitalizar y tener tu copia digital totalmente gratis.

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1: 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El nombre de la banda de Medellín, Colombia, Piso 21, tomó su nombre del lugar donde se reunían a componer sus primeras canciones. Una azotea que se encontraba en el piso 21.

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0: parte de Spontix, estamos de regreso. Si no saben terminar inglés en Miami, nosotros la terminamos, hombre, ya bye. 8:53, estamos de regreso. Estábamos escuchando precisamente esto de parte de Manuel Turizo y Rawayana, llamado Inglés en Miami. Antes escuchamos Hooty Fruity de las Cat's Eye e iniciamos el bloque con Moving to the Sun de Ultranate, Email, Angel y Hugel.
1: También esa rola no la supieron terminar, ¿eh?
0: No.
1: ¿Verdad que no?
0: Esa tampoco la saben, la supieron terminar. A veces hay que dejar ir.
1: Así, soltar a veces también es sano.
0: Sí, eso es muy sano. Así que bueno, con eso ya llegamos al final del programa del día de hoy, pero los esperamos el día de mañana a la misma hora, 6:00 a.m, con su cafecito, con su ponche, con su atole, lo que ustedes gusten, pero tempranito.
1: ¿Con la bebida que nos recomendaste?
0: Ah, sí, bueno, por eso ya sería como más tarde.
1: No importa.
0: ¿No les da frío?
1: No hay horario, no hay horario.
0: Bueno, está bien. Para el alcoholismo no hay horario.
1: No hay horario. Gente, pues nos escuchamos el día de mañana en punto de las 6:00 a.m. Esto fue El Mañanero. Vale, regresas tú a las 10.
0: Así es, yo regreso con ustedes a las 10:00 a.m. en Vibra Explosiva. Por ahí va a haber sorpresas, entonces esténse muy atentos. Porque en la ruta del ExxonMobil pues va a haber cositas.
1: Con nuestros patrocinadores, por ahí vamos a tener una dinámica bastante interesante para regreso a clases. Así que abusados, gente.
0: Sí, ya debe de venir la sopa por acá en camino porque ya va a andar también por ahí. También así que no se lo pueden perder.
1: Esperemos que no se le haya hecho tarde y no se le olvide.
0: De verdad, sopa, y la sopa de Kiki.
1: ¿Qué?
0: En su casa, yo de Kiki.
1: Oye, pues nos escuchamos el día de mañana. Los espero en la ruta del ExxonMobil. Los dejamos con Rolita.
0: Así es, lo vamos a dejar con esto que se llama No Quiero Amarte, de Elena.
1: Disfrútenlo mucho, pasen un excelente día. 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
4: 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Bienvenidos a Reconexión a través de la frecuencia naranja del 98.1. Ya a las 9, señoras y señores, 9:02. Muy buenos días. Y mi nombre es Arturo Espinosa. Y es que ahorita JF está de gira artística en un ratito más. Pero el día de hoy me dijeron, aviéntate tú. Claro que sí, aquí estamos. Y recordando el número de cabina, 351-1640-981, para que se puedan poner en contacto. 351-1640-981. Empezando con la música del recuerdo, cuestiones de nostalgia e información. Vámonos rápido porque hay mucha música y también hay información, hay que compartir. Y es que para dar inicio a esto, quiero abrir con esta agrupación que ya se creía que iba a desaparecer. Que bueno, pues es que ya los miembros fundadores originales ya no están en este plano, excepto el baterista. Pero estoy hablando de la agrupación Los Enanitos Verdes. Y es que hubo una nueva publicación en sus redes sociales, ya que los hijos de Felipe y Marciano van a continuar con el legado de Enanitos Verdes. Comentaron lo siguiente, publicaron: hay lazos que no se rompen con el tiempo, se transforman. La música es la herencia más hermosa que se puede dejar. Durante décadas, Enanitos Verdes fueron la voz, el bajo, la guitarra y el corazón de Marciano y Felipe. Hoy, sus hijos, Natalio y Juan Pablo, junto a Jota y Guille, nos unimos a continuar el legado. Así que los hijos de Enanitos Verdes van a continuar este legado de música. Vamos a ver qué es lo que pasa. Jamás los he escuchado. No sé cómo canten, interpreten, toquen. Va a estar curioso, interesante. ¿Qué piensas de esto? ¿Crees que la banda tenía que haber quedado hasta donde está? ¿O los hijos tienen que ver? ¿Esto ha pasado con otras agrupaciones? ¿Qué show? ¿Qué onda? Ahorita lo comentamos. Vamos empezando con música entonces. Algo de Enanitos Verdes, un clásico. Esto es Amor Lejano.

0: 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Ya saben, regresamos a conexión, a reconexión, aquí en la frecuencia naranja del 98.1. Gente, ya avanzando el día de hoy, 9 de la mañana con 15 minutitos. ¿Cómo se sienten? ¿Ya están despiertos? ¿Ya están en actividad? Apenas van ahí quitándose la lagañita, aquellos afortunados que todavía no entran. Bueno, no entran a sus actividades, o los niños, niñas y jovencitos que están de vacaciones, que están disfrutando todavía y preparándose para este regreso a clases. 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Ahorita regresamos aquí a Reconexión a través de la frecuencia naranja. Te tengo como que un chisme ahí del espectáculo, cositas más interesantes, cositas también, así que medio picositas candentes, pero vámonos a un corte, ahorita regresamos, no te despegues de la frecuencia naranja. Ya den el despertar de este jueves que ya ya huele a fin de semana, se está preparando el asunto, ya se está acabando el mes, poco a poco vamos despidiendo agosto y vamos a entrar a la recta final del año. Sí, porque así lo pienso yo, que de septiembre en adelante se viene ya la recta final del año. Disfrutemos, ahorita regresamos, no te despegues de la frecuencia naranja y en todas partes ponte Exa.
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2: 26 de agosto de 1978, una multitud de 80.000 personas asistieron al primer festival Canada Jam. El espectáculo contó con la participación de The Doobie Brothers, Dave Mason, The Commodores, Kansas y The Atlanta Rhythm Section.
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5: 26 de agosto del 2007. En Inglaterra, el guitarrista John Frusciante da su último concierto junto a los Red Hot Chili Peppers.
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Continuamos en Reconexión a través de la frecuencia naranja. Estamos escuchando a la agrupación, al artista. Y primero al artista Rihanna con la canción Umbrella. Y luego los Black Eyed Peas con esto de My Hubs. De casualidad se habrán preguntado si la chica, por ejemplo, Fergie y lo que es Rihanna, se llevarían bien en ese entonces cuando estaba todo, pues la carrera musical, esa cuestión de los años 2000 al 2010 cuando empezaron a salir estos grupos y artistas. ¿Hubo algún, no sé qué, envidia o algo, algún coraje, alguna indirecta, por así decirlo? Pero no. Esas dos chicas, pues sí, se llevaban muy bien, no había ningún problema entre ellas, se veían, de hecho hay fotografías donde, bueno, distintas fotografías donde siempre estuvieron así juntas de que, Fergie, Rihanna, imagínense, qué ganotas estar ahí. Pero también, también les iba que en algún punto pudieron colaborar juntas, en este caso Fergie pudo hacer coros en algunas canciones de Rihanna, pero claro, que Rihanna siempre tuvo esa voz tan, tan explosiva, ¿no? Lamentable de la chica, de lo que fue en un tiempo atrás, su turbio romance que tuvo Rihanna, donde quedó lastimadita la chica. Y uno se pregunta, ¿pero por qué? O sea, ¿por qué te dejas de eso? ¿Qué te hizo ese hombre cuando tenía su romance con este cuate que se... La neta me caía gordo el tipo, el Chris Brown. ¿Cómo dije? ¡Ay, cuate! No sé, tenía así como que... Algo no me cuadraba. Veía a la pareja, claro, pues en cuanto a presentaciones, premios y todo eso, pues muy lindos, muy bonitos, pero fue una relación muy, muy tóxica. Algo que duró del 2007 al 2009, que fue el gran noviazgo público de entre ambos artistas, Chris Brown y Rihanna, pero terminó de forma abrupta tras un conocido escándalo de violencia en 2009. ¿Y cuál es ese conocido escándalo de violencia? Pues que salió bien golpeadilla la pobre Rihanna. Ay, no. ¿Para qué? ¿Para qué te vas con él? Y bueno, artistas que han desempeñado o mujeres que han desempeñado este papel siendo reinas del pop, han habido varias, y antes que ellas estuvo esta agrupación, las Spice Girls, que vamos a ir a escuchar algo de ellas. Y ahorita regresamos aquí en Reconexión a través de la frecuencia naranja. No te despegues. Teléfono 351-1640-981. Vamos, y ahorita regresamos. 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
1: 27 de agosto de 1992, la letra manuscrita de John Lennon de A Day in the Life se vende en una subasta por $1.2 millones. Hasta ese momento, la hoja de letra más cara de la historia, con todo y sus palabras tachadas y faltas de ortografía.
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3: 27 de agosto de 1967. Muere Brian Epstein a la edad de 33 años. Desempeñó el rol de representante de los Beatles, considerado el quinto Beatle. Fue incluido en el Salón de la Fama del Rock and Roll en 2014.
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Estamos en reconexión a través de la frecuencia naranja del 98.1, ya a punto de terminar el programa del día de hoy. Estamos escuchando hace ratito al Alex Syntek, por volverte a ver. Es que no puedo decir la canción, la tengo que cantar casi, aunque cante feo. Y anteriormente, antes del buen Alex, que bueno, ha estado en varias polémicas, pero creo que ya ahorita anda más relajado el asunto, la agrupación Maná con la canción El Muelle de San Blas. Y te quiero comentar acerca de esta rolita, y es que está inspirada en la vida real de Rebeca Méndez Jiménez, una mujer conocida popularmente como la loca del muelle en el puerto de San Blas en Nayarit. Todo esto porque en 1971 Rebeca conoció a su gran amor, que a veces dice que era alguien llamado Manuel o un marinero extranjero, y lo conoce allá por el puerto de San Blas. Y la tragedia está en que su amado se adentró en el mar en una embarcación para trabajar, pero nunca volvió tras una fuerte tormenta. Consumida por el dolor y la ausencia, Rebeca se quedó en el puerto. Acudía cada domingo y luego todos los días al muelle, vestida con ropas claras o de novia, con la firme esperanza de que el barco de su amado regresaría. Bueno, pero ya más adelante pasó pues más de 4 décadas esperando en el mismo sitio, hasta que falleció el 16 de septiembre del 2012. Sus cenizas fueron esparcidas en el mar de San Blas. El vocalista Fer de Maná conoció a Rebeca durante una visita al puerto y quedó profundamente conmovido por su historia de lealtad y dolor. Y es que así nace la canción. Este tema, que se estrenó en 1997, parte del álbum Sueños Líquidos, y se convirtió en uno de los mayores éxitos del rock en español. Tiene algo, un no sé qué sé yo, que la canción sí te transporta. Y bueno, me voy despidiendo. Muchas gracias, gente. Gracias por estar aquí con nosotros. Vámonos. Yo ya me dicen, ya vete, ya lárgate, ya, pa' afuera, pues. Pa' afuera me voy con Caifanes, con esta canción, porque vamos expulsándonos de aquí. Ahorita viene mi compañera Elizabeth Paulino para que se queden y gocen de lo que es la Estación Naranja a través del 98.1. Un gusto enorme, cuídense, que estén muy bien, y nos vemos en todas partes. Ponte.

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1: Las curiosidades de tus artistas favoritos. Una de las voces más talentosas de los últimos tiempos, Lola Young, está siendo respaldada por Nick Szymanski, ex-manager que descubrió y guió a Amy Winehouse en sus inicios. Szymanski no había querido representar a ningún otro artista desde la muerte de Amy, hasta que escuchó a Young.

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6: Y en todas partes, Pontex, estamos ya por aquí un día más, una mañana más de Vibra Explosiva. Bienvenidos sean todos ustedes en este jueves 27 de agosto. Pásenle, relájense, siéntense, por ahí ya saben lo de siempre. Pónganme de fondo mientras desayunan, mientras hacen sus actividades diarias, mientras van a mandado, mientras hacen lo que ustedes gusten. Pero quédense por aquí conmigo porque apenas estamos comenzando. Y oigan, el día de hoy tengo muchísimas cosas que contarles, así que no se pueden despegar ni un minuto ni un segundo de esta frecuencia naranja. Yo soy Elizabeth Paulino, voy a estar acompañándolos desde este momento que son las 10:02 hasta las 12 del día con un montón de contenido. Hoy vamos a estar platicando, la verdad, que de asuntos serios, asuntos serios. Vamos a aprender a diferenciar, vamos a aprender también como a checar ese tipo de cositas turbias con el gaslighting que ocurren, no solamente en nuestro círculo de amigos, sino también en nuestro círculo familiar. También te platico que ahí las noticias andan el día de hoy un poco fuertes. También vamos a tener pregunta del día y por supuesto que te comento el día de hoy qué es lo que se celebra y se conmemora en esta fecha. Así que te invito a que te comuniques 351-1640-981 para que estés por aquí en contacto y participes y seas parte de este programa. Que oye, también el día de hoy va a haber algunas sorpresas por parte de nuestros patrocinadores. Vamos a tener por aquí a La Sopa, que va a andar allá dándose el rol con Tafercho en el Examóvil a lo largo de la ciudad de Zamora. Así que bueno, quédese por aquí porque el día de hoy se viene increíble. Así que vamos a comenzar con un poquito de música. Escucharemos esto que se llama Dancería de Madonna, su Noa Noa, por supuesto. Como siempre, copiando a los grandes artistas mexicanos. Así que vámonos con esta rola, gente, y quédense conmigo porque apenas le estamos encendiendo la mecha a esta vibra explosiva en todas partes. 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

0: de regreso, 10 con 13 minutos, amigos. Estamos ya comenzando con esta vibra explosiva de jueves 27 de agosto. Y oigan, ya saben que pueden estar escuchándonos, no nada más así de la forma tradicional, así familia panista tradicional y clásica, sino que no pueden nada más en el radio, ¿eh? Ustedes, de qué está diciendo esta mujer, no solamente a través del 98.1 FM de su radio, sino que también pueden escucharnos a través de la página oficial www.exafmzamora.mx. Por ahí pueden encontrar la transmisión vía online a través de TuneIn Radio. O si no se la quieren complicar tanto, bueno, le pueden descargar la app y también por ahí pueden encontrar esta increíble transmisión. Así que ya se la saben, no me vayan a fallar, no se vayan a ir, porque el día de hoy tengo mucho para decirles. Y es que, bueno, quiero que platiquemos el día de hoy sobre cómo podemos aprender a distinguir el gaslighting en la familia. ¿Esto por qué o no? ¿Qué es el gaslighting? A ver, a mí me estás hablando de español. A mí háblame en español. Esto es México. Bueno, se traduciría literalmente como luz de gas, que es una forma de maltrato en la que se hace creer a la persona que está exagerando o está inventando cosas. Es más común en cuanto a parejas románticas, pero también ocurre esto dentro de la familia. Así que, ¿qué señales debo yo de tomar para saber si mi familia me quiere hacer gaslighting? Bueno, te las voy a comentar. Lo primero que tienes que checar es que si de repente como que te dicen que eso no ocurrió, que tú a lo mejor dices, oye, la verdad me molestó esta situación, y te dicen, ¿y eso a qué horas pasó? ¿Eso no pasó? Cuando tú lo recuerdas perfectamente, ojito con eso, eso es una forma de violencia. También que te llamen exagerada o exagerado, dramática o dramático, o que te digan que eres como muy sensible, que tienes la piel muy fina, que eres generación de cristal o lo que tú quieras. Cuando dices cómo te sientes, bueno, también es una señal de que no estás siendo validado, no, tus emociones no están siendo pues ahí como abrazadas como deberían de ser, así que ten mucho cuidado con eso. También que cualquier cosa que se le acabe dando la vuelta para que tú seas él o la culpable, eso también es un caso de gaslighting, así que ten mucho cuidado. Y que nunca jamás en la vida haya un perdón, ni siquiera por lo más evidente, es algo que deberíamos de tomar mucho en cuenta, porque es algo muy, muy, muy cruel y peligroso también. ¿Por qué te digo que cruel? Porque no sé si sabías, pero este tipo de cosas juegan con tu salud mental, juegan con tu mente. Comienzas a de verdad preguntarte si las cosas que dices, si las cosas que tú percibes en el mundo son reales o tú las estás inventando. Entonces eso a la larga la verdad es que está muy mal, porque terminas sin confiar ni siquiera en tus recuerdos, imagínate nada más. Así que recordemos en este jueves que no tenemos por qué estar toda la vida con eso de que la familia siempre es lo primero, que la familia nunca te va a traicionar, que la familia es lo más importante. Pues si escucharon al mañanero, platicamos un poco del caso de Tini, que ahí salió un poquito peleada con su papá porque su papá la ha estado estafando. Entonces aquí nos da esta muestra de que no siempre la familia va a estar de nuestro lado. Si de repente sentimos que a lo mejor algo nos está robando nuestra paz, nuestra salud mental, lo mejor es pues alejarnos, como si fueran cualquier amistad. La verdad, yo diría que lo tomáramos de esta manera. Así que pues tú cuéntame qué opinas. ¿Te ha pasado o no te ha pasado? 351-1640-981. Nos vamos a ir a una pausa, amigos y amigas, pero que regresando por aquí tenemos más sorpresas. Así que no se despeguen de esta frecuencia naranja en todas partes. 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

0: Bien, todas partes, Pontex, estamos de regreso, 10 con 30 minutos, amigos, seguimos por aquí viviendo la vibra explosiva en esta frecuencia naranja y en este jueves 27 de agosto, ya mira, juevesito, ya se ve a fin de semana, ya vamos ahí a preparar qué se va a hacer este fin de, así que mira, a gusto, a gusto. Oigan, estábamos escuchando Self-Aware de Temper City, antes escuchamos Me Despido de Luis Fonsi e iniciamos el bloque con So Easy de mi queridísima, bella y preciosa Olivia Dean. Y oigan, ¿saben también quién está súper bella, preciosa y divina? Pues obviamente nuestra Sofi, nuestra Sofita. Ella es mi sopita favorita y es mi gallo, ella es todo. Así que bueno, vamos para allá con ella, que se encuentra en un lugar secreto por ahí en la ciudad junto a nuestros patrocinadores. Así que vamos contigo, Sofi.
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0: 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Así que, bueno, con esto dicho, vámonos a una pausa, gente. Quédense por aquí con nosotros. Esto va a continuar, así que no se despeguen de esta frecuencia naranja. 10:37 en todas partes. 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
3: 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El cantante colombiano Manuel Medrano, desde los 11 años de edad, ya escribía poemas y se destacaba en su colegio por la creación de distintas composiciones y letras.

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Estamos por aquí de regreso, amigos. Seguimos con más vibra explosiva a través de esta frecuencia naranja. Estamos escuchando por aquí a Taylor Swift con esto que se llamó I Knew It, I Knew You. Antes escuchamos Celos de Patti Cantú e iniciamos nuestro bloque musical con Pedacito de mi Corazón de parte de nada más y nada menos que de Siddhartha. Y con eso estamos de regreso, amigos. Seguimos por aquí con más vibra explosiva. Y oigan, la verdad es que hay cosas interesantes que quisiera contarles. Espero que no se despeguen de esta frecuencia naranja, porque recuerden que el día de hoy tenemos dinámica con nuestros patrocinadores. Más al rato también yo voy a andar por allá vagando por la ciudad y contándoles de qué se trata esta promoción, si es que aún no lo saben. Así que los invito a que se comuniquen 351-1640-981 para que por aquí estén muy al pendiente, estén bien vivos y no se vayan a perder de nada. Y oigan, gente, recuerden también que pueden estar en contacto con nosotros a través del número en cabina 351-1640-981, a través de nuestro Instagram @exosamora, donde pueden enviarnos por ahí un mensajito de audio, de texto, mensajito directo, seguirnos en redes sociales y checar también, por supuesto, nuestras historias, nuestros reels y publicaciones variadas. Así que no se vayan a perder de ningún detalle de esta estación exacta. Y oigan, gente, para continuar con el día de hoy con toda la vibra en alto, vámonos con un poquito de música, ¿les parece o qué? ¿O qué? Vamos a escuchar esto que se llama Cosita Linda de Justin Kills junto a Elena Rose. Y regresando, les traigo tremendo chismesote. Y es que el día de hoy tenemos tragedias de políticos mexicanos. Así que quédense por aquí conmigo. Seguimos platicando en esto que es Vibra Explosiva en todas partes. 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

0: Spontex, estamos de regreso, amigos. Son las 11 con 12 minutos de esta mañana. Estábamos escuchando por aquí a Alex Fernández con esta canción que se llamó Tú sigues aquí. No le digan nada, no lo molesten, porque es que él anda triste porque acabamos de terminar, gente. Sí, es que él no pudo soportar mi fama. Él está muy triste porque terminamos, así que por eso Miranda acá con sus canciones cortavenas. Antes de esta rola escuchamos Bottle de Jeremy Wolf e iniciamos el bloque musical con Hater I Made You Love Me de Ariana Grande. Con eso regresamos, amigos. Y como ya les venía diciendo, fíjate que el mundo político mexicano está como que no se la está pasando muy bien. No importa cuándo escuches esto, creo que jamás se la están pasando bien. Así que el día de hoy quiero platicarte que un diputado del PRI pues vivió un oso perro, gente, de veras, porque dejó abierto su micrófono durante una sesión y todos escuchamos sus planes maquiavélicos. ¿Qué fue lo que ocurrió? Mira, uno pensaría que ya como pasó el tiempo de pandemia, ya todos nos acostumbramos a la tecnología, a las llamadas, a las juntas en línea. Uno pensaría que ya con eso ya estuvo, ya aprendimos nuestra lección. Ya nadie se fue al baño con su portátil para que lo vean ahí en el baño pensando que tiene la cámara apagada. No, no hemos aprendido. Y es que el diputado del PRI llamado Christian Michel no es el primero, seguramente no será el último. Y es que estaban por ahí en una reunión de la Comisión del Bienestar. Ya iban a acabar la junta, ya, o sea, ya la había librado. Sin embargo, ya cuando estaban en los últimos detalles, el diputado Christian Michel dejó su micro encendido y se escuchó de fondo que él ya estaba planeando por ahí que en cuanto acabara la reunión se iba a subir a bañar y después ya iba a terminar todos sus pendientes. O sea, todo el mundo se dio cuenta de que pasó este asunto y algunos diputados que por ahí se encontraban trataron de aguantarse la risa, pero no pudieron. Sus expresiones lo delataron y pues le pidieron al diputado que apagara su micrófono. No manches, pero ya ni siquiera, o sea, como que dijo, ay, chin, pues sí la regué, sino que él jura y perjura que su micrófono no era el que estaba encendido, sino que era el de alguien más. Sea como sea, la cosa es que alguien de la Cámara de Diputados dejó su micrófono encendido, todo el mundo se dio cuenta y pues quién sabe, quién sabe. Yo siento que yo sí lo hubiera dicho de que no, yo sí fui, la neta, sí fui yo, pero un error lo comete cualquiera, hombre. Ay, con eso ya se van a enojar, con eso se van a reír, por favor. Y ahora, en temas más serios, fíjate que el día de hoy estamos con la noticia de que la Fiscalía de Michoacán está investigando a Grecia Quirós. ¿Qué está pasando con este asunto? Y es que se dice que ella tendría alguna posible relación con Samuel N., que estuvo por ahí muy, muy involucrado en el asesinato del alcalde de Uruapan, esposo de Grecia Quirós, que es actualmente la alcaldesa. Entonces la verdad es que está ahí turbio este asunto. ¿De dónde viene esta acusación? Viene desde que la exsecretaria particular de Carlos Manso, llamada Yesenia, ella decidió ampliar su declaración después de 6 meses, me parece que pasaron ya 6 meses. Ella señaló que Quirós recomendó laboralmente al acusado, que también recordemos que este hombre, Samuel N., fue encarcelado por ser presuntamente cómplice del asesinato del alcalde, porque él habría dado su agenda personal a la gente que no debía, ¿no? Según eso es lo que pasa. Y pues aquí como que aumentan un poquito las sospechas, porque quien habría recomendado a este hombre para el puesto habría sido la mismísima Grecia Quirós, esposa de Carlos Manso. Estuvo por ahí en alguna conferencia donde se estuvieron diciendo este tipo de cosas y ya dijeron que se estaba comenzando a abrir una investigación sobre este asunto. Entonces, bueno, seguramente va a haber nueva información sobre esto. Quien ya salió a hablar sobre este asunto también fue la mismísima Grecia Quirós. Ella dice que se le hace un poquito como que sospechoso este asunto. Dice que se le hace rarísimo que esta chica, la exsecretaria de Carlos Manso, hubiera salido a hablar tanto tiempo después de que ocurrió la tragedia para como dar nuevas declaraciones, ¿no? O sea, ¿será? ¿Será que están aquí como que tratando de embarrar a más gente de la que debería de? No lo sé, lo sabremos. Todo se sabe, así que tú cuéntame mientras tanto, ¿qué opinas sobre esos asuntos al 351-1640-981? Y con esto dicho, vámonos a una pausa, amigos. Vamos a estar todavía un ratito más por aquí, así que no te despegues de esa frecuencia exacta. Regresando de una pausa, yo te voy a platicar qué es lo que se celebra y se conmemora en esta fecha. Así que quédate por aquí conmigo. Sigues escuchando Vibra Explosiva a través de esa frecuencia naranja en todas partes. 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
4: La cantante y actriz colombiana Gracie Rendón tiene 10 perros, 4 gatos, una vaca, una oveja y una marrana llamada Lula. Esto se debe a que desde pequeña

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0: Viernes Pontex, estamos de regreso, amigos. Seguimos por aquí con más vibra explosiva a través de esta frecuencia naranja. Vamos escuchando por aquí al Malilla y Dana con esto que se llamó Si se acaba el mundo. Antes escuchamos Constant Companion de Sam Smith e iniciamos el bloque musical con Pompas de Jabón de Gloria Trevi. Por si se estaban durmiendo, para que se duerman más. No es cierto, no es cierto. Así que bueno, con eso ya estamos de regreso. Ya son las 11:32 y yo les traigo excelentes noticias. 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Y ya después de hablar de todo esto, me gustaría que conozcamos qué es lo que se celebra y se conmemora en esta fecha. Así que te voy a platicar. Siéntate, agárrate, porque esto, mira, es algo serio, ¿ok? Ok, el día de hoy, jueves 27 de agosto, es el Día Mundial de los Lagos. ¡Ajá! Esta es una fecha para resaltar la importancia de estos ecosistemas acuáticos en la sostenibilidad ambiental y el bienestar humano. Muy importante, y más ahorita que estamos todas con esta onda de cuidar el medio ambiente, porque la verdad es que ya no lo estamos echando. Pero, ay no, estamos haciendo cosas muy feas con nuestro medio ambiente. Así que, pues el día de hoy me parece muy importante en este caso. El Día Mundial de los Lagos es una conmemoración oficial que no te designé yo, no el vecino, no. Sino que fue la Asamblea General de las Naciones Unidas. Así que con este motivo te traigo unos datos curiosos sobre los lagos para que vayamos tomando más conciencia y también para que vayamos disfrutando más de los lagos que tenemos. Así que ahí te va. Los lagos guardan más del 90% del agua dulce superficial en todo el planeta. Y entre los más famosos está el lago Baikal en Rusia. Tiene una profundidad de 1.667 metros y una edad de 25 millones de años, lo que le hace el más profundo y el más viejo del mundo. Además, el lago Baikal guarda más agua que los 5 grandes lagos de Norteamérica juntos. Y los grandes lagos Superior, Michigan, Hurón, Erie y Ontario contienen cerca del 20% del agua dulce superficial de todo el mundo. Además, también te cuento, y es que existen lagos con tonalidades rosadas de forma natural. Como ejemplo está por el lago Hillier en Australia, y es que tiene una alta concentración de algas y salinidad, y esto es lo que le da ese particular color. Y bueno, la fecha del día de hoy, es el 27 de agosto, lo eligió la ONU para conmemorar a los lagos, porque ese día, pero en 1984, inició la primera conferencia mundial de lagos en Japón. Así que, ¿qué opinas sobre estos datos curiosos? Ya sabes algo nuevo el día de hoy, así que con esta información y mientras la vamos procesando, me voy a ir a una pausa. Ya saben, por ahí celebren muy bien a los lagos, hay que echarnos una carnita asada a las orillas de un lago. Y ya, muy así, a gusto. Hay que ir planeando eso para el fin de semana. Así que, por lo tanto, me voy a una pausa, gente. 11:36 en todas partes. 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

En todas partes, Ponte Exa, estamos de regreso. 11:50 minutos de esta mañana. Estábamos escuchando Dosis de parte de Javi. Antes escuchamos Efectos Secundarios de Lena Rose junto a Silvestre Dangond. E iniciamos el bloque musical con Guantes Puestos de La Gusana Ciega. Con esto regresamos, amigos, aunque ya ni tanto. Ya no estamos de vuelta tanto porque yo ya me estoy retirando el día de hoy, pero no se preocupen porque el día de mañana los espero aquí a través de esa misma frecuencia a las 6 de la mañana en El Mañanero junto a Fercho Ríos y a las 10 de la mañana por aquí en Vibra Explosiva para seguir platicando, seguir chismeando y seguirte contando datos curiosos. Así que no te despegues de esta frecuencia. Quédate con nosotros porque ya viene por acá Sofi, tu sopita favorita, con también su buen contenido. Más al rato también tenemos a Carlos Hernández aquí en el micrófono, así que como todos los días tenemos puro locutor fino y de caché. Y si te quieres comunicar con alguno de ellos, pues lo puedes hacer al 351-1640-981. También te puedes comunicar con nosotros a través de nuestro Instagram, @exazamora. Por ahí síguenos, si no nos sigues, checa historia, checa reel, checa publicaciones, porque la verdad es que siempre hay muchísimas cosas interesantes para todos ustedes. Y ya que andas por ahí checando nuestras curiosidades, pues entonces también ve y dale una checadita a nuestro canal de YouTube, Exa FM Zamora. ¿Qué hay ahí? Dirás, bueno, por ahí se publican algunas entrevistas muy importantes, muy interesantes, con artistas ya reconocidos, algunos que apenas están comenzando por ahí su paso por la industria musical. Así que ve, chécala, hay una entrevista nueva que se aventó nuestra sopa, así que ve, revísala, déjale tus comentarios, tus corazoncitos, porque la verdad es que eso se necesita muchísimo. Y también te recuerdo que si quieres escucharnos, puedes hacerlo a través de TuneIn Radio, a través de nuestra página oficial www.exafmzamora.mx, para que nunca te pierdas ningún minuto, ningún segundo de esta transmisión exacta. Así que con esto yo me despido el día de hoy, amigos. Nos vamos con un poquito de música, con esto que se llama Monte Fuji de Neto Peña, Paloma Morphy y Robot 95. Yo soy Elizabeth Paulino, no me despido del todo porque vamos a estar por aquí un ratillo más, pero igual espero que tengas un fantástico día, un explosivo jueves, y también espero que nos encontremos el día de mañana a través de esta misma estación exacta. En todas partes, Ponte Exa.

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8: Australia tiene más canguros que personas?
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11: En todas partes, ponte Exa. Buenas tardes, raza, ¿cómo están? Les saluda con un gusto, un placer y buenas. Son Sofía Tom, tu sopita favorita. Y ya me habían escuchado hace rato, pequeñuelos. Así que bueno, estamos de regreso por acá. Oigan, les saludo con mucho gusto. ¿Cómo los está tratando su tarde? ¿Cómo les fue en la mañana, Platíquenme. Y pues bueno, son las 12:02 de este jueves. Jueves 27 de agosto. Y pues bueno, raza, el día de hoy traemos bastantes cositas en la programación. Y es que vamos a traerte una receta deliciosa, además de lo que estén viendo. Andan funando a Galilea Montijo. Chicos, por fin se prendió el cerro, dirían por ahí. Por fin empezó lo bueno, lo chido, lo bello de lo que es la Casa de los Famosos. Además de que tenemos, lo compramos o no, un teclado mecánico. ¿De qué estamos hablando el día de hoy? Así que bueno, eso es lo que viene un poquito, una probadita. Mira, te acabo de dar tu chopeadita. Y también te traigo la mejor música, obviamente. Y pues bueno, oigan, les recuerdo que quieren mandarme mensaje, mándamelo al número en cabina 351-1640-981 o a través de nuestro Instagram @exazamora. Y vamos a iniciar con buena música, porque obviamente acá La Sopa les trae lo mejor de lo mejor. Así que María José nos recibe con eso que se llama Respirar. Iniciamos con esta rola, de ahí regresamos para seguir platicando. Y recuerda, en todas partes, ponte Exa.

0: En todas partes, ponte Exa. Estamos de regreso por acá en La Sopa. Oigan, qué buen bloque musical para iniciar esta bella tarde de jueves. Ya por fin, chicos. Y es que nos reciben la semana esto de Manuel Turizo y Elena Rose. También escuchamos a María Becerra y Abraham Mateo con esto que se llama Así. E iniciamos con Respirar de María José. Y oigan, chicos, por acá les traigo una receta deliciosa. Y es que si tú me dices sopa, ¿qué es algo que no te gusta pero que te encantaría probar? Pues yo te traigo un chile relleno de quesito. Así como lo escuchas, un platillo que, mira, pone a prueba todo poder, toda delicia. Ahora sí, vamos a iniciar con esta recetita. Así que anótame tus ingredientes, por favor, porque vamos a necesitar 6 piezas de jitomate, 2 piecitas de ajo, 2 piezas de chile chipotle seco, cantidad suficiente de aceite vegetal, 3 piezas de pimienta gorda, cantidad suficiente de pimienta pero ahora molida. También 6 piezas de clara de huevo, cantidad suficiente de harina. 1 taza de queso manchego en tiras, cantidad suficiente de cilantro. Algunos brotecillos por ahí. Media pieza de cebolla, 2 chiles chipotles secos aparte, esos serían 4. 1 taza y media de caldo de pollo, 1 cucharadita de orégano, cantidad suficiente de sal. 8 piezas de chile ancho, 4 yemitas de huevo aparte, 1 taza de queso ranchero. También cantidad suficiente de tortillas para acompañar. Y ahora sí nos vamos. Y es que en una sartén a medio fuego, con un poco de aceite, sofreímos la cebolla, el ajo, el jitomate y el chile chipotle hasta que estén suaves. Y sazonamos con sal, pimienta y orégano. Añadimos el caldo de pollo y dejamos que hierva. Retiramos del fuego y enfriamos ligeramente y licuamos hasta obtener una salsa tersa y bien integrada. De ahí vamos a vertir la salsa en una olla con un poco de aceite caliente y cocinamos a fuego medio durante 10 minutos para intensificar su sabor. Vamos a dejar a un ladito y colocamos los chiles anchos en agua caliente durante 15 minutos para suavizarlos. Los vamos a escurrir y secarlos con papel absorbente. Los rellenamos con una mezcla de queso ranchero y queso manchego y después lo pasamos por harina para cubrirlos por completo. Vamos a batir el huevito hasta lograr el punto de nieve e incorporamos las yemas una a una. Mezclamos suavemente con movimientos envolventes para conservar el volumen y pasamos cada chile por esta mezcla de capeado y los cubrimos bastante bien. Luego calentamos suficiente aceite a temperatura media y freímos los chiles hasta que el capeado esté dorado y crujiente por ambos lados. Retiramos y colocamos sobre papel absorbente para eliminar el exceso de grasa, calentamos unas tortillitas y ya quedó este platillo tan delicioso, chicos. La verdad es que bastante rico para este jueves, algo sencillón, algo delicioso. Oigan, ya hasta se me antojó, a ver si me hago unos. Pero bueno, coméntame tú qué opinas, número en cabina 351-1640-981 o a través de nuestro Instagram @exazamora. Y pues bueno, mientras tú te saboreas esto, nos vamos a ir a una pequeña pausa, chicos. Regresando, seguimos platicando y conversando porque te traemos una sorpresa, así que no te despegues de tu frecuencia naranja y recuerda, en todas partes, ponte Exa.
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0: 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Estamos de regreso por aquí en La Sopa. Oigan, nos recibe el guapo de Harry Styles con American Girls. También escuchamos Chula, esto de Becky G. E iniciamos con Stupid Son de la guapa y hermosa Olivia Rodrigo. Chicos, en esta bella tarde, oigan, vamos a traerles grandes sorpresas. Y entre ellas hay algo fascinante. Y es que la guapísima de Ellie no se ha despedido de ustedes. O sea, Ellie se niega a irse. Y qué bueno porque aquí la queremos mucho. Así que ahorita vamos a ir directito y sin escalas a donde se encuentran Ellie y Fercho en el Examóvil. Así que vamos a checar por dónde andan porque les traen una sorpresita. Así que Ellie, ¿cómo estás?
1: Buenas tardes, ponte Exa, Sofía, ¿dónde andas? Pues la verdad es que me niego a despedirme, no me gustan las despedidas, por eso no todavía por aquí con ustedes. 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
1: 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Oigan, pues muchísimas gracias por acompañarme el día de hoy. Y ya saben, no se despeguen de la frecuencia naranja. 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Yo soy Elizabeth Paulino. Regresamos contigo, Sopa, por allá a la cabina de Exa en todas partes. 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
0: Estamos de regreso por acá, chicos. Y oigan, qué buenas promociones. Córranle para que se lleven su loncherita por ahí. Y pues bueno, te voy a dar chance de que vayas por tu lonchera. Y pues bueno, nos vamos a ir una pequeña pausa. Regresando te traigo el chismesazo de qué está sucediendo en la casa de los famosos, porque todo está que hierve en las redes sociales. Así que vámonos una pequeña pausa. Regresamos con más temas por acá en tu frecuencia naranja en todas partes. 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

0: Montexa, estamos de regreso por acá en La Sopa y oigan, nos recibe el guapo de David Bisbal con esto que se llama Vivir Así Es Morir, mi amor, su versión, también escuchamos Bendita Vida, esto de Sam 20, Sam y Charles Arms e iniciamos con Eres Mi Nada de Yuridia. Y oigan chicos, el chisme está potente, y es que ¿qué pensaron? Janet ya salió, ya no pasa nada, ya no sucede nada, la chica del clima quedó así como así, pues ¿qué se creen? Que muchos medios están reaccionando justamente a cómo sacaron a Janet. Y es que miren, hablamos acerca de que pues la sacaron, que si ya Galilea le dijo ciertas cosas, que si esto, que si el otro, pero es que la salida está siendo bastante caótica. Empecemos porque no le dieron chance de nada. Literalmente pues Janet es una chica que se cuida demasiado, que si se arreglaba, que se maquillaba y todo, y pues no, le hicieron, dicen por ahí en redes sociales, la gatada de sacarla hasta con el rímel corrido, no se había bañado, no tenía nada, o sea, literalmente era como que literal el exilio. Ahora, tampoco le dieron chance ni siquiera de hacer sus maletas, o sea, literalmente fue como de que agarraron y fue de sacan las cosas, o sea, le encargaron incluso a Brianna que hiciera la maleta justamente de Janet, en la cual pues sacara todo. Y pues ya, o sea, Brianna estaba bastante enojada, por ahí también Jair está inconforme y pues están comenzando a tirarle a la casa de los famosos, están comenzando a decir que se les hace injusto, que se les hizo muy feo cómo sacaron a Janet. Y pues Janet también ha salido a dar sus declaraciones, chicos, en donde ella dice que pues siente que fue un tanto injusto porque pues quienes la debían de sacar eran los televidentes, pero pues que no, que la sacaron justamente sus compañeros y que pues no les tenía rencor a ellos, pero que pues sí se les hacía bastante mala onda. Ahora, la gente está diciendo que pues realmente todo ya estaba planeado debido a que a LS Pérez incluso lo recibieron con globos, lo recibieron ya con su pastel por su cumpleaños y todo. Entonces mucha gente sí está comentando que pues realmente ya estaban pues sacando, o sea, ya tenían la idea de lo que iba a suceder. Ahora, pues esto también se ha presentado como una ruptura, o sea, mucha gente sí le está tirando de verdad, o sea, están comentando que qué falta de profesionalismo por parte tanto de Galilea como de los comentaristas, y es que sí le dijeron, o sea, chicos, yo ya vi los clips, ya empecé a ver los videos, me informé de más, anduve ahí investigando, y pues sí, así como lo escuchas, le dijeron a Janet que ellos hubieran preferido ser el primer eliminado a que los llamaran muebles, que qué oso, que mejor a llorar a su casa, así le decían a la pobre Janet. Y pues miren chicos, lo que sea de cada quien, quizás no nos caía bien, quizás sí, pero mucha gente se está diciendo que se les hace bastante mala onda. Ahora, también por ahí nuestra Karina, nuestra licenciada Karina, anda con bastante controversia, y es que empezó a hablar justamente de su experiencia como exdrogadicta, en la cual pues ella relataba cómo fue que pasó, los padrinos. Ella dice que pues realmente la gente tiene que dar las cosas esperando algo a cambio, que porque si no, no funciona así la vida. Y pues también se le vio bastante criticada debido a cómo había reaccionado. Ahora, algunos salieron a decir que pues la gente de producción sí está haciendo demasiadas cosas para a fuerzas crear contenido, a fuerzas pues generar un contenido no orgánico. Entre ellas pues a Masad y a LS Pérez también los están poniendo en contra cuando pues ellos ya habían arreglado sus diferencias. Entonces realmente como que ya están viendo demasiadas cosas raras. La gente ya no está conforme, lo están comparando incluso con MasterChef. Que oigan otro chisme, ahorita les cuento ese chisme. Pero pues sí está bastante interesante, o sea, está bastante interesante. Se está tornando interesante de mala manera. Si somos muy sinceros, se está tornando diferente de mala manera. Y pues bueno, por ahora también hay varias cosas que están pasando y también pues se les está viendo demasiado bullies a Karina, a Aldo, y ya les está gustando. La verdad es que pues por ahora también vemos a los nominados de esta semana, los cuales está pues Karina justamente, se encuentra también Gema, Mariana Ochoa, Ernesto de la Guarna, Brania está también nuevamente nominada y Luis Chaparro. ¿Quién es el favorito para irse? Luis Chaparro o Mariana Ochoa nuevamente, o sea como que ellos son los favoritos para irse. Y pues bueno, no sé, raza, es que ya se está volviendo mucho chisme, por acá nos escriben mientras no saquen el emoji. Sí. Exactamente, yo siento que ahorita Memito como que está está debajo del agüita. Él dice, vámonos tranquilos, vamos a ver, vamos a tantear terreno, porque sí se está poniendo muy salvaje, pero no salvaje bonito, chicos, porque antes era, bueno, cuarto contra cuarto, ahorita ya es producción contra los habitantes. Entonces, se está poniendo bastante complicada la situación, pero bueno, coméntame tú qué opinas, quién crees que va a salir esta semana. Yo la verdad dudo que vaya a salir Luis Chaparro, porque el fandom de Memo Shoots juntamente los tiene bastante, tanto a ella como a Brianna los tiene demasiado protegidos. Siento que van a terminar sacando o a Mariano Ochoa, quien pues justamente le tiró hate a Flor, también puede que sea Gema. Dudo que sea Karina, la verdad. ¿Y por qué no expulsan a Aldo cuando claramente tiró un cigarro electro? Fíjate que eso, fíjense chicos, eso también es muy importante y entró en cortina de debate porque justamente se le vio a Aldo con ciertas cositas. Pero bueno, ahorita te sigo platicando de eso. Vámonos una pausa, chicos, regresando. Seguimos, miren, justamente vamos a discutir ese tema y vamos a discutir otro tema que justamente tiene que ver con cómo es que los realities hacen todo este cuidado de imagen y todo que les está fallando, porque también en MasterChef puede que haya demanda. Entonces vámonos una pausa, regresamos con más temas por acá en La Sopa y recuerda, en todas partes ponte Exa.
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0: 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Estamos de regreso por acá en La Sopa. 1:10, oigan, de esta bella tarde de jueves. Y pues nos recibe la guapísima de Lucero, con esto que se llama Fuertes Declaraciones. También escuchamos Madrid, esto de Farruko. E iniciamos con David Guetta y Bebe Rexha, con esto que se llama Sad Girls. Y oigan, chicos, me ha sido la sopa del clima. ¿A cuánto estamos? Ahorita estamos a 28 grados. Probabilidad de lluvia, hoy no. Hoy no va a llover, hoy no va a ser el día, así que aprovéchalo para lavar, para hacer todo lo que tengas que hacer, porque mañana quién sabe qué vaya a ocurrir. Pero bueno, oye chicos, por acá seguimos platicando y conversando, y antes de seguirle, pues por acá te traigo algo bastante interesante, y es que a quién no le gusta triunfar. Al final de cuentas, cada reality show, cada chisme, cada concurso, todo lo que vemos, la gente a veces lo hace para triunfar. 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Así que ya sabes, para que no estés dudando, para que no andes con que sopa, es que siento que estoy fracasando en la vida. Mira, con eso ya ganaste. Pero bueno, oigan, seguimos platicando por acá. Y es que hablando, oigan, de los realities, mira, esto es muy cierto, esto que me mandaron por acá, el número en terminación 5105 es bastante cierto. Y es que ya se había creado controversia porque Aldo justamente se le había caído un vape electrónico con algo nuevo, una hierbita especial, ¿no? Y eso es bastante ilegal. Y la gente ahí empezó como a regañarlo, porque decían, ¿cómo es posible que ahí sí lo dejen y no digan nada? Incluso Gala Montes salió a dar declaraciones. Entonces la gente está, miren, siento que esta sí es la última casa de los famosos, o por lo menos en este formato. Siento que probablemente vayan a cambiar algo en la próxima, porque como que una, no les pegó tanto, y dos, está llena de controversias, pero no controversias tan chidas como antes, de que por ejemplo en la temporada de Wendy Guevara, todavía en la de Aldo de Nigris, o sea, todavía ellas como que mira, se salvaban. Pero ya la actual como que casi no le gustó a la gente. Entonces pues está bastante cuestionable. Y por ahí te comentaba, oye, MasterChef tiene algo bastante... Por ahí, ¿cómo te podría decir? Tiene algo que a la gente le está como que generando controversia. Y es que resulta y acontece que Antrax es uno de los participantes. Posiblemente pueda hasta perder el dedo tras un grave accidente. Así como lo escuchas, y es que el programa de cocina terminó en tragedia. Y es que lo que comenzó como algo más, como un día más de cocina, terminó convirtiéndose en un momento decisivo con Antrax, el concursante de MasterChef 24/7, quien tuvo que poner punto final a su participación en este reality, pero no porque fuera malo, sino por una lesión en uno de los dedos mientras picaba cebolla. Y tú dirás, sopa, ¿acaso será que la cebolla es mala? No, gente. Y es que el accidente ocurrió el pasado 20 de agosto y obligó al creador de contenido a someterse a una intervención quirúrgica de emergencia. Y aunque su intención era recuperarse y regresar a los retos culinarios, las indicaciones médicas hacen que pues esto se viera casi que imposible. Y es que después de varios días enfocado en su recuperación, Antrax confirmó su partida de este show, y pues sus compañeros y seguidores están en estos momentos bastante consternados. Sin embargo, hay algo, y es que cambió cuando recibió la valoración médica que determinó que debía alejarse de las actividades del programa. Y es que te voy a decir lo que el doctor le dijo. Le dijo, va a ser imposible seguir cocinando. Tienes que estar en reposo obligatorio, no puedes cargar cosas pesadas, correr o estar acá cerca de algo caliente, pues sabemos que eso es imposible ahí. Ahora, todo esto se derivó a eso. Y es que en una transmisión posterior, el creador de contenido habló sobre su evolución y reveló que su cirugía le había advertido sobre una posible y considerable de que pudiera desarrollarse necrosis en la zona afectada. De acuerdo con lo que compartió, los tratamientos han permitido el panorama mejore y actualmente estima que existe un 20% 1% de la probabilidad de que ocurra esta complicación, pero pues no es cero. La verdad es que esto sí genera bastante tristeza. Se desconoce el por qué, o sea, no se sabe por qué es esta parte. A lo mejor porque pues está expuesto a varias cosas en la cocina, pero pues por ahora esto es lo que sabemos. Pero pues bueno, ¿qué podemos opinar de esto? Pues no sé, chicos, a mí sí me impactó. O sea, yo cuando vi la noticia dije, ¿qué sucedió en esto? La verdad. Pero bueno, por acá manda el mensajito. Es que se enfocaron en atacar a la mansión y la otra que sacaron los youtubers y se les salió de control. Es que se quisieron hacer tanto, llamaron a tantos creadores de contenido que obviamente no iban, sabían. O sea, es que esa es la cosa, chicos. Hay que ser sinceros con el formato de casa de la casa de los famosos y la mansión. Y es que todos estos reality shows ya se quemaron. O sea, se quemaron muy rápido porque las funas fueron muy grandes. Yo creo que sí fue demasiado grande la funa que sufrieron. Entonces, muchos creadores, aunque aceptan ir, no están dispuestos justamente a correr los riesgos que conllevaría perder contratos, perder ahora sí que managers, perder socios. Y esto lo podemos ver simplemente con los comentarios que ha hecho Karina respecto a esto de decir, es que yo tengo contratos con empresas que son más familiares, ¿no? Entonces, como que es más complicado yo decir de que, me voy a atacar y hacer volverme loca. No, porque yo tengo contratos que me establecen ciertas, pues, actitudes, ciertas normas. Entonces, está complejo, chicos, está complejo. Siento que también MasterChef la regó, no debía de haber hecho un formato 24/7. Siento que eso también le añadió bastante estrés a los participantes y ha habido también muchos contratiempos. Pero bueno, ¿qué más podemos opinar? Más que un placer haber estado con ustedes en esta casa de los famosos. Veamos quién gana. Yo siento que va a ganar Memo Schurz. Fíjense que ya ahorita como que sí digo, siento que va a ganar él. Es el único que sigue estando en pie así sin funas ni nada. Entonces, probabilidades bastante altas. Pero bueno, coméntame tú qué opinas, número en cabina 351-1640-981 o a través de nuestro Instagram @exazamora. Vámonos, una pequeña pausa, chicos, regresando seguimos platicando y conversando, te traigo más datos bastante chidos, así que no te despegues de tu frecuencia naranja y recuerda, en todas partes ponte exa.
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1: 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Cuando era niño, el cantante español Alejandro Sanz, su sueño no era ser cantante. El madrileño quería ser zapatero.

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0: 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Estamos de regreso por acá en La Sopa. 1:30 de esta bella tarde, oigan. Solecito precioso, amado y hermoso. Y pues bueno, nos recibe Tame Impala con esto que se llama Drácula para que nuestro día sea más resplandeciente. También escuchamos Gringa, Repartera, esto de I Am Chino, Pitbull y Gente de Zona. E iniciamos con Move Into the Sound de Ultra Nate, Email Angel y Hugel. Y seguimos platicando por acá un buen rato, chicos. 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
0: Estamos de regreso por acá en cabina. 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Y pues bueno, chicos, vámonos a una pequeña y ligera pausa en estos momentos, porque regresando te traigo el piloncito del día de hoy. Así que vámonos a una pausa. Regresamos con más temas por acá en la sopa. Y recuerda, en todas partes, ponte Exa.
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1: 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Estamos de regreso por acá en La Sopa. Nos recibe la guapa de Gloria Trevi con esto que se llama No Estás Sola. También escuchamos Libertad, eso de Enjambre y Jumbo. E iniciamos con Dance en Teoría de Madonna. Chicos, ya nos vamos en este jueves nuevamente. Ay, chicos, qué bendición. Ya hora de comer, estamos a 29 grados, no se ve lluvia, entonces vamos bastante bien el día de hoy. Se siente calorcito sabroso, así que tómate algo refrescante, relájate. Es el último jueves de agosto y el último jueves para que los niños descansen. Así que disfrútalo al máximo, deja de estresarte, relájate por favor. Y pues bueno, por aquí te traigo el piloncito del día de hoy. Y es que, ay chicuelos, que tus calcetines siempre encuentren a su pareja. Si tú no la encuentras, mínimo que tus calcetines sí, ¿ok? Entonces, pues bueno, eso es lo que yo te puedo comentar el día de hoy. Espero que tengas una excelente tarde. Espero que te la pases a gusto, que comas sabroso. Y que lo más importante de todo, no te estreses de más. Mi nombre es Sofía Dom, tu sopita favorita. Te dejo por ahí el número en cabina por si quieres mandar mensaje a cualquiera de los locutores favoritos. 351-1640-981 o a través de nuestro Instagram, @exazamora. También por ahí tenemos YouTube como XFM Zamora y la página 100% oficial como www.xfmzamora.mx. Vámonos con una rola. Quiero despedir este jueves con algo de Rose y Bruno Mars. Nos vamos con eso que se llama APT. Nos vamos con esta rola. Te dejo con los extra hits de Guacho al rato. Y recuerda, en todas partes, ponte EXA.

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0: Las curiosidades de tus artistas favoritos. En su punto más alto de actividad grupal antes de su servicio militar, la banda de K-pop BTS llegó a representar aproximadamente el 3% del Producto Interno Bruto de Corea del Sur debido al turismo y la venta de mercancía.

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0: Lazo, tu lunar. 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
1: Estamos en
2: el Thriller, ¿no?
3: ¿Cuál?
2: El que hacía el Thriller, ¿nunca lo viste?
3: Ah, el de la incondición, en las máquinas de abajo. Sí, sí, muy manchado. Sí, me acuerdo, sí me acuerdo. Bueno, les damos la bienvenida, ya escuchó nuestras voces. Las Águilas del América terminaron por conseguir vencer al Columbus Crew. Le costó, la verdad, nada fácil. Imagínense, la estrella fue Cota y termina por conseguir el pase a la siguiente fase ya en la Leagues Cup. Toluca hizo lo mismo, venciendo 2-0 al conjunto Austin. Y por primera vez en 6 años, las semifinales están llenas de equipos mexicanos. Toluca estará enfrentando al conjunto de León. América hará lo mismo con el conjunto de Rayados. Aún no hay estadios definitivos, serán en Estados Unidos, eso sí queda perfectamente claro, pero en cualquier momento vendrá el aviso de esta liga que otorga algunas cosas, ya platicaremos al respecto en estos cruces, no pasaba desde hace mucho tiempo. El Chino Huerta, chino de arriba, chino de abajo, dicen, bueno, pues está de regreso con los Pumas de la universidad y ya es parte del conjunto universitario. La verdad es que, sí, un fracaso lo que le pasó allí en Bélgica, tendremos justamente detalles de su llegada a la capital mexicana. Y México se baña en oro en Ámsterdam con el remo. México conquistó 2 oros en ese campeonato mundial de remo 2026. Tendremos todo el detalle. Apareció Kenia Lechuga, por supuesto, Melissa Márquez, las que tuvieron este desarrollo. Y en la FIFA, caramba, se pone fea la cosa para Infantino. Ya se prepara una demanda penal en Zurich con la intención de decir lo desleal, la administración desleal que tuvo Infantino ante los hechos ya ocurridos inventados. Saludo con gusto, querido David, ¿cómo estás? Abrazo.
2: Bien, bien, Carlos, un abrazo, un saludo para ti, para toda la audiencia. Gaby, ¿cómo estás? Saludos, un abrazo para el Burro Van Ranking, ¿no?
3: Sí,
2: que
3: caramba.
2: Atraviesa por momentos complicados en su familia, su esposa Magda, también le mandamos un gran abrazo. Bueno, lamentablemente ha fallecido la cuñada del burro, la hermana más pequeña de Magda, en un trasplante que estaban haciendo. Pues lamentablemente ha perdido la vida, una persona muy, muy joven. Y bueno, esperemos que tengan mucha mucha fuerza de voluntad la familia, es un momento muy difícil.
3: Muy difícil, le mandamos un gran abrazo a Jorge Van Ranking, al Burro, nuestro compañero, nuestra alegría aquí en la cabina, y evidentemente a toda la familia de Magda, su esposa, un abrazo gigante lleno de mucho acompañamiento y de mucha fuerza.
2: Sí. Correcto. Perdón, nada más una cuestión, ¿qué les iba a comentar yo? Ah, el tema del, se efectuó el sorteo para la Champions League. Y hablábamos del regreso del Chino Huerta. Realmente los jugadores mexicanos muestran el panorama sombrío que actualmente tenemos en cuanto a futbolistas mexicanos en Europa. De los que juegan en la Champions League, Álvaro Fidalgo no juega en el Betis, a punto de ser negociado.
3: A punto de sacarlo.
2: Obed Vargas no juega en Atlético de Madrid, a punto de ser prestado. Santi Jiménez con el Porto, todavía no firma con el Porto, pero podría ser el único jugador mexicano. En la Europa League, Mateo Chávez con el AZ Alkmaar y Armando González con Olympiacos. Y Edson Álvarez, vamos a ver si pasa al Olympiacos o si se queda en el West Ham, no va a jugar tampoco en ningún torneo europeo. Esto muestra realmente el momento que vive el futbolista mexicano. Y veíamos también el tema de Orbelín Pineda, ¿no?, que acaba de regresar.
3: Los repatriados, Jorge Sánchez, Orbelín, sí. Pineda y ahora el
2: Pero
3: Chino
2: veíamos
3: Huerta.
2: El sorteo del AEK, equipo donde hace meses jugaba Orbelín Pineda. El AEK va a jugar contra el Real Madrid, la Roma, Galatasaray, va a jugar contra el Manchester City, el Borussia Dortmund y el, bueno, entre otros, el Shakhtar Donetsk. Es decir, si hubiera aguantado un poquito más Orbelín Pineda, tendría la oportunidad de jugar una Liga de Campeones de Europa con esos equipos a ese nivel.
3: Le da tribuna.
2: Sí, no, le da todo. La realidad es que hoy el futbolista mexicano está de capa caída. Y ya hablaremos bien de la... hay que poner en su justo lugar la hazaña que han logrado hoy las remeras mexicanas, sobre todo Kenia Lechuga. La conocemos de muchos Juegos Olímpicos desde 2016, si no me equivoco. Compitió en Tokio, en París, 32 años. Cuando llegó a Cuemanco, le dijeron, porque ella es de Monterrey, de Nuevo León, de Villa de Santiago, le dijeron, no, con este tamaño, eres muy delgada y mides 1.62 m, tú no sirves para el remo. Y mira, ahora había sido bronce, había sido plata en los mundiales, hoy es medalla de oro. Tenemos una campeona, competidora de remo, campeona mundial mexicana. Ahí mismo, en el corazón de Europa, en Ámsterdam, en una pista que está pegada al aeropuerto que conocemos, que es la pista más vieja en la historia del remo. Fue construida para los primeros campeonatos europeos del siglo anterior. Realmente una hazaña que hay que ponderar, y las dos chicas también que lograron oro en el double scull, ¿no? En el double scull ligero.
4: Sí, una noticia digna de
3: Melissa Márquez,
4: columnas.
3: Perdóname, Gaby, y sí, Aileen Ibarra.
4: Exactamente. Bueno, buenas tardes. También unas palabras con mucho cariño desde el corazón para el Burro Van Rankin y toda su familia. Ya lo esperaremos aquí con mucho cariño. Pero estas noticias, claro, que deberían acaparar titulares de ocho columnas, ¿no?
3: Claro, como
4: nuestro amigo,
3: como
4: el ocho
3: amigo
4: columnas.
3: El Army, que es el ocho columnas.
2: ¿Dónde está el ocho? Ahí ¿sabes qué?
3: Ocho cuadratines.
2: Pero en Excelsior teníamos, decíamos a uno el ocho cuadratines. Ocho columnas sí era toda la plana. Ocho cuadratines era apenas
4: una columna.
2: Una columnita.
3: Una chingadera.
2: Sí, exactamente. Había... Bueno, a ver.
4: Caray.
2: Había planas de periódico. Bueno, Carlos no tiene problema. Carlos desde Gutenberg está en esto.
3: Güey, me recibiste ni me visión con una máquina de escribir, pero le salían volando la pela.
4: Imagínate.
2: Todavía usábamos máquinas de escribir.
3: Máquinas de escribir, ¿eh? Sí.
4: Teletipo, y luego, fax, no, cable.
2: Y ditos. Y luego ditos.
4: Sí, mira qué
2: ditos
4: cosa.
2: Ditos era para...
3: Las manos de David, que no son chiquitas, azules. Eran azules, parecía papá Pitufo.
2: No, y luego me limpiaba el sudor y todo, terminaba azul y todo, yo parecía papá Pitufo.
4: Oye, pero esto de Kenia particularmente me encanta retomarlo, porque sí, la historia, como tantos atletas olímpicos mexicanos que empezaron en otro deporte, alguien los detecta, los descubre, fue su caso, y allá en la presa en Monterrey empezó con esta disciplina, y efectivamente, David, eso de que les digan que no, para los atletas olímpicos el no existe. Ahí sí es el, diríamos, Marijose Alcalá, presidenta del COM, ¿cómo de que sí, aquí sí, punto y se acabó, ¿no?
2: Habría que ver que, y a ver si lo analizamos más adelante, que porque mira, ni Rommel Pacheco ni Marijose Alcalá tienen una varita mágica.
4: No, claro que no.
2: Entonces, ¿qué cambió tan radicalmente después de un atropellado, vamos a llamarle, con muchos escándalos, con muchos caprichos de gestión de Ana Gabriela Guevara?
3: Bendito Dios, ya se acabó esa gestión.
2: Está bien, pero a ver, Carlos, pero no podemos decir que de pronto llegó Rommel y que arregló todo.
3: Pero está pasando algo, están ganando medallas.
2: Yo creo que el ambiente, y finalmente el ambiente que se ha generado hoy en los atletas, es un ambiente de risa, de optimismo.
3: Yo sí pondero algo de Rommel. Él llegó diciendo, y ha sido congruente, dijo, voy a poner por delante al atleta, y lo ha hecho.
2: Sí,
3: y eso
2: sí.
3: Se lo aplaudo.
2: No,
3: la
2: de
3: verdad.
2: Acuerdo contigo.
3: Más allá de polémicas del dinero y demás, creo que ha aventado al atleta por delante, y creo que el protagonista más importante de la CONADE es el atleta, sea el de los juegos regionales o sea el que está ganando medallas en campeonatos mundiales.
2: Sí,
3: y creo que es importante.
2: Yo creo que, como en cualquier empresa, que sí, se ven un cambio radical, y si tú dices, a ver, es con la misma gente, pero cuando hay un mando diferente que evoca otro tipo de cosas, de sentimientos, como bien dice Carlos, le ha dado confianza al deportista. Hoy tú le preguntas a... Bueno, Osmar Olvera, que es un súper clavadista, se quejaba de su beca con Ana Gabriela Guevara.
4: Sí, caray.
2: Hoy le preguntas a Osmar, dice, no, hoy tengo... Hasta me compraron un cinturón especial que mandaron a comprar en China, que le ayuda a Magin, a su entrenadora, a ajustar la técnica en los clavados.
4: Sí, para los ejercicios, es decir, las piruetas.
3: Sí, bueno, en los atletas,
4: el mismo hecho de que se quedó Magin, porque ya en una de esas,
2: claro,
4: ya se iba del país. Y por otro lado, también el comité pues sumando con tantos más patrocinadores, ¿no? Que los están sumando. Entonces, creo que hay una balanza muy buena que está reflejándose en buenos resultados.
3: Tuve la oportunidad de irme a Europa el inicio del año, estuve yo por allá y estuve justamente en Ámsterdam. Y tú veías a la gente que con Toy Nevada sale justamente a practicar remo en esa zona porque la ciudad son canales. Sí. Claro. Increíble lo que genera y dónde terminan por ganar las medallas. Claro. En Ámsterdam.
2: ¿Y a poco ahí en las vitrinas se iban remando entre
3: ellos? Sí, sí. Ahí fui a conseguir un poco de cambio.
2: ¿Y en los bares no te metiste en esos bares verdes?
3: No.
2: ¿Que están en rojo?
3: No. Unos que otros. Pero iba yo con mi esposa.
2: Oye,
3: y con Mariano.
2: No,
3: con
2: Carla y con... No, estoy acompañado. Discúlpame, Carlos. Oye, y viste también cómo se hace... Hay ahora unas para hacer pipí los hombres, unos lugares... ¿No viste?
3: Ah, sí, sí. Sí.
2: Prácticamente se llaman postes. No. Sí. Tú porque eres perro. O sea.
3: Espérame que Mariano quería hacer monos de nieve ahí. No, o sea, no, no aquí, no, no acá. No, no,
4: oigan, sonó el teléfono.
2: Si la ciudad es todo un baño.
3: Paulo da Silva se encuentra en la línea telefónica. Te saludamos con gusto, David Faitelson, Gaby Fernández de Lara, Carlos Aguilar. Te saludamos con mucho gusto, caramba. Pues Toluca lo hizo, avanzó justamente ya en un momento importantísimo y puede conseguir algo. Bueno, si es que es algo esta League Cup. Te saludamos con gusto, Paulo.
5: Hola, muy buenas tardes. Un saludo para todos y un placer estar en comunicación con ustedes después de tanto tiempo.
2: Oye, Paulo, bueno, antes que nada, un placer tenerte con nosotros, uno de los grandes, grandes jugadores extranjeros que han venido al fútbol mexicano, un defensa central elegante, técnico, de una gran condición. Oye, Paulo, ¿este Toluca lo has visto? ¿Te gusta?
5: Mi querido David, la verdad que sí, después de mucho tiempo otra vez he visto un Toluca muy agresivo, un Toluca muy ofensivo. Y sobre todas las cosas, en los últimos años ha vuelto a ser el Toluca de épocas anteriores, que ganaba en cualquier cancha, que se plantaba ante los equipos grandes, que también en la Conca Champions, que teníamos años sin ganar, volvimos a ganar, y eso habla de que Toluca es un equipo grande y nuevamente recuperó su imagen.
4: Paulo, qué gusto saludarte, buenas tardes. Y justamente esto, ¿no? Hablar de un equipo acostumbrado a ganar, a triunfar, con grandes épocas de las que fuiste parte, y ahora revivir estos éxitos, cualquiera que sea el torneo.
5: Sí, lo más lindo es que Toluca empezó después de 4 o 5 años otra vez, ¿no? Ahora ganó, volvió a ganar, la Conca Champions está metido otra vez en fases finales. Entonces, lindo, la verdad es lindo ver al Toluca, la verdad la gente se merece, Don Valentín, el equipo, la ciudad, y muy contento, me pone muy contento, aparte por lo que pasé con el Toluca, también por la gente que está en el club.
3: Oye, este tipo de torneos son raros, ¿no? Porque si los pierdes es un fracaso, pero si los ganas, era obligado a ganarlos. Y bueno, está en una antesala importante, en semifinales. Suena interesante el momento también que vive León. ¿Cómo ves el duelo?
5: Bueno, me parece que en los últimos años León ha sido un poco la piedra del zapato del Toluca. Hemos tenido varias liguillas donde nos han sacado fuera. Es un equipo con una afición buena. Jugar siempre en campo visitante es también complicado. Pero yo le veo a Toluca sólido, un Toluca seguro, que sabe a lo que quiere y ojalá que pueda sortear este duro rival.
2: Claro. Oye, el roce, Paulo, el roce con la MLS, ¿es realmente lo que necesita el fútbol mexicano? Nosotros obviamente vivimos la época de la Copa Libertadores, la Copa Sudamericana, pero hoy es la única salida internacional que tiene este torneo contra equipos de Estados Unidos.
5: Y la verdad, para mí, esto sin fanatismo, México, me hubiera gustado que vuelvan a jugar otra vez la Copa Libertadores y la Copa Sudamericana, porque le da un plus, primero a la Liga Mexicana, a los jugadores que están en la Liga, porque si vos te enfrentás con Estados Unidos y le ganás, decís, bueno, teníamos que ganar porque somos mejores, y si perdés, decís, bueno, Estados Unidos creció, entonces no te limita. Sin embargo, si vos peleás contra un River, Palmeiras, Flamengo, Olimpia, Peñarol, te da otro tipo de roce, te da otro tipo de jerarquía, y yo creo que la Liga Mexicana hoy está para competir con los equipos que yo te estoy nombrando.
4: Totalmente de acuerdo contigo. Aquí lo hemos venido platicando, ¿no? El tema de la Libertadores, cómo se añora ese roce. Pero, ¿qué pensar del nivel? Finalmente, bueno, pues ya se consigue el pase por primera vez. Los cuatro equipos están en semifinales, equipos mexicanos. ¿Qué pensar de esto? ¿Que de verdad la MLS ya no es competencia para nuestro país a nivel club?
5: No, bueno, yo creo que siempre México estuvo un pasito adelantado de Estados Unidos. Y hoy lo está demostrando, tener a los cuatro equipos mexicanos, que habla de una supremacía que hace años no pasaba, pero eso va a seguir ayudando para la Liga Mexicana, para los equipos, también para el país mismo, a demostrar de que México sigue siendo el gigante de la CONCACAF.
3: Ayer el mismo Antonio Mohamed se reclamaba a sí mismo diciendo, caramba, ¿cómo con un equipo que tenía un hombre de más no pudo haber finiquitado antes la serie? ¿Qué le viste tú? ¿Cuál es el área de oportunidad que tiene este Toluca? ¿Es el techo ya de esto?
5: No, yo creo que Toluca puede seguir creciendo. Aparte, ustedes conocen el turco. El turco es un técnico ganador. Cuando vos contratás al turco, mínimo contratás finales, mínimo contratás títulos, mínimo contratás campeonatos. Y él sabe jugar esta clase de partidos. Seguramente lo que él se reprocha es que tenían la posibilidad de rematar y no lo hicieron.
2: Claro. Oye, Paulo, ¿quedaron contentos en Paraguay con la actuación de la selección en el Mundial?
5: Mira, David, yo te digo que nos quedamos contentos porque después de 16 años hemos vuelto a la Copa del Mundo. Alemania nunca fue derrotado por penales y menos contra Paraguay. Entonces, sí, nos deja con un buen sabor de boca, pero también nos deja la sensación de que nosotros, si nos hubiéramos animado un poquito más, podíamos haber conseguido mejores resultados. Obviamente que esto es del Mundial es de resultados, pero sufrimos mucho. Nosotros en la fase de grupo empezamos con Estados Unidos, nos comimos cuatro.
2: Sí, muy mal ese día.
5: Contra Turquía íbamos ganando 1-0, se nos pulsa Almirón. Nos metimos todo atrás y sacamos resultados. Con Australia, partido parejo, pero también nosotros muy metidos atrás. Y después ya ustedes vieron con Alemania también. Y yo creo que si nos hubiéramos animado, podíamos haber tenido mejores sensaciones.
2: Pero, Alfaro es un entrenador muy conservador, ¿no?
5: Bueno, Alfaro lo que hizo fue, si vos conoces mucho la historia del fútbol paraguayo, David, nosotros venimos de una escuela defensiva. Sí. Nosotros cuando nacemos sacamos centrales cabeceadores, centrales potentes,
2: sí.
5: Delanteros grandes, mediocampistas fuertes. O sea, nuestra esencia nunca fue jugar bien al fútbol, pero eso nos hizo estar en varios mundiales. Después se fue perdiendo porque otros entrenadores quisieron cambiar el chip que teníamos nosotros y al final nos fue mal y vino Alfaro y nuevamente nos hizo recuperar la identidad.
4: Pablo, con esta apreciación de Tony Mohamed, de que no quedó tan satisfecho por el desempeño de su equipo con este tema de jugar con uno más, considerando los equipos que están involucrados, Pablo, ¿tú crees que Toluca es el candidato natural para ser el campeón de esta Leagues Cup?
5: Yo creo que sí. ¿Por cómo viene Toluca? ¿Por cómo han pasado los últimos torneos? ¿Cómo fue dominando de a poco la liga también Toluca? Yo creo que es uno de los candidatos. Igual, de los cuatro equipos, ustedes saben cómo es. Te levantás tener una mala tarde y te puede costar caro. Lo que tiene Toluca es que ya sabe jugar estos tipos de partidos y tiene un plus, aparte de tener a Mohamed que sabe jugar estos tipos de partidos.
3: Paulo, yo te voy a hacer una pregunta medio rara, pero bueno, quiero, ante el movimiento que está teniendo políticamente la FIFA y todo lo que está pasando, imagínate que México se clasificara con Sudamérica. Es decir, de los 10 equipos que hay, ¿dónde colocarías a México? ¿Dónde lo ubicarías?
5: México estaría entre los mejores 5, seguro.
2: Bueno, ya ocurrió en la Copa América, ¿no? Sí.
3: Dentro de los mejores 5, es decir, Argentina, Ecuador, Argentina, Colombia, Uruguay y México incluso, ¿sí? Con Brasil, adelante de ustedes de Paraguay.
5: Yo creo que Argentina, Brasil, yo defiendo Paraguay, obviamente Paraguay. Y ya podría entrar un México. México, Colombia, Ecuador y Paraguay ponerle en la misma sintonía. Yo creo que solamente Argentina y Brasil están un escalón de más porque acá en la eliminatoria sudamericana generalmente ellos pasan hasta, parece de chiste, pero pasan caminando. Y yo creo que si México se mete a la clasificación va a ser un duro rival porque México sabe jugar. Acá el problema de la eliminatoria es que todo es resultado, se juega a diferente horario, altitud, calor, cancha pesada. Y México tiene todo eso en su liga. Tiene altura, tiene calor, tiene cancha pesada, tiene buen escenario. Y el futbolista mexicano está acostumbrado a jugar. Entonces le va a venir bien el poder medirse en Sudamérica.
3: Definitivo. Pues, Pablo, te mandamos un gran abrazo, de verdad. Deseamos que el Toluca logre avanzar la siguiente fase enfrentando justamente al conjunto de León. Me parece un partido interesantísimo. Y gracias por estar con nosotros en MBS.
5: Bueno, quiero mandar un saludo a todos. También aprovecho para decirle que estamos viendo la posibilidad de hacer mi partido de despedida. Obviamente queremos que sea en México porque fue donde mejor me fue. Y bueno, le estaría avisando seguramente a ustedes, serían los primeros en enterarse.
2: Y sería obviamente la Bombonera, ¿no?
5: Y lo ideal pues sería, yo me quiero retirar a Toluca. Yo después de que salí, no volví más a Toluca. Sí. Volví a México, pero no volví más a Toluca. Nunca fui a ver un partido de espectador, nunca fui a ver un partido ni de leyenda ni nada, y me gustaría despedirme de la gente porque la gente me recuerda con mucho cariño, y lo único que yo tengo, lo único que no pude despedirme de ellos, que son al final lo que le quieren a uno como jugador, como persona, y es lo único que yo me arrepiento de no haber hecho.
2: Oye, despedirme de la gente. Pablo, ¿y ahora qué haces? Perdón.
5: Ahora soy entrenador de mi club, donde me retiré, el Club Atlántida, de la tercera categoría de Paraguay. Y paso la vida así, David, jugando torneos de veterano 2020, y disfruto mucho la vida. La verdad, después que me dejé, disfruto muchísimo la vida, aparte de viajar con la leyenda Conmebol.
2: Claro, va, claro, por supuesto. Además, eres un hombre joven, ¿qué edad tienes? 46 años, ¿no?
5: 46.
2: Ah, no,
3: es un niño.
2: Todavía está para jugar, Paulo, cualquier momento. Para jugar. Mira, yo he visto cualquier defensa central aquí, Paulo, que tú a los 46, seguramente con la clase que tuviste, que tienes, podrías jugar. Paulo, vamos a estar pendientes de tu homenaje, por supuesto, aquí, si alguien lo merece, eres tú uno de los mejores jugadores extranjeros que ha venido en la historia al fútbol mexicano.
5: Muchísimas gracias, mi querido David, un abrazo grande para todos.
2: Abrazo,
3: gracias.
2: Qué jugadorazo
3: Era, pero sabía meter la pierna.
2: Pasaba
3: el balón o se quedaba la pierna.
4: Sí, no, pero no, era una muralla. Oye, pero qué buen detalle,
2: casi 300 partidos con el Toluca.
4: Sí, si no me equivoco, fueron 3 títulos de Pablo con el Toluca, pero vaya que dejó una huella imborrable. Y qué saludable esto de que cada vez haya más jugadores que hagan despedidas, ¿no? Creo que de pronto esperamos que sean las grandes figuras internacionales, pero claro que se lo merece tanto la afición como él.
3: Sí, aparte, ¿sabes qué? Yo creo que terminan por entregarse tanto en el club, y la vuelta del club con un solo partido termina por dar una muestra un poco de lo que tanto se llevó a la gente, ¿no?
4: Y entonces, la identidad que tiene el equipo, ¿no? Mira, por supuesto que...
3: Recuerdo que tiene con Toluca. ¿Cuántos años jugó con Toluca? Por lo menos unos 6, ¿no?
2: Sí, estuvo cerca de jugar 300 partidos con el Toluca. Es una cifra
4: bárbara,
2: grande, claro. En una época también maravillosa. Sí, obviamente, Paulo merece cualquier tipo de homenaje.
4: De acuerdo.
2: Y el Toluca anda bien. El Toluca, a ver, ha logrado el Toluca en esta League Cup y también en perdió el campeón de campeones con Cruz Azul, pero dentro de todo uno diría, analiza los números que tiene Paulinho y está claro, es evidente que aunque nos guste o no, hay una dependencia de Paulinho por la cantidad de goles que ha hecho en la cantidad de partidos que ha disputado. Entonces, al no tener a Paulinho, tener a Paulinho lesionado, pues el Toluca sí trajo a Viñas, es verdad, pero no es lo mismo que el portugués. Ha logrado mantenerse a flote. Ayer produjo una gran cantidad de opciones de gol. Tenía que haber resuelto el partido porque fue mucho mejor que el Austin. Terminó ganando 2-0 sobre el gol de Díaz Price. Fue en tiempo de compensación. Pero el Toluca tenía que haberlo resuelto desde
3: tenía
2: antes.
3: Tenía un hombre más desde hace un buen rato.
2: Es verdad, pero tenía que haberlo resuelto desde antes, ¿no?
4: Sufrieron de más, ¿no? ¿Queda
2: de más?
4: Claro.
2: Sí. Pero les falta contundencia porque sí generaron las opciones de gol, ¿no?
4: Sí, ese es el tema con ellos. A diferencia del América, ¿no? Ya lo haremos de ellos, fueron mucho más contundentes. El portero también fue clave, pero sí, hablando de Toluca, creo que es una buena lección, digamos, si es que cabe el término, de cara a lo que son las semifinales, donde, pues, yo no descarto a León, honestamente, creo que pueden dar la campanada. De hecho, yo me voy a quedar con la apuesta de León, no sé ustedes.
3: Mira, pero... a mí me gusta Toluca, con toda honestidad me gusta. Creo pero que lo que estás sólido, diciendo pero... me parece súper congruente, Gaby. ¿Por qué? Porque me parece que León incluso tiene una mejor racha en este último mes, están en agosto, enrachados, que el de Toluca. Y lo de que está haciendo Javier Gandolfi con el equipo, me parece que requiere respeto, ¿eh? Están entendiendo muy bien a su equipo y le dio capacidades que no habíamos visto de jugadores que ya habían estado la temporada pasada y que no tenían esto. Sí. Me parece que León lo está haciendo bien, ¿eh?
4: Sí, totalmente de acuerdo. Creo que sí va a partir como favorito. De hecho, en los momios está como favorito el Toluca junto con el América. Pero yo me quedo con el León. Me parece que están haciendo un gran trabajo, muy disciplinados. Están bien plantados en la cancha. Ayer ganaron con gran... O bueno, en esta llave, pues con gran tranquilidad. Y pues yo no descarto la sorpresa, David, no, por León parte
2: tiene,
4: de León.
2: El León tiene 8 partidos consecutivos con victoria por todas las competencias. Realmente anda muy bien el equipo de Gandolfi. Le dio otra cara, se defiende, ataca. Sí. Va a ser muy duro para el Toluca. Es un partido muy interesante, un partido realmente muy bueno. Y bueno, el América Monterrey también, porque le ha cambiado el rostro Matías Almeida a Rayados. Hoy es un equipo mucho más agresivo, un equipo que siente más los partidos.
3: Y va a ser la mejor prueba para América, sí, la verdad, sí, para sí, ver sí, si sí, esta sí, América sí. es de verdad.
2: Mira, aquí tenía la lista de lo que ha enfrentado el América. Vamos a ver, lo que ha enfrentado el América para... Digo, porque luego dicen que uno demerita la América, esas como son aquí, incluso los productores que tenemos acá, ¿no? Que son una...
4: ¿Ocho columnas?
2: Son todos americanistas, ¿sabes qué? ¿A ti no te hicieron la prueba ahí en Televisa cuando entraste?
4: No, yo ¿no? como estudiante. No,
3: ya
4: llegó
3: con la camiseta
4: no,
3: puesta.
4: Yo siempre Puma, orgullo azul y oro.
2: Le ganó al Querétaro, lugar 10. Le ganó al Atlante. ¿Le ganó al Atlante o empató con Atlante? Empató con Atlante en lugar 13. Le ganó a Santos, lugar 17, y que además no ha ganado ni un punto.
3: Estás hablando de América, ¿verdad?
2: Le ganó a Juárez, lugar 17, que no ha ganado ni un punto. Le ganó al San Luis, lugar 16. Le ganó al Timbers, que es 9 en el oeste. Austin, antepenúltimo. San Diego, 11. Columbus, último lugar del este. A ver, con todo respeto, el América no puede sentirse una realidad porque no ha tenido rivales. Tiene razón, Carlos. Monterrey va a ser el primer rival. Ni siquiera el fin de semana. El fin de semana juega con Puebla en el Banorte. O sea, el Puebla anda bien, pero no es rival para el América. El Puebla, cuando ve en el América, se achica generalmente. Y después, contra Monterrey, va a ser la gran prueba del América de Almada.
3: Lo que sí creo es que Almada, a mí lo que me ha sorprendido es que se ha adaptado muy bien al equipo. Y le ha dado algo que sí. parecía que le iba a costar un poquito más trabajo. Sí. ¿No?
2: Le ha puesto su estilo, su sello, ¿no? Sí. Ir al frente, presionar arriba, ir por las bandas. Anda muy bien Brian Rodríguez, anda muy bien. Anda muy bien Rafael Veiga, se ha recuperado.
3: Ayer se echó un golazo.
2: Igual el otro chico, el que era joven Toluca, ¿cómo se llama?
3: Violante.
2: Violante, el extremo, también juega bastante bien. Pero el Toluca, ayer a mí... Nadie me saca de la idea que el gran jugador del América no fue ni Veiga ni Rodríguez. No, fue el portero Rodolfo
4: Cota. No, el arquero. Sí. Pero a ver, entonces estamos hablando de que el calendario del América está muy a modo.
2: Sí, a ver, Gaby.
3: Inició tranquilo.
2: No, pero a ver. Todo tiene
3: San Luis,
2: razón de
3: Santos,
2: ser.
3: Juárez.
2: Nosotros siempre acusábamos cuando estábamos en del otro lado del charco o del río de la Piedad.
3: ¿Ya te vas a decir o cómo?
2: No, estábamos del otro lado del río de la Piedad, eso está claro, ¿no?
4: Es una realidad.
2: Es una realidad. Acusábamos de que el calendario se hacía en Televisa Chapultepec. El calendario del fútbol mexicano sí se hace de acuerdo con las televisoras, pero es algo normal. Tú no quieres poner un América Cruz Azul en la jornada 1.
4: Sí, no.
2: Tú quieres
4: no.
2: que el torneo se caliente un poco más. Un América Pumas, un América Chivas. Quieres los partidos grandes más adelante. Entonces, no es que yo haya cambiado de punto de vista. Lo que sí creo es que... tiene una razón, que pasa en cualquier parte del mundo. Yo no he visto un Manchester City, un Manchester United en la jornada 1 de la Liga Premier.
3: Bueno, de repente también se hacía con la intención de tener una jornada mayúscula de eventos deportivos, lo cual también es
2: no, también, es... también es claro, ligar mucho
3: mira,
2: peleas de boxeo.
3: Tan es así, que América Guadalajara debió a pelear el día que peleaba Canelo.
2: Ah, sí.
3: Era el 19.
4: Claro.
3: Y ahora va a pelear hasta el 31 de octubre, lo cual viene a América Toluca, que también es muy bueno.
2: Sí. No, pero bueno.
4: Oye, pero al final este calendario favorece a que el América encuentre su mejor forma en esta nueva etapa. Digo, claro.
2: Ahora lo que
4: sea o no su culpa el calendario.
2: Sacaba las cifras el otro día, ¿quién por ahí? Me parece que, bueno, algún periodista sacaba las cifras de lo que le pagan las televisoras todas, Fox, Televisa, TV Azteca, ESPN también transmite. todas las televisoras lo que le pagan a la federación, a los equipos del fútbol mexicano, y bueno, es una cantidad para que las televisoras realmente se sienten y digan, a ver, ¿cómo vamos a hacer el calendario, no?
3: Esa es una. Y dos, exigir mejor espectáculo.
2: De acuerdo. Y ahora que llega el contrato colectivo de televisión, ahora que llegue, llevamos como 20 años diciendo lo mismo, ahora que llega el contrato colectivo de televisión, pues oye, se va a poder hacer de manera más organizada.
3: El dice que tú hacías el de Morelia y el de Veracruz.
4: Los ocho cuadros. O sea,
3: te preparabas tu calendario, güey. No lo sé, pero no me acuerdo. Pero bueno,
2: sí, América, nada más que Morelia.
3: Fíjate lo que viene para América. América Monterrey, justamente, después América Tijuana, Cruz Azul América, América Guadalajara y Necaxa América. El América Monterrey que yo estoy diciendo le pertenece justamente a la Leagues Cup.
2: Así de acuerdo, es. De acuerdo.
4: Que
2: de
4: va
2: acuerdo.
4: A ser un juegazo, eso sí.
2: Recuérdenme que tengo un breaking news dentro de unos 20. No, a la segunda hora lo damos. Okay. Breaking news.
3: Hay un breaking news. Por lo pronto, les tengo que decir.
2: El cómo me voy a decir, el ocho columnas. Bueno, tenemos al ocho columnas y yo, ¿cómo sería? El breaking news. El vendehumo.
3: No me digas. Bueno.
2: Bueno, no cantas más rancheras allá en sábados por la noche de boxeo Televisa. Entre él y ¿cómo se llama? El malamado que ayer estuvo con nosotros, se dignó a estar desde San Diego con nosotros. Fue allá un ya sabes que hay intereses de los productores. Hay intereses. Pero mandaron
3: ahí. Tiene a Canelo enfrente y en lugar de preguntarle, oye, ¿qué pasó con la derrota?
2: Le dio miedo porque estaba yo.
3: Ay, tu lesión.
2: Le dio miedo porque estaba.
3: ¿Cómo está tu lesión?
2: Ah, no, pero ayer no lo metió aquí, ¿eh?
3: No, claro que no. Pero tendremos salud.
2: Ah, ¿en serio?
3: Sí.
2: Bueno, si no me hubiera salido yo, lo hubiera hecho Gaby con Alan sin ningún problema.
3: Pero bueno, en fin. 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
12: La decisión termina teniendo consecuencias mucho más grandes, porque ese aficionado necesita dormir, comer, moverse, comprar y conocer la ciudad. 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
3: ¿De qué le sirve la League Cup en verdad a los equipos mexicanos cuando han conseguido clasificarse ya 4 semifinalistas mexicanos?
2: Sí, nada, pero a ver, lo pierden y se arma todo un escándalo. Sí. Y decimos, es un fracaso. Le pasó a Cruz Azul hace una semana que quedó eliminado a manos del Chicago Fire, que ahora el Monterrey fue a la cancha de Chicago a ganar. No hay que valorar eso porque los demás jugaron en terreno neutral.
3: Neutral.
2: Los otros tres, pero el Monterrey sí fue a ganar.
3: En el caso de América parecía que estaba en su casa.
2: No, estaba en su casa. Estaba en su casa. En no había ni un aficionado del Columbus, te lo juro. Era increíble y cómo cantaban. Y bueno, sí, en Los Ángeles ahí. Y si hubieran ido al Rose Bowl, también lo llenan, porque ese estadio de Carson es pequeño, ¿no? El del Galaxy es de no más de 40,000 aficionados. Pero ese es el problema, Carlos. Ese es el problema, Gaby. ¿Qué tipo de aliciente tienes a ganar la Leagues Cup? Ayer me decían en la mesa de línea 4, es que el América tiene una deuda internacional. Sí, pero no van a decir que ganando la Leagues Cup va a resolver la deuda internacional. No me friegan.
4: No.
3: Bueno, pues cambiamos rápidamente el tema porque iniciamos con esta gran llamada, y es una llamada de oro, como bien dice el Army. México conquistó dos históricas medallas de oro en el Campeonato Mundial de Remo, y Kenia Lechuga, la máxima referente de remo, se consagró campeona mundial en la prueba de single scull. Cruzó la meta con tiempo de 7:29:16. Kenia Lechuga está justamente en la línea telefónica. Kenia, te saludamos con gusto. David Faitelson, Gaby Fernández de Lara, Carlos Elzar Aguilar. Kenia, me imagino que contenta. Un logro fundamental y algo realmente que nos impacta, y te felicitamos de verdad por el esfuerzo. Abrazo a distancia.
5: Hola, muchas gracias. Sí, la verdad estoy muy, muy contenta, muy emocionada.
2: Sí, y nosotros estamos igual, Kenia, de verdad, realmente estamos igual. Creo que yo decía que no alcanzamos a valorar porque la gente no tiene la capacidad, lastimosamente, en este país, pero una campeona mundial de remo, que lo logra además en Europa, en una pista legendaria. Muchas felicidades, Kenia. Además, los que hemos podido seguir tu carrera sabemos que nada te ha llegado de manera sencilla. Has ido a Juegos Olímpicos, has batallado, has ganado ya medallas panamericanas de oro, también lo intentaste en otros campeonatos mundiales y subiste al podium. Hoy es me imagino que el día de tu vida, Kenia.
5: Sí, la verdad es que llevo ya 20 años remando. Wow. Y había conseguido la medalla de plata, la medalla de bronce en un mundial, cuarto lugar. Y la verdad es que desde hace muchos años, todos mis 11-11, mis cumpleaños, quiero ser la campeona del mundo. Y con miedo de saber si no lo iba a poder conseguir, pero pues hoy al final ya está en mis manos.
4: Kenia, muchísimas felicidades. Qué honor, qué orgullo platicar con una mexicana triunfadora como tú, otra mujer exitosa, que para que también la gente entienda la importancia, el logro y lo que has padecido. Cuéntales un poco a nuestra audiencia, Kenia Lechuga, de esta lesión que tuviste muy fuerte y cómo la has ido superando a llegar a este punto, porque no ha sido miel sobre hojuelas de ninguna manera.
5: Sí, pues el deporte de alto rendimiento, creo que lo que mucha gente no sabe es llevar el cuerpo al límite, no es un ejercicio por salud. Nosotros intentamos como deportistas cada vez cargar más peso, ir más rápido, remar más kilómetros, más horas. Entonces al final eso lleva como al cuerpo a un desgaste físico, y pues yo tuve una lesión también por mucho tiempo remando de mi cadera, entonces me tuvieron que operar, y al día de hoy todavía me da un poco de molestia, pero al final siento que a la hora de querer poner a México en alto es más competir con el corazón que con las lesiones físicas.
4: No, increíble esto.

0: Mundialista y oro mundial, ¿cómo pensar que el remo era una posibilidad para ti? ¿De dónde surge ese pensamiento de decir yo quiero remar y es mi vida y invierto 20 años?
1: Pues la verdad es que no tenía idea. Yo empecé en Santiago, Nuevo León, porque enfrente de mi casa está la presa, pero la verdad es que dudé mucho. Yo realmente, ya que llevaba unos años, dije, igual este no es mi deporte. O sea, México no tenía una buena trayectoria, no teníamos medallas mundiales, no teníamos ni siquiera finales. Entonces, para mí creo que lo más importante fue como cambiar esa mentalidad de decir, a ver, bueno, si no, yo voy a ser la primera. Y creo que al día de hoy, o sea, mis compañeros igual me lo confirman, es como, les di como algún tipo de esperanza y ahora ya todos venimos convencidos, porque al final la hora de competir es muy mental. Todos nos preparamos mucho físicamente, pero si tu cabeza ese día te dice, no puedes o no eres capaz, de nada sirvió. Entonces creo que llegar convencido de que México es fuerte, México puede figurar en un deporte europeo, creo que eso hace totalmente la diferencia y ahorita pues, la verdad la estamos rompiendo.
2: Estamos charlando en exclusiva hasta Ámsterdam con Kenia Lechuga, que hoy se ha convertido en campeona mundial. Yo les pido, por favor, Carlos y Gaby, campeona mundial. Llamémosle campeona
3: claro,
2: mundial.
3: Sí, señor.
2: Porque no está convencida todavía del todo. Todavía no te ha caído el 20, ¿no,
1: creo,
2: Kenia?
1: Que no.
2: No, ¿verdad? Oye, cuéntame, ¿cómo fue la competencia?
1: Pues la verdad es que dura, la pista de aquí de Ámsterdam es muy complicada, como de pronto entran vientos en contra, de lado, oleaje, y bueno, no, o sea, mi desventaja a lo mejor era que también competía contra la chica, la favorita de casa, entonces tenía toda su familia en su pista, y eso también era como, ella la llevaba un poco de ganar, y pues obviamente todas las niñas se preparan muchísimo y están súper fuertes, pero yo sabía que tenía que salir adelante y aguantarme así lo más posible. Y al final creo que todo el trabajo que he hecho este año era casi casi solo venir a recoger la medalla. He trabajado muy duro este año. Estuve en España 3 meses. Tengo una nueva psicóloga. Mi alimentación también, tengo una nueva nutrióloga. Como que todo lo hice perfecto para hoy venir convencida y decir de que hoy puedo dar mi 100% y conseguir lo que quiero.
3: Kenia, justo antes de irte a los Juegos Centroamericanos, que es un nivel muy distinto, por supuesto, pero justo nos hablabas de cómo has cambiado a tu equipo de trabajo y que además tienes la meta de incursionar en dupla, ¿no? O sea, es decir, te sigues poniendo retos, sigues modificando de manera tal que tu cuerpo tenga la fortaleza necesaria. Cuéntanos un poco de lo que estás preparando en este camino, cuya meta, obviamente, de la campeona mundial hoy flamante Kenia Lechuga, está también en Los Ángeles.
1: Sí, pues creo que ese no es un defecto o una cualidad, pero nunca estoy satisfecha. La verdad es que consigo una cosa y ya estoy pensando qué quiero hacer más. Y entonces, pues mi objetivo va a ser ahora competir el próximo año en la categoría peso abierto. Ahorita yo soy ligera por mi estatura, pero para Juegos Olímpicos se compite en abierto. Entonces, mi intención es subir de masa muscular para intentar el próximo año en el peso abierto e intentar buscar la clasificación para Juegos Olímpicos.
0: Oye, Kenia, tienes 3 Juegos Olímpicos ya en tu haber y ahora como campeona mundial, pues te quiero recordar una cosa, el trajín que viene va a ser complejo y si quieres subir de masa muscular, caramba, esto es a duplicar la alimentación, ¿no? Y trabajar mucho más en el gimnasio.
1: Sí, justo tengo un preparador físico que llevamos unos meses trabajando y se ha notado mucho la diferencia, entonces la intención es comer más, hacer más pesas y pues creo que se puede lograr, la verdad.
2: Oye, entonces yo también estoy buscando musculatura, ¿puedo comer más?
0: Tú ya no tienes remedio. ¿Verdad?
1: Oye, cuéntense conmigo.
0: Kenia lo dice bien. Todas las personas que se dedican al remo, físicamente, estructuralmente, no. Son atletas muy fuertes. Densidad muscular la tienen muy bien, muy marcada. Y lo que está buscando ahora es duplicar la alimentación para tratar de buscar la clasificación a Juegos Olímpicos. Caramba, es algo
2: yo lo
0: fuerte,
2: que llegué, ¿eh? Lo más que llegué a hacer, Kenia, en mis mejores momentos, y fue durante la pandemia, hacía Hacía yo remo en la máquina. Es durísimo.
1: Igual dura. Sí,
2: claro. Es durísimo. Sí. Y además la máquina vas escuchando como si fuera un... Nunca he remado en agua, ¿no? Pero se escucha como un ruido que te va dando la máquina, sí, de remo.
0: La resistencia.
2: Pero sí, es un deporte bestial, sí, maravilloso, brutal, muy bonito.
0: Sí, el asunto es que tú mides 3 metros y la máquina mide 2.5. Bueno, entonces, ya, lo que movías era nada.
2: De acuerdo. Digo, pero bueno.
1: De la máquina es la...

0: la pura fuerza.
1: La
0: en
1: pura
0: el agua
1: fuerza,
0: se le
1: ¿verdad?
0: Agrega la, o sea, como el feeling, la técnica,
1: el viento, el oleaje.
2: Claro.
0: No. Ajá, justo. Wow. Es como subirle nivel como un, de la máquina de remos como un 5, en el agua de ser como un 100.
1: Sí, imagínate. Wow. Oye, Kenia, a ver, cuéntame, aquí cuando estaba sonando el himno mexicano hoy en esa, que además es una pista que está muy pegada, yo creo que la conozco, la he visto, está muy pegada al aeropuerto de Ámsterdam, ¿no?
0: Sí, justo. Está como 20 minutos.
1: Nada, sí, exactamente. Pero, ¿qué sentías cuando estaba el himno mexicano? ¿Querías hablar con alguien, llorar, agradecerle a alguien? ¿Qué sentiste, Kenia?
0: Sí, justo creo que más bien ese momento lo había visualizado hace mucho, ¿sabes? Como yo quería llegar a ese momento. Y algo igual triste es que, pues, el año pasado... Bueno, hace unos meses apenas falleció Juan Carlos, mi mejor amigo, y que fue también mi entrenador. Y él, la verdad, es que siento que era la persona que creía más en mí que yo misma. Entonces, era un sueño que teníamos como en conjunto. Y la verdad es que, bueno, muchas personas me decían, me hubiera encantado que lo hubiera visto, pero siento que ahí él estaba viéndolo y apoyándome desde el cielo, moviendo todo el viento para que me favoreciera. Entonces, como que fueron ahí como muchas emociones que se juntaron.
3: No, Juan seguro, seguro estaba ahí contigo remando.
1: Claro. Juan Carlos, ¿cómo se apellida? Sí. ¿Cómo se llama Juan Carlos? ¿Cómo se llama?
0: Juan Carlos Cabrera, de hecho él también participó en los Juegos Olímpicos de Río, diploma olímpico y todo, crack en remo.
1: ¿Y fue tu entrenador?
0: Sí, justo el año pasado empezamos a trabajar juntos y fue donde en Shanghái igual gané el bronce y ganamos las dos Copas del Mundo Oro. Y la verdad es que estábamos trabajando súper bien, pero pues le dio un infarto cerebral en diciembre y pues... se fue.
1: Bueno, seguramente este premio, la hazaña que has conseguido hoy, sin duda Kenia va para él, te está viendo desde allá, te está alentando. Oye, Kenia, una última pregunta. Tus inicios entonces fueron en la presa La Boca, allá en Santiago. ¿Y luego qué vas a Cuemanco?
0: Pues justo íbamos a Cuemanco a competencias nacionales y a los 18 años ya me dijeron, no, pues ya te quedas en la selección, como que algo me vieron. Y la verdad es que ya me quería vivir en Ciudad de México, ya llevo como 12 años y la verdad muy contenta.
1: Claro. Oye, y eso de que lo leí, me parece, en un artículo La Jornada, pero que algún entrenador o alguien te dijo, oye, con esta estatura y eras una chica muy delgada, ¿difícilmente vas a ser buena en remo?
0: Sí, sí me lo han dicho. De hecho, ahorita hice un campamento de adaptación en Italia y estaba un entrenador de Gran Bretaña. Y igual lo mismo me dijo de que, oye, ¿tú qué eres, timonel o qué? Y ayer que vio mi carrera, se acercó para felicitarme y me dijo, lo hiciste súper bien. Y yo dije, ay, tú timonel. Que son como los chiquititos que van manejando el bote, no reman, solo van ahí como a la dirección.
3: No, pues es que no hay estaturas que puedan vencer las ganas y ese deseo que tienes tú de ser campeona y seguir demostrando. Pero Kenia, ¿qué tanto es eso, el valor del deportista por sí mismo? ¿O qué está cambiando? Porque felizmente empezamos a hablar más y ojalá sea mucho más los éxitos que tengas, pero de esto, de mexicanos que están subiendo a lo más alto del podio a nivel mundial, ¿qué es? ¿Son ustedes? ¿Son los apoyos? ¿Es una nueva generación? ¿Qué es?
0: Yo creo que un poco de todo. Realmente, de mi parte, por parte de la CONADE, he recibido mucho apoyo. Tengo un nuevo bote rosa, el único que hay en el mundial. También formo parte de la Secretaría de Marina, entonces como que todo el apoyo está ahí. Y aparte siento que motiva muchísimo que en las redes sociales podemos ver que los demás la están rompiendo. Por ejemplo, yo de pronto escribo con Yareli, que veo de tiro deportivo. Entonces, como que siento que es un conjunto de que dices, ella puede, yo puedo, todos podemos, ¿sabes? Como esa motivación de justo llegar a competir y decir, no, soy mexicano, puedo.
1: Totalmente.
2: Kenia, yo te quiero hacer la última pregunta. El single ligero, me imagino que no está en el programa olímpico, ¿verdad? Para el 2028.
0: Sí, no, la categoría olímpica la quitaron a partir de los Juegos Olímpicos pasados, pero solamente había de dobles y yo siempre he competido el individual. Entonces, solo hay categoría abierta, pero es la misma categoría que yo he competido todos los Juegos.
2: O sea que, ¿cómo inicia tu proceso ahora, después de este parteaguas de campeona del mundo?
0: Pues regresando a casa, otra vez empezar justo pues lo que quiero trabajar del gimnasio, la alimentación y otra vez a enfocar de nuevo.
1: Pues muy bien, Kenia. Y ahora ya, ¿cuándo regresan a casa?
0: El sábado.
1: El sábado vuelven y regresas aquí a la Ciudad de México. ¿Ya hablaste con tu familia?
0: Sí, ya hablé con ellos. De hecho, a lo mejor me escapo un ratito porque ellos están en Monterrey. Saludar a mis perritos y ya me regreso otra vez a entrenar.
2: Ah, qué padre. Bueno, pues esperamos a ver si te das una vuelta aquí en MBS Deportes para, evidentemente, tratarte como merece una campeona del mundo. Así que nos vamos, te deseamos lo mejor, Kenia, y agradecemos mucho que te hayas conectado con nosotros. Felicidades otra vez.
0: Muchas gracias.
1: Muchas felicidades, gracias. Kenia. Un gran aplauso para ti, ¿eh?
3: Felicidades.
0: Gracias.
2: Bueno, pues desde Ámsterdam, Kenia Lechuga, que acaba de conseguir, sin duda, uno de los momentos más importantes.
1: Oro
2: campeonato mundial.
1: Y sí.
2: Sí, claro, aquí, ella sí, más bien. Vamos a hacer una pausa y volvemos aquí en MBS Deportes.
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4: 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Las curiosidades de tus artistas favoritos. Los primeros acordes de guitarra que aprendió a tocar la cantante Taylor Swift se los enseñó a la edad de 12 años un técnico de computadoras. Esto porque cuando el técnico fue contratado para reparar una máquina en su casa, vio en una esquina el instrumento y comenzó a tocarlo. Más tarde, el mismo técnico le daría clases de música durante varias semanas.

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9: 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Buenas tardes, raza. ¿Cómo están? Les saluda con un gusto, un placer y buena sazón Sofía Dom, tu sopita favorita y de confianza. Y oigan, ¿cómo están? ¿Cómo los trata esta tarde de jueves? Último jueves del mes. Oigan, qué rápido se fue agosto en un abrir y cerrar de ojos. Y pues qué rápido se fueron las vacaciones. ¿Están listos para volver? No, pero bueno, tocó soportar. Y oigan, chicos, ¿cómo están? Platíquenme el número en cabina 351-1640-981 o a través de nuestro Instagram @exazamora. Oigan, el día de hoy traemos un programa bastante mezclado. Son las 4:02, te voy a estar acompañando hasta las 6 de la tarde. Así que prepárate, porque te traigo dilema del día, tallar con madera, decisiones que pues son impulsivas, pero que casi todos hemos tomado, además de chismecitas. Así que bueno, el día de hoy viene bastante mezclado el programa. Te voy a traer también la mejor música, obviamente. Así que vamos a dar inicio esta tarde con esto de nuestra guapa, hermosa y preciosa maravillosa Olivia Dunn con eso que se llama So Easy. Iniciamos con esta rola para esta tarde. Te recuerdo que si te quieres comunicar, número en cabina 351-1640-981 o a través de nuestro Instagram @exazamora. Iniciamos con Olivia Dunn por acá en la mezcla neta en la 98.1 So Easy. 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

0: 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Estamos de regreso por acá en la mezcla neta. Superestrella de Aitana es lo que nos recibe en esta bella tarde. También escuchamos por ahí Carita Feliz de Mike Towers. E iniciamos con So Easy de la guapa Olivia Zen. Y chicos, en esta bella tarde de jueves y yo de miércoles, Qué bonito, qué bello. De jueves, pues por acá tenemos el clima del día de hoy. Estamos a 29 grados, sensación de 28. No va a llover, repito, por lo menos lo que es hoy y mañana se va a ver una buena consistencia del clima, oigan, para que estés tranquilo, a lo mucho quizás una lloviznita, pero lo dudo mucho. Y pues bueno, oigan chicos, el día de hoy les traigo nada más y nada menos que el dilema de la tarde. Y es que ¿a cuántos no nos han fallado, nos han roto el corazón? Hemos dicho, ya no voy a creer en el amor, no más, ya no hay más sopita buena. Como dirán ahí, ya no hay más niñita buena, pues ya no hay más sopita buena, ya no voy a creer. Todos son los mentirosos, no sé qué. Pero siempre va a llegar la persona que va a regresar a tu vida y te va a decir, ya cambié. Yo sí cambié por ti, Shueka. Entonces, el día de hoy ese es el dilema de esta tarde. ¿Será acaso que una persona sí puede cambiar de verdad o solo aprende a ocultar sus defectos? Solo aprende, mira, a alzar la alfombra y echarlo debajo del tapete todo. Coméntame tú qué opinas, número en cabina 351-1640-981. Recuerda que si tú dices, sopa, yo no quiero que nadie sepa mis tragedias, no quiero que nadie sepa que un hombre me rompió el corazón, pero te quiero compartir mi anécdota, lo puedes hacer sin problema, nomás ahí me especificas anónimo o sopa, solo léelo y ya de ahí sacas un comentario. Así de simple y sencillo, porque siento, chicos, siento que a veces nos da como huehuencha, ¿no? Nos da como vergüenza el decir, no, es que la neta yo sí creí en un hombre. O yo sí creí en una mujer. Como por ejemplo, ya no vieron que por ahí se hizo bastante viral el caso de una chica que pues comentó un video de TikTok que decía, no te casas con el que más amas, sino con el que más te ama. Y la chica puso de que yo me casé con el que más me ama porque el que yo quería ya no me quiso. No, hombre, chicos, se encendió el cerro, dirían por ahí. Se encendieron las redes sociales porque justamente todos empezaron de que no consiguieron el perfil del esposo. Sí, es un mequetrefe y muchos dijeron de que las mujeres son dañinas. Después salió a decir que pues resulta que no, que le robaron el perfil según. Pero bueno, quedó la espina ahí. Se dice que el doctor, bueno, porque era doctor y ojo ahí al dato, o sea, no era cualquiera, era un doctor, criaturas del señor. Y la muchacha, pues a lo mejor quería un chacal, pero pues el chacal ya no la quiso. ¿Qué les pasa, digan, de veras a los que son malos y que ya no quieren estar con el bueno? ¿Será acaso la culpabilidad? Otro dilema. Pero bueno, coméntame tú qué opinas, número en cabina 351-1640-981. Tú ahí chisméame, cuéntame, platícame todo lo que quieras. Aquí tu sopa va a ser tu confesionario del día de hoy. Pero bueno, mientras tú me mandas tu confesión, ya me voy a ir a una pequeña pausa porque regresando te traigo el brillo del día. Así que no te despegues de la frecuencia naranja, ya sabes que estamos aquí en tu programa favorito, La Mezcla Neta. 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
2: 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El primer día que la banda CD9 subió a redes sociales su video The Party, alcanzó las 10.000 vistas. A la semana ya tenía más de 100.000.
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Estamos de regreso por acá en la 98.1, tu frecuencia naranja favorita. Y oigan, nos recibe esta rolota de Bruno Mars que se llama I Just Might. También escuchamos Me Asfixia la Ciudad, es que a quién no, todo esto de parte de Paulo Londra. E iniciamos con Pedacito de mi Corazón, de mi Cocoro, dice el guapísimo de Siddhartha. Oigan, este yo creo que es el bloque musical favorito de La Sopa ahorita mismo. Lo que sea de cada quien, pero bueno. Oye, si tú estás, mira, que te mueres de estrés y dices, Sopa, ya no sé qué hacer con mi vida, me siento altamente estresado, altamente estresada, pues por acá te traigo una solución bastante chida. Y es que, ¿sabías que pasar tiempo cerca de árboles y áreas verdes puede ayudar a reducir tu estrés? Así como lo escuchas, probablemente tu estrés te lo esté provocando tu santa computadora, tu casa, o estar todo el tiempo que del trabajo a la casa y de la casa al trabajo sin darte chance de aunque sea respirar un poco de aire fresco. Así que bueno, para empezar, pues pasar tiempo cerca de árboles y áreas verdes obviamente sí reduce los niveles de cortisol y disminuye de forma significativa el estrés y la ansiedad. Ahora, ¿cuáles son los beneficios? Opa, dímelos cómo van. Pues mira, lo primero, tengo menos cortisol. Y es que la exposición a entornos naturales baja altamente los niveles de la hormona del estrés, lo que es el llamado y famoso cortisol, que hace unos meses no lo soltaban y ahora ya nadie lo menciona. ¿Qué pasó? ¿No? Que todas estábamos medio acá, medio chonchillas por el cortisol. ¿Qué nos sucedió? Oigan, ya dejamos ese tema de lado. También el descanso mental, hoy es uno de los beneficios, ya que los espacios verdes estimulan la atención involuntaria y frenan la rumia mental. Tú dirás que es rumia, Sopa, ahorita te digo, precioso, pero todo esto pues está relacionado altamente con la depresión, es decir, probablemente sí te ayuda. Mira, la rumia es el proceso fisiológico en el que ciertos animales regurgitan el alimento ya ingerido para volverlo a masticar. Voy a ir a liquir raro, ¿no? O sea, es como decir, como que constantemente tu mente procesa algo, lo escupe, lo vuelve a procesar, lo escupe, lo vuelve a procesar, literalmente es eso. Y todo esto está relacionado justamente con la depresión. También por ahí tenemos el bienestar rápido, ya que 10 minutos en un ambiente natural ayudan al cerebro, mira, a reiniciarse, y el punto óptimo de reducción de estrés ocurre entre los 20 y 30 minutos. Yo creo que por eso han de decir los médicos como de camines y 30 minutos, señora. 30 minutos, sálgase a tocar pasto, por favor. Y también pues la constancia, y es que acudir con frecuencia a parques cercanos es más efectivo que una sola visita larga a la semana. Alcanza un umbral ideal de 100 minutos totales por semana, mira. Hasta te voy a sacar la cuenta, aquí en la mezcla neta te facilitamos absolutamente todo. Si son 120 minutos los recomendados a la semana, son 20 minutos al día. ¿Cuánto te haces de tu casa al trabajo? Y si hay áreas verdes, mira, ya tienes la respuesta adecuada. La verdad es que es demasiado interesante todo esto, y es que no nos hablan de esto, chicos. O sea, siento que más allá del físico, más allá del cuerpo acá perfecto, tonificado, hermoso, precioso, varonil en los hombres y femenino en las mujeres, siento que más bien nuestro cuerpo necesita un descanso. Así que el contacto con la naturaleza, vaya que nos da beneficios, tanto físicos como emocionales. Además de que, mira, el contacto directo con la naturaleza es demasiado importante. ¿Por qué? Porque también hay actividades grupales, también hay la manera de fomentar ese tipo de cosas. Ahora, ¿qué actividades hay al aire libre? Tú dirás, Sopa, me estás dando la solución, pero quiero más. Quiero que me lo facilites más. Pues bueno, tenemos el senderismo, ciclismo o hasta la jardinería. Es que realmente, chicos, no nos dice de que salte y corre 20 minutos en el parque. Te dice, sal y toca 20 minutos árboles, pasto, no sé, algo, toca algo, por favor, criatura del Señor. Así que bueno, eso es lo que yo te vengo a platicar el día de hoy. Coméntame qué opinas, oye, bastante interesante el tema. Yo creo que ahorita me voy a tocar unos 20 árboles, porque como que el estrés no está dejando ser feliz, la verdad. Pero bueno, coméntame qué opinas, número en cabina 351-1640-981 o a través de nuestro Instagram, @exazamora. Vámonos con una rola, oigan, esta rola yo la escuchaba cuando me iba a abrazar árboles en la uni, así que vámonos con esto que se llama If We Are Break Up, esto de My Stephens. Así que nos vamos con esta rola, doy una pequeña pausa y regresamos con más temas por acá en la mezcla neta. 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

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Estamos de regreso por acá en tu frecuencia naranja. Y nos recibe Raúl Alejandro con esto que se llama Dando Vueltas. También escuchamos Mi Día a Día, esto de Bacilos y Salomón Beda. E iniciamos con Kate Tata Made You Love Me de Ariana Grande. Chicos, ya se nubló. ¿Creen que se me había equivocado en mi predicción de que no iba a llover? Ay, no digan eso, chicuelos, no digan eso. Esperemos que no, que todo siga conforme al plan. El plan malévolo de que no vaya a llover. Por acá pues sigue diciendo que no va a llover. Entonces tengo fe en eso. Pero bueno, oye, por acá te traigo un hobby bastante interesante. Un hobby bastante, ¿cómo lo diremos? Bastante, ahora sí que de manos. O sea, sí vas a ocupar tus manitas para este. Y esto es que se trata de tallar madera. ¿Y cómo puedo hacer esto, Sopa? Pues mira, lo primero es que necesitas elegir un trozo de madera blandita, algo que no esté tan fuerte. De ahí vas a marcar tu diseño y usar herramientas de corte, pero que si bien afiladas, para poder empezar a hacerlo. Ahora, ¿cómo puedo saber que la madera está blandita? ¿Que necesito irla a comprar? ¿La busco en algún lado? Pues por acá te traigo el dato. Y es que mira, iniciemos con que la madera blandita pues se nota. Y estos provienen de árboles en crecimiento, no son árboles que ya están grandes, o sea, apenas están creciendo. Se destacan porque son ligeras, económicas y fáciles de trabajar, o sea, así de simple. Yo creo que en Home Depot o en alguna tienda así vas a ir y... Es más, vete al cerro, agarras el cerro y te pones a tallar ahí. Pero en serio, necesitas eso, o sea, te digo, son materiales ligeros, se corta demasiado fácil, además de que muchos contienen resina natural. Entonces consigues primero que nada tu madera blandita y comienzas a hacerlo. Le tienes que hacer la figura, ahora sí que la forma que quieres tallar, y de ahí comienzas a tallar. Le vas a prepararlo de manera, pues ahora sí que fácil, una figura chiquita. Tampoco te vayas a poner a hacer una super figura, algo tranqui, algo normalón, y ya de ahí empiezas. Vas a darle ahora sí que el tallo, le empiezas a tallar ahí con cuidado, que si con cúter, que si con esto, con aquello. Y de ahí pues la vas a lijar y pulir, así de simple. O sea, no es tan complicado, es bastante hermoso, pero pues sí ocupas práctica. Y eso es lo más importante y por lo cual estamos aquí, para que practiques. Pero bueno, coméntame qué opinas, número en cabina 351-1640-981 o a través de nuestro Instagram, @exazamora. Vámonos con una rola, nos vamos con esto de Rich Brown junto con Bebe Now, se llama Edamame. Nos vamos con esta rola de una pequeña pausa y regresamos con más temas acá en tu frecuencia naranja. 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
10: Antes de la fama, Camila Cabello tenía cuentas de fans en redes sociales dedicadas a One Direction, en especial a Harry Styles y Niall Horan.

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0: 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Estamos de regreso por aquí en tu frecuencia naranja y nos recibe Danny Ocean con esto que se llama Partidazo. También escuchamos Te Olvido, esto de Becky G y Selena Gómez. Iniciamos con Pompas de Jabón de Gloria Trevi. Ya son las 5:09, chicos. Te saluda con mucho gusto y placer Sofía Tom, tu sopita favorita. Y oigan, tenemos el ranking netamente absurdo en estos momentos. Y es que decisiones impulsivas que casi todos hemos tomado. Hay que admitir algo, chicos. Acá es de bros, es de personas maduras, el admitir que has hecho decisiones impulsivas a lo loco. O sea, que te dices, la neta, no sé por qué lo decidí, pero lo decidí y salió mal. Pero pues no pasa nada, la experiencia se queda. Entonces, vamos a hablar justamente de esto. Yo creo que la decisión impulsiva que todos hemos tomado es cortar... Bueno, por lo menos las mujeres, ¿ok? No voy a hablar por los hombres. Las mujeres es cortarnos el cabello de manera impulsiva después de una crisis emocional. Cuando dices, es que estoy harta de verme igual, me siento igual, y como que dices, ni modo, seas tijeras. Yo justamente, chicos, durante mucho tiempo, literalmente como 2 años, yo no me podía dejar crecer el cabello porque en cuanto yo lo sentía un poquito más largo, empezaba y estás bien trasquilada la sopa. Yo andaba bien trasquilada. La neta, muchas gracias a la chica que me corta el cabello porque gracias a ella me veía decente, pero si no, miren, yo hubiera andado como las Barbies, como las Barbies de las niñas, así bien trasquiladísima. También comprar algo porque estaba en oferta, aunque no lo necesitabas. Es que mira esa camisa de 1,000 pesos. O sea, bueno, cuesta 1,000 pesos, pero esta tiene descuento de 300 pesos. O sea, lo necesito. ¿La necesitabas realmente, no? ¿Gastaste 700 pesos? Así es. Y miren, también soy esa. Hay que admitirlo. Es de compas admitirlo. O sea, es de personas acá grandes admitir que tenemos problemas. También mandarle mensaje a alguien que juraste no volver a buscar. Alex. O a alguien, o sea, ese mensaje que dices, lo necesito para cerrar ciclos. Y ahí vas y le escribes, hola, ¿cómo estás? Oye, y le cuentas, ay, chicos, me pasó. Ay, no. Chicos, de aquí vengo a descubrir mi vida, ¿saben? O sea, mi sufrimiento, mi dolor, mi cringe personal, lo vuelvo parte de su entretenimiento. Espero que lo estén valorando, oye, la verdad. Pero bueno, también aceptar un plan cuando en realidad querías quedarte en casa. Ay, eso sí, qué onda. O sea, que te obligas, o sea, eso es obligarte a convivir. Siento que después de nuestra pandemia, como que muchos nos quedamos en no quiero convivir, pero la sociedad te lo exige, entonces tienes que decir sí, sí quiero, aunque no quieras. Cambiarte el color de cabello en la madrugada. Miren, yo no llegué a ese punto, pero sí he visto chicas que lo llegan. Mis respetos, hermosas, de verdad. También chicos, chicos también, mis respetos, de verdad. Comprar comida por antojo aunque acababas de comer y ni te la comes. O sea, la dejas ahí toda arrumbada, toda abandonada y dices, ya después me la como, nunca te la comiste. Decir, ya que gastar dinero que no debías de gastar. El famoso, me lo merezco. Por eso trabajo, para eso trabajo. Chicos, es demasiado personal esto. Es demasiado personal. Responder un mensaje estando enojado. Hijo de tu maíz, oye, sí, Fíjense que yo siento que eso con la edad se te va quitando. Pasas a la llamada. O sea, evoluciona la llamada. Que estás bien enojado y dices, no, esto ocupo o audio o llamada. O sea, el enojo se tiene que transmitir de buena manera. También comprar algo porque es algo completamente innecesario. Solo porque algún día lo voy a usar. Oye, es que mira esta brocha. Está en descuento. Y pues algún día me voy a dedicar a pintar. No hoy, no mañana. Tal vez ni siquiera este año. El próximo, pero algún día. Algún día. Y la de tomar una decisión demasiado importante a las 3 de la mañana. Tómese como decisión importante la siguiente lista. Si tú has tomado alguna decisión importante de esas en la noche, en la madrugada, mientras tú estás más dormido que despierto, estás en el baño preguntándote qué estoy haciendo con mi vida, créeme que lo has hecho. Renunciar a tu trabajo, mudarte, terminar una relación, teñirte el cabello, empezar un negocio. Todo suena, todo tiene sentido. Cuando estás en medio del baño, solo, y que tus pensamientos están, mira, ahí hilándose. Están como cuando están acariciando un gato y tu pensamiento está así acariciando la idea y la mira y todo. Y dice, es buena idea. Terminas tu relación de 7 años solo porque no te ha dado el anillo. Y tú dices, ya no quiero perder mi tiempo. Y probablemente sí, ya no quieras perder tu tiempo, pero sigues en espera de él. Entonces decides terminar la relación, le envías un super mensajote, te arrepientes, lo eliminas. Al día siguiente él se despierta y lo ve y dice, ¿qué pasó, hermosa? Y tú le dices, no, nada, mi amor, una simple crisis ahí. no pasa nada. Llega a pasar, chicos. Pero bueno, hay decisiones demasiado importantes que tienes que tomártelas con calma. Así que vamos a dormir temprano, que eso es lo importante. Pero si tú, pequeña criatura del Señor, estás tomando una decisión importante el día de hoy y dices, necesito sopa, un lugar para llevarme mi lunch, pues por acá te tengo. 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Esas decisiones sí, tómalas. Las otras no, chicos. Pero bueno, coméntame por ahí al número en cabina cuáles son las decisiones que tú dices, sopa, cuestiónamelas, por favor. Número en cabina 351-1640-981 o a través de nuestro Instagram, @exasamora. También por ahí te recuerdo, oye, traemos el dilema de la tarde. ¿De verdad una persona puede cambiar o solo aprende a ocultar los defectos? Mira, si tú te quieres agarrar de objeto de estudio, hazlo, yo no te juzgaré. Mientras no te juzgo y tú decides platicarme, nos vamos a ir una ligera pausa y regresamos con más temas por acá en tu frecuencia naranja. Y recuerda, en todas partes, ponte EXA.
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Exa, oigan, qué buena rola nos recibe Capo y Jera MX con esto que se llama Mira Cómo Me Tienes. También escuchamos She's the Best, esto de Troy Sivan, e iniciamos con Guantes Puestos de La Gusana Ciega. Oigan, chicos, ya estamos en esta bella tarde a mitad de las 5 y nos recibe el manual no oficial de la adultez. Es que, chicos, yo les hablo desde el bajo conocimiento que esta sopa les puede proporcionar, la sopa de la sabiduría, y es que es mejor prevenir una deuda que presumir una compra. Así de simple y sencillo. Y es que aprendamos a endeudarnos, aprendamos a no tener miedo a los créditos, a las deudas, pero de manera inteligente. De manera inteligente, así que mira, hay cosas que tienes que definir, si lo necesitas o no, si ese dinero lo puedes pagar a cierto tiempo, si afecta o no afecta a tus ahorros. Son muchas preguntas, oye, son muchas preguntas que con el tiempo aprendes, pero miren, por más que uno pueda decirles o uno nos puedan decir, al final uno siempre termina haciendo lo que quiere, entonces, pues, dense, chavales, dense, yo aquí los apoyo, les doy apoyo moral, pero bueno. Coméntame tú qué opinas, número en cabina 351-1640-981. También por ahí te traigo el dilema de la tarde. Y es que una persona en verdad puede cambiar o solo aprende a ocultar sus defectos. ¡Ay, arde bastantito! Así que bueno, coméntamelo por ahí, oye, en esta bella tarde. La verdad es que hace un poquito de frío, oigan, a mí ya me dio frío, se nubló bastante feo. Ojalá que no llueva, chicos. Hay que pedirle a Diosito que no vaya a llover, porque si no, ¿qué vamos a hacer? ¿Qué vamos a hacer? Dices, vamos, vas a hacer tú, Ludovico. Pero bueno, vámonos con una rola, oigan, en esta bella tarde. Nos vamos a ir con esto que se llama Oh My God, esto de Adele. De ahí nos vamos a una pequeña pausa y regresamos para darte la respuesta del dilema de la tarde, porque si tenías duda, acá yo te la respondo. Así que vámonos con esta rola, de ahí regresamos y recuerda, en todas partes, ponte Exa.

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Estamos de regreso por acá en la mezcla, neta. Nos recibe la guapa de Shakira con Dai Dai, moviendo las caderas en este día nublado. También escuchamos Hot Body, esto es Danny Ocean y iStar. E iniciamos con Respirar de nuestra guapa y hermosa María José. Y oigan, chicos, seguimos por acá platicando, ya cerrando la tarde con un tema bastante interesante. Y es que una persona realmente puede cambiar o solo aprende a ocultar sus defectos. Y es que yo creo que cabe la duda muchas ocasiones, es decir, ¿una persona realmente y genuinamente puede cambiar? Y pues te tengo una respuesta, y es que sí. Pero el cambio real, o sea, el cambio que viene desde adentro, desde el cocoro, exige una profunda motivación tanto interna y asumir la responsabilidad de actos en lugar de solo dejarlos a un lado y esconder las conductas. Y es que mira, para entender cómo funciona el cambio humano, la psicología y la neurociencia hacen algunas señales. ¿Cuándo ocurre un cambio real? El número uno, cuando una persona reconoce. La persona admite que tiene un problema en su conducta. O sea, dice, ¿sabes qué? La neta, sí la regué. Sí siento que está mal. Pero ahora, el reconocimiento tiene que ser genuino, chicos. No nada más de que, sí, es que sí la regué. O sea, sí. Sino de, no, la neta, sí la regué. O sea, si se fijan hasta en cómo lo dice, suena distinto. Ahora, también está la neuroplasticidad. Y es que el cerebro humano puede crear nuevas conexiones, es decir, no se queda igual todo el tiempo. Crea nuevas conexiones y modifica patrones establecidos gracias a vivencias y esfuerzos constantes. Y la responsabilidad. Se asumen los errores sin culpar a los demás ni buscar justificaciones. Es cuando dices, es que me quiero justificar, pero no debo. O sea, debo de ser fuerte. Ahora, ¿cuándo solo ocultan los defectos? Cuando hay una presión externa. Si alguien cambia solo para complacer a otros o evitar castigos, la conducta suele ser frágil y temporal. También está la falta de conciencia. Si la persona no ve el daño de sus actos, solo va a reprimir el impulso y tarde o temprano repetirá el patrón de forma más sutil. Está bastante interesante, chicos. Es decir, sí pueden cambiar, pero pues también algunos solo aprenden a ocultar estas conductas. Entonces está bastante interesante esto. Coméntame tú qué opinas. Número en cabina 351-1640-981 o a través de nuestro Instagram @exazamora. Y pues yo me despido por el día de hoy, chicos. Espero que tengan una excelente tarde. Pásensela genial. Disfruten mucho de este jueves. Pásensela chido. Te recuerdo número en cabina por si quieres mandarle mensaje a cualquiera de tus locutores favoritos. 351-1640-981 o a través de nuestro Instagram @exazamora. También por ahí te tengo el YouTube como XFM Zamora, donde puedes checar las últimas novedades. Por ahí se subió una entrevista reciente que realicé a un gran artista colombiano con ascendencia japonesa. ¿Cómo está ese show? Pues vétela a checar en estos momentos. También por ahí te dejo la página 100% oficial www.xfmzamora.mx, donde puedes checar todavía más cosas. Yo me despido, te dejo con una rola. Te voy a dejar con esto de Jake, que se llama This is what falling in love feels like. Nos vamos con esta rola, te dejo con las Exa Hits. Y recuerda, en todas partes, ponte Exa. 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